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Damas y caballeros, exactamente las 8:06 p.m. Damos comienzo a la programación a mi cargo. ¿De qué hasta las 11:00 p.m? Recuerde las movidas de la 92.9 en este super viernes, fin de semana.

Un gusto como siempre a esta hora de la tarde llevarle buena programación musical, y cuando tenemos 35 grados centígrados, equivalente nada más y nada menos que a 95 grados Fahrenheit. (877) 131-2499, línea de mensajes para que usted se comunique con nosotros. Y aquí estamos, viernes, viernes 31, hoy es día de San Ignacio de Loyola. Así es que conéctese con nosotros, disfrute de la música y actívese con la CIA 92.9. Mi nombre es Sergio Flores, hasta las 11 de la noche, recuerde, en viernes, hoy, hasta las 11 de la noche, y damos comienzo a las movidas de la 92.9.

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amigos, exactamente las 8:17, 8:17. Pues bueno, no tenemos internet. Estaba checando yo ahorita, estaba haciendo una actualización. Estaba actualizando esta computadora, pero no tenemos internet. Así es que para mis amigos que están mandando sus mensajes, déjenme checarlo. Y ahorita echamos a volar. Por lo pronto, déjenme que voy con la música. Recuerde las movidas de la 91.

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10: Y bueno, a las 8:23, 8:23, y me parece que ya llegó internet, ahorita están llegando.

0: pura laguna. Échale, mi amigo Pato de La Pinta, Texas. Vámonos. Déjame enviar un saludito para mi amigo Carlos Munguía. Dice, buenas noches, amigo Sergio. Saludos, bendiciones. Y aquí andamos laborando. Perfecto. ¿Quién más? Ájale. Andas mal, mi amigo, andas mal. Vámonos con esto que viene a continuación. Recuerde, las 8:24, acabamos de escuchar a Mr. Chivo. Y vamos directamente con el grupo Los Reyes Locos. Vámonos.
1: Eso.
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Exactamente a las 8 de la tarde, noche con 36 minutos. Y un saludito ahí para Meño, Joel y ¿quién más? Ya se me olvidaron los que vienen. Puros árbitros. Un saludito para ustedes que me acompañan en esta tarde.

0: 8:42, ahí quedó este tema con Fuego Indio. Ahí saludando a mi compita Carlos Munguía, y dice el mensajito, ¿sabes para Renata Watanabe que va bien activa para el rancho? 8:43, y seguimos con más música, por supuesto. Y el saludito para los de la, el camión de la basura, que nos va aquí saludando.
1: Diamante.
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0: Y por supuesto también para la chiquis, para el morrito, para mi nuera y para mi hijo que nos andan acompañando en esta tarde noche. El tema de la banda cañera.

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internet, así es que pueden mandar sus mensajitos, 877-131-2499. Teléfono para que usted mande, ya sea escrito o en audio. Vámonos con esto despedimos las movidas de Recuerde. De 8 a 9 de lunes a viernes, de 8 a 9 de la noche a través de Super 6. Las movidas.

0: ¡Rico!
1: Y bueno, mis amigos, exactamente las 8:57, 8:57, por el día de hoy le dejamos aquí el punto final de las movidas de la 92.9, y recuerde que después de las 9 de la noche tenemos de todo un poquito. Ahora sí tenemos ya

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Exactamente a las 9:09, 9:09. El saludito para la abuelita. ¿Y dónde está el nieto, abuelita? Saluditos. También dejo enviar un saludo para mi amigo el Pato de La Pinta, Texas. Con todo el power, Pato. Y todo tranquilón, ¿eh? Todo tranquilo. ¿Qué quiere la nena? Dice mi amigo Emanuel, una promo de los dos de Tamaulipas. Déjeme buscarlas y con todo el gusto del mundo te la enviamos. Por lo pronto, vámonos con esto.

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1: Las 9:18, 9:18, la temperatura 32 grados. Quiero enviar un saludito para la abuelita que nos acompaña allá en casa descansando en este super viernes. También para mi gente que nos acompaña allá en la Unión Americana, para todos mis amigos, amigos paisanos que nos acompañan allá en San Ángelo, Texas. Salud para el Ratón Galván y todos sus amigos. Y por supuesto para el Ratón Galván III. Aquí en Del Río, Gerardo Marrufo. Saluditos también para el Gordo de Ciénegas y la familia Peralta. ¿Qué dice acá otro mensajito? Ahorita lo checamos. Por lo pronto también dejo enviar un saludo para la señora Lidia Ortiz desde Nueva Rosita, Coahuila. Y hasta la ciudad de Denton, Texas, por supuesto. Para mi amigo Misael y Omar, ahí en el Metroflex. Saluditos. Julio Perales, salud para la abuelita. Y para el nieto, que es el más feo de todo el mundo. Dice Cimero, vámonos.

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1: Así es, mis amigos, las 9:31, 9:31 minutos. Quiero ver un saludito hasta allá, hasta el ejido Santa María, ahí para mi amigo Arnulfo Zúñiga y familia que siempre nos acompañan también acá en Maderos del Río, familia Granados. ¿Cómo andamos? Buenas noches. Acá en La Potaza, mi amigo Ricardo y su esposa Marta. Un saludito especial. Nos vamos con ese tema. Llega Vagón Chicano, se llama Viernes, precisamente hoy Viernes. Síntoma, vámonos.

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Únicamente 19 minutos antes de las 10 de la noche. Acabamos de escuchar de lo más reciente que tenemos de estos chavalones con los hermanos Barrón. 19 y las 10 de la noche.

del pájaro prieto, mi estimado. Ahí para el compita Julio Perales, el Buje, el Primo Olvera, Guardia La Pileta, de parte de Chuy Rodríguez. ¡Salucita! Déjame, lo busco y te lo enviamos. Esto es con el Master, un pequeño mix especialmente para toda mi gente de Monclovita La Bella. Vámonos.

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Pues amigos, únicamente 6 minutos nos separan de las 10 de la noche. A las 10 los invito a que juntos a comer y todos juntos escuchemos la oración de la noche. Este tema, mi amigo Chuy Rodríguez, se grabó allá por 1979. Yo creo que es uno de los mayores éxitos de la comparsa universitaria de La Laguna y que lleva por nombre El Pájaro Prieto. Yo todavía no nací con esta rola, ya estaba en su mero punto, mi amigo. ¡Vámonos!

Que la gente de La Laguna es muy gente y a todo dar, ahí está, a este tema con la comparsa universitaria. Faltan únicamente 3 minutos antes de las 10 de la noche y déjeme enviar un saludito para mi amigo José Eduardo Vega Aguilar. Dice, buenas noches, mi amigo número 10 reportándose. Tarde pero sin sueño, andamos sobre las 4. Morena, salud, si puedes poner la canción La Fuente de Ortiz, por favor. ¿Con quién la quieres, mi amigo? Después del 10 se la enviamos rapidito. Por lo pronto, déjeme, voy con esto. Viene un tema del recuerdo con el Pegaso del Pollo Esteban. Y se pronostica que el próximo domingo, en el programa de Frente a Frente, que es de 8 o 9 de la noche el domingo, el Pegaso del Pollo con el Pega Pega. ¡Vámonos!

0: Es el momento de la oración de la noche.
1: Ya es de noche, Señor, y te decimos, quédate con nosotros.
2: Que la luz de tu gracia no conozca nunca el anochecer en nuestras vidas.
1: Que el trabajo de este día haya sido como ofrenda sin defecto agradable a tus ojos.
2: Que en nuestras palabras y acciones hayamos sido luz del mundo y sal de la tierra para cuantos nos trataron.
1: Ilumina, Señor, nuestra noche y concédenos un descanso tranquilo.
2: Que mañana nos levantemos en tu nombre y podamos contemplar con salud y con gozo el amanecer de un nuevo día.
1: Es de noche, Señor. Quédate con nosotros.
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Las 10 de la noche con 7 minutos, acabamos de escuchar a la maquinaria norteña, con ese tema que lleva por nombre Las Fuentes de Ortiz. Saluditos ahí para mi amigo José Eduardo Vega. Y también, por supuesto, para el señor Dávila, allá en la colonia Lázaro Cárdenas, dice puro pollo Esteban, el original Pegaso. Para el próximo domingo, la promesa de que frente a frente, pega, pega, y el Pegaso del pollo.

Dice Checo, buenas noches, ¿cómo estás, mi amigo? Gracias, igualmente, mi amigo Pedro de la Cruz. Una rolita de las tuyas, Ventanas al Viento. Di que sí, porfa. No, yo digo que sí, mi estimado, de volada, ahorita te la enviamos con todo el gusto del mundo.

bien, un saludito hasta la ciudad de Denton, ahí para mi amigo Omar, un saludo, carnal, aquí andamos. Dice, aquí estamos monitoreando desde Denton, ahí para el Metroflex, ahí para toda la receta que nos acompaña. Los paisanos originarios de acá de Musquis y de Monclovita, la Bella. ¿Qué le parece si nos vamos con ese tema que viene a continuación? Es con los incansables Tigres del Norte.

Las 10 de la noche con 11 minutos, mi amigo Pedro de la Cruz, ya tengo la rolita aquí lista. También quiero enviar un saludo para Lorena Anguiano, que nos acompaña. Fíjate que el tema que me estás pidiendo viene con los Jilgueros del Arroyo o con Carlos y José. ¿Con quién la quieres? El tema se vende esta casa. Te lo enviamos rapidito por lo pronto. Déjame, me voy con un tema. Esto que lleva por nombre Ventanas al Viento en la voz. De un servidor. Vámonos.

Las 10 de la noche con 22 minutos, 10 con 22 minutillos. Y quiero enviar un saludito para los taxis rojos, para todo el personal que labora en los taxis rojos, en los guerreritos también, por supuesto. Y todas las corporaciones que siempre, siempre nos acompañan. Señora Nora Rosalía Ramírez Martínez, apenas andamos, y es lo bueno todavía. También déjeme enviar un saludito ahí para mi amigo Valeriano. Saludos, ¿cómo andas, mi estimado Valeriano? Para mi amigo Eric, compita Chilo. Y por supuesto también para Chilo Montalvo, allá en la colonia Benito Juárez. Acabamos de escuchar al señor Paul Urías. De ahí nos vamos directamente con ese tema. Es con los Rieleros del Norte, se llama... El...

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4: La 10 de la noche, 10 de la noche con 27 minutos, 10 con 27. Quiero enviar un saludito para Manny Méndez y Román Sandoval, ¿verdad? Déjeme, ahorita escucho los audios. Y también quiero enviar un saludo. Dice, te escuchamos acá en la calle Madero. Buenas noches, aquí la escucha como cada viernes. Pero mi amigo, el viernes pasado te puse falta. Dice, a ver si alcanzamos mi juventud a los 40, una de las series de Piedras Negras. Te escuchamos acá en calle Madero y justo cierra acá en la zona centro. Déjeme, me voy con ese tema. Llegan los Cardenales de Nuevo León, de Don Chayo. Dice...

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1: Exactamente a las 10:32, 10:32, y el saludo especial para Román Sandoval de parte de su amorzote Mari Méndez, que nos acompañan allá por la calle a las Cuevas, ¿verdad? Por aquel rumbo de la ciudad. Un tema del señor Paul Urías, el tema de Sabes, pero por supuesto que nos vamos antes con esta canción. Se llama Mi Juventud a los 40, Serapio Ramírez del Laberinto y Miguel. Vámonos.

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4: Únicamente 17 minutos nos separan de las 11 de la noche, 17, la temperatura 31 grados. Y pues bueno, no hay ningún cambio en pronóstico, por ejemplo, de lluvia. No hay, hasta el momento no hay pronóstico de lluvia, simplemente sigue el calorcito rico y sabroso. Dice, buenas noches, ¿podrá por favor complacer a mi suegro Patricio Hernández con la canción de la mesera? Lo escuchamos acá en la colonia 5 de mayo. Muchas gracias. Con los Tigres del Norte, ¿ok? Dice que vino de vacaciones, pero ya mañana se me va a Veracruz, hombre. No se vaya, mi estimado, todavía. Dice que lo quiere mucho su yerno Chava. Así es que

También allá por la colonia 5 de mayo, ahí para el Juanjo, que saluditos, y también para Luis Crescencio Sánchez, mejor conocido como Pilito. ¿Y qué le parece si nos vamos directamente con ese tema? Se llama La Mesera, Los Incansables, Tigres del Norte.

0: Únicamente 8 minutos nos separan de las 11 de la noche. 8 y las 11 de la noche. Dice, de un saludo para mi mamá Pascuala y Esther. Te escuchamos acá en la colonia por venir y nos vamos casi a punto de retirarnos. Esto es con los Tucanes de Tijuana, se llama Vivir de Noche. Vamos.
1: Todo mundo.

Y bueno, mis amigos, nos retiramos. Muchísimas gracias por habernos acompañado. Ya llegó el compañero Humberto Andrade con una programación excelente hasta las 5 de la mañana nada más. Bueno, hasta las 5 y media más o menos. A la hora que llegue, no hay pex. Mi nombre es Sergio Flores, cuídense mucho. Mañana tenemos una cita. Recuerde, sábados de Superestelar. Aquí mismo.

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2: Son las 11:33, 11:33. ¿Qué tal? ¿Cómo están? Muy buenas noches, tengan todos ustedes. Saludándoles una vez más, Humberto Andrade, el caballero de la noche. Ahí andamos echándole ganas. Mil gracias a usted que ya me acompaña. 877-131-2499. Ya se reporta Manuel de la Rivera, Gerardo Marrufo en Del Río. ¿Quién más? De aquí hasta las 5, esperando me acompañen. Puras buenas toda la noche. Claro, incluidos los programas que usted ya conoce.

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1: Revista del Consumidor. Radio. Los pantalones de mezclilla son un clásico, pero no todos te ofrecen la misma calidad. Hoy te revelamos cuáles de los 30 modelos que analizamos son realmente los más duraderos.
2: Además, si ya estás planeando una escapada, en nuestra sección de finanzas personales te decimos cómo evitar que los gastos sorpresa arruinen tu presupuesto.
1: Toma el control de tu dinero y haz las mejores compras.
2: Quédate en Revista del Consumidor Radio.
3: Revista del Consumidor.
2: ¿Sabes cómo surgió la mezclilla? Este tejido, conocido mundialmente como denim, toma su nombre de una ciudad al sur de Francia llamada Nimes, donde comenzó a fabricarse en el siglo XVI. Tradicionalmente, la mezclilla se fabrica con algodón tejido de sarga, que le da esas clásicas líneas diagonales y gran durabilidad.
1: Por eso, durante el siglo XIX, estos pantalones se popularizaron entre mineros y obreros que realizaban trabajos pesados. Con el tiempo, dejaron atrás las minas para conquistar la cultura popular.
2: Y aunque hoy forma parte de la moda cotidiana, en años recientes, la industria textil ha buscado producir la mezclilla de manera más sostenible mediante tecnologías que reducen el consumo de agua, utilizan fibras recicladas y emplean procesos menos contaminantes. Gracias a ello, continúa siendo una prenda básica que ha acompañado a distintas generaciones durante más de un siglo.
1: Por eso el Laboratorio Nacional de Protección al Consumidor analizó su calidad, resistencia y durabilidad.
4: Hola, ¿qué tal? Soy el ingeniero Luis Armando Juárez Mendoza, del área textil del Laboratorio Nacional de Protección al Consumidor, donde realizamos un estudio de calidad de pantalones de mezclilla para caballero. En esta ocasión analizamos 12 marcas con 30 modelos, de los cuales 13 son en 100% algodón y los 17 restantes fueron en mezcla de algodón con poliéster y elastano. Se realizaron los siguientes ensayos: información al consumidor, acabados, determinación de la masa por unidad de área, resistencia a la tracción, resistencia al rasgado, cambio dimensional, la determinación del torque y elasticidad o deformación del pantalón. Pero ¿qué les parece si vamos a ver los resultados de este estudio de calidad de pantalones de mezclilla?
2: Todos los modelos analizados cumplen con su información comercial, con su declaración de fibras y con su prueba de acabados. En el caso de los pantalones de tela 100% algodón,
1: en la prueba de durabilidad, un modelo de la marca Silver Plate calificó con excelencia.
2: Los 5 modelos que se encogieron ligeramente después de 3 ciclos de lavado son Cimarrón Jeans, Furor, Oji y 2 de Silver Plate. Ahora continuamos con los resultados para los 17 modelos fabricados con tela a base de mezcla de fibras. Al igual que en la categoría anterior, todos los modelos cumplen con su información comercial, con su declaración de fibras y obtuvieron una calificación de excelencia en la prueba de acabados.
1: En las pruebas de resistencia, 3 modelos destacaron como los más duraderos del análisis, uno de la marca Levi's y 2 de Oji.
2: Un modelo de la marca Lee y otro de Oji se encogieron ligeramente.
1: Respecto a la talla, estos modelos resultaron ser un poco más grandes de lo que indican en la etiqueta. 3 de la marca Oji, uno de Members Mark, uno de Furor, uno de Big John y uno de Silver Plate. Antes de comprar un pantalón de mezclilla, toma en cuenta las siguientes recomendaciones.
4: Es muy importante que al comprar un pantalón, tú lo laves, ya que todas las prendas, inclusive los pantalones de mezclilla, son lavados con colorantes. Estos colorantes llevan químicos que aún así, si la empresa no hace un lavado correcto, se van a quedar impregnados y cuando te lo pongas o coloques, ya que este producto va directamente a la piel, puede llegar a irritar. La diferencia en tallas que pueden presentar los diferentes tipos o cortes de los pantalones es precisamente debido a eso, al corte que cada diseñador de la marca presenta. Pero algo muy importante que debe de respetar es la cintura. En la etiqueta te informa esa talla. Y el largo, hay algunos pantalones que tú vas a encontrar 34x32. El primer número te indica la talla, que es el contorno de la cintura, y el segundo número te indica la longitud del costado de la pierna. Si la mezclilla de tu pantalón es más gruesa o delgada, no es un indicativo que va a resistir más o menos. Eso va a depender del gusto de la persona, pero el pantalón de mezclilla te va a ofrecer más resistencia si viene acompañado con poliéster. pero va a ser cuestión de gusto. Si quieren tener mayor información sobre el estudio de calidad de pantalones de mezclilla para caballero, consulten la revista del consumidor, ya sea impresa o digital.
3: Revista del consumidor.
2: Las vacaciones de verano son una oportunidad para descansar y convivir, pero también pueden convertirse en un gasto importante si no se planean con anticipación. Para que puedas disfrutar con tranquilidad, un paso importante es gestionar tus finanzas. Por eso, antes de armar las maletas, el primer paso es sentarte con lápiz y papel. Presta atención.
1: Lo primero que debes hacer es elaborar una lista de verificación que te ayude a definir las características de tu viaje. Esto te ayuda a organizarte y anticipar algunas necesidades, además de asegurar que la experiencia sea satisfactoria para todas y todos.
2: Una vez que tengas la lista, es recomendable elaborar un presupuesto. Contar con una estimación de gastos detallada para cada rubro de tus vacaciones, de acuerdo a tu capacidad económica, te ayudará a mantener el control y a tomar decisiones responsables.
1: Para que no se te escape nada, toma nota de los gastos claves que debes considerar para tu viaje. El transporte. Los costos varían dependiendo del medio de transporte que elijas para desplazarte. Si viajas en autobús o en avión, considera los boletos viaje redondo y los traslados al aeropuerto o terminal de autobuses.
2: Si viajas en auto, la plataforma MAPIR, traza tu ruta o rutas punto a punto de la Secretaría de Infraestructura, Comunicaciones y Transportes puede ser muy útil, ya que te permite calcular con precisión el costo de las casetas, el consumo estimado de combustible y los tiempos reales de traslado en carretera. No te olvides de considerar los gastos de comida y bebida durante el traslado. Las paradas técnicas en la carretera o los antojos en el aeropuerto también

0: desayunos, comidas y cenas durante el viaje.
1: Dependiendo del tipo de viaje que quieras hacer, pueden surgir otros gastos. Por ejemplo, si decides contratar algún tour, pagar alguna entrada a espectáculos y, por supuesto, las compras de regalos y recuerditos para la familia.
0: También es recomendable para cualquier trayecto contar con un seguro de viaje. Sin embargo, se vuelve indispensable si realizas viajes internacionales.
1: Es muy importante que tengas un fondo que puedas destinar para imprevistos. Más vale prevenir.
0: Está claro que para que las vacaciones sean un descanso y no un dolor de cabeza, la clave de todo está en planear. Por ejemplo, un tip buenísimo de seguridad es que si vas a usar tus tarjetas de débito o crédito, digitalizarlas en tu celular es más seguro para viajar.
1: Y es que dependiendo del plan que elijas, hay detalles que hacen toda la diferencia. Si tu destino es la playa, antes de reservar, no olvides comparar precios. No te vayas con la primera opción. Además de los paquetes todo incluido, busca alternativas más económicas. Y si puedes, aprovecha las temporadas de menor demanda turística. Tu bolsillo te lo va a agradecer. Y recuerda que es muy importante respetar las zonas protegidas.
0: Ahora, si lo tuyo es el turismo cultural y vas a visitar un pueblo mágico, puedes consultar el catálogo de los 177 pueblos mágicos que te permitirá investigar la gastronomía y sus lugares más representativos para que no te pierdas de nada. Compara las líneas de transporte y reserva tu hospedaje y los recorridos con anticipación.
1: Ahora hablemos de cómo nos vamos a mover. Si viajas en automóvil, es indispensable hacer una revisión básica al vehículo antes de salir. Ya en camino, todas y todos deben viajar con el cinturón de seguridad y respetar los límites de velocidad y las señalizaciones. La seguridad es primero.
0: Si vas a viajar en autobús, tómate el tiempo de comparar las categorías y costos de las distintas líneas de autobuses para elegir la que más te convenga. Al subirte, conserva muy bien tu comprobante de equipaje y lleva un botiquín con medicamentos básicos.
1: Y finalmente, si viajas en avión, el secreto para ahorrar es comprar los boletos con anticipación. Al igual que en el autobús, guarda bien tus comprobantes de equipaje y mantén siempre a la mano tu identificación oficial y tu pase de abordar.
0: Ahora ya lo sabes, planear tus vacaciones es la forma más inteligente de divertirte. Prepara tu presupuesto y viaja seguro.
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1: Son las 12 ya 24 minutos, 12:24, sábado primero de agosto. A los cumpleañeros y cumpleañeras, que se la pasen de lo mejor hoy. La temperatura 29 grados. 877-131-2499.

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1: 12:32.

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38 grados centígrados, de igual manera día totalmente caluroso. Ya para la noche, la mínima en los 25 grados Celsius, con cielos parcialmente nublados, además de un viento soplando del este entre los 5 a los 10 kilómetros por hora. El próximo lunes, inicio de una nueva semana laboral, y también día 3 de agosto, máxima en los 39 grados centígrados, día totalmente caliente, de igual manera. Y ya para la noche, la mínima marcaría los 26 grados centígrados, con cielos totalmente despejados, además de un viento soplando del sureste entre los 5 a los 10 kilómetros por hora. En la información, mientras que otras ciudades del país y de Coahuila, como Saltillo, ya cuentan con regulaciones contra cierto tipo de vehículos modificados, particularmente motocicletas, el municipio de Piedras Negras no contempla este tipo de controles de momento. Lo anterior, a pesar de que en espacios públicos como la Macroplaza son frecuentes las quejas de quienes acuden a pasear o a ejercitarse por el ruido excesivo de los mofles o incluso de sus equipos de sonido. Así lo afirmó el secretario del ayuntamiento. Daniel Omar Aguilar Muñoz indicó que en esa área de esparcimiento, la policía preventiva ha dialogado con clubes de automóviles o motociclistas también, ello para evitar carreras, arrancones y el exceso de ruido que pudieran romper el orden en este lugar. 5:04 a.m, las instalaciones de una nueva bomba de extracción en el Cárcamo 2, ubicado en los márgenes del río Bravo, fue la principal razón del desabasto de agua potable que se presentó en diversas colonias de Piedras Negras, aunque no la única. Daniel Omar Aguilar Muñoz, secretario del ayuntamiento, detalló que según información que emitió el Sistema Municipal de Agua y Saneamiento, la alta demanda en el consumo del servicio producto de la actual ola de calor también generó que se provocara el desabasto. En ese sentido, el actual consumo de agua de más de 1.100 litros por segundo han obligado al personal técnico a reforzar las labores de mantenimiento, trabajos que se debieron haber quedado listos entre los meses de octubre y febrero, así lo confirmó Ricardo Aguirre. El subgerente operativo de la paramunicipal detalló que se trata de la sustitución o reparación de bombas, que a pesar de que se realizan con la mayor rapidez posible, la alta demanda sigue provocando que se vacíen de manera intensa y rápida los tanques elevados. 5:05 a.m, Daniel N., de 41 años de edad, guardia de seguridad de la empresa CEPROC y que vigilaba un nuevo centro comercial en el Boulevard República, decidió quitarse la vida la mañana de este viernes al colgarse en un puesto de tacos ubicado a un costado de este lugar. El coordinador de Ministerios Públicos, Rogelio Gómez Rodríguez, indicó que se está a la espera de que la familia del hoy occiso acuda a reclamar el cuerpo, además de que con este ya son 28 los suicidios suscitados en Piedras Negras en lo que va del presente año. 5:05 a.m, temperatura en los 29 grados centígrados. Cuestionado sobre la ola de suicidios en Piedras Negras que ya contabiliza los 8 casos en este 2026, el especialista en salud mental, el profesor Pedro Vargas Ríos, advirtió que muchas veces el apoyo familiar resulta insuficiente para prevenir estos hechos. Aseguró que dentro de estas condiciones están el aislamiento, la exclusión y la marginación de los mismos pacientes, por lo que además de una buena voluntad y comunicación familiar, reiteró que es necesario un apoyo psicológico y hasta psiquiátrico. Hasta aquí este avance informativo de lo más importante, la noticia que usted podrá escuchar en nuestras próximas emisiones de Radio Zócalo Noticias. Nosotros pasamos micrófonos a cabina en la voz informativa de Gabriel Méndez Martínez.

Son las 5:02 a.m, la temperatura en los 29 grados centígrados. A continuación le presentamos un avance informativo sobre la noticia que usted podrá encontrar en nuestras próximas emisiones de Radio Zócalo Noticias. Antes, importante conocer las condiciones climáticas que estarán imperando en este el arranque del mes de agosto. Para esta tarde de sábado esperamos una máxima en los 38 grados centígrados, un día que estará totalmente caluroso. Siguen las altas temperaturas aquí en la región norte del estado. Para la noche, la mínima en los 26 grados centígrados, cielos mayormente nublados, además de un viento que estará soplando del este noreste entre los 5 a los 10 kilómetros por hora. Mañana domingo, cierre del fin de semana, máxima en los 30.

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0: Es perfecto, ahí andamos, saludamos en esta linda, hermosa mañana. Sabadito, sabadruín, super fin de semana. Quien no se la tarde, quien no se duerme al rufle, buenos días. Sigo ya con 23 minutos. Gracias a toda la gente que está con nosotros en esta linda, hermosa mañana. A través de Super Estelano, en 29 de Cuya, Coahuila, frontera norte. Sí, señor. Gracias al creador, un nuevo día, un nuevo despertar, un nuevo inicio, una nueva oportunidad. Aquí andamos. Agradecemos también a todos los que nos sintonizan a través de internet. Saludotes. Y también que ya se está conectando a través del WhatsApp. Ahorita empezamos a dar movimiento ya a sus mensajitos, a sus audios. Gracias a ustedes, señores, por estar con nosotros. Para hacer posible que la radio viva haciendo ruido, haciendo escándalo. El merequetengue. Buenos días. Que no se le haga tarde, que no se le duerma el rufle, si es que va a chambear. Y si no, ahí siguen en operación cobijas.
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A ver, aquí nos tocó chambear, y si no, vamos ahí en Operación Cobijas, se vale, es sabadito, super fin de semana, mucha raza, mucha gente no va a trabajar, ahí está en casita, descansando, después de toda la semana, levantarse temprano, haciendo el lonche, mandando al marido al trabajo, ahí batallando con los chamacos, pero bueno, ahí andamos, señores. Lo bueno que andamos de verdad, gracias a Dios. Y además, damos paso a un nuevo mes, un nuevo inicio, un nuevo comienzo. El mes de agosto, señores. Y ya vamos avanzando en este año muy, muy rápido. Ya estamos dando paso en este día, el mes de agosto, día 1. Y luego de aquí para adelante, Luisito. Y en las fiestas patrias, y que no, no, párale, párale, párale, párale, Luisito. ¿Cómo dice? Ahí va, Teleza la Perversa, saludotes, bueno más. ¿Cómo dice?

0: Hola, hola, muy buenos días, mi querido Luisito. Ay, mi hijo, pues apenas llegué aquí al rancho a descansar, hijo. Desde las 11:30 de la noche apenas voy llegando a la casa a descansar. Acabo de terminar ruta. Saludos a Barner, a Rogelio Samarri, para guardar la pileta, doña Rocío Mario, don Chuy, Juanito, la baby Caniquina, Lalo, al primo Alvera, Canales, su señora Lupita, al señor Julio Perales, a Cristi Ledesma, a Sarita, ya se me unió el rufle, espérame. A todos los que me faltan, hombre, ya se me olvidaron. Mándale un cordial saludo a todos, mijo, a todos. Que Dios me los bendiga, que tengan bonito día. Bye, bye. Ay, al señor Ángel, también mandale un cordial saludo. Y al Chanol, a Javier Trujillo. Ay, no me son muchos, mándales un cordial saludo de mi parte, que estén bien. Y que le ganas, yo ya voy a descansar, ya me toca.
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Son las 5:31 a.m, la temperatura en los 29 grados centígrados. A continuación le damos a conocer este avance de la información más importante que usted podrá encontrar en las próximas emisiones de Radio Zócalo Noticias. Antes, importante saber cómo iniciaremos el mes de agosto en las condiciones climáticas. Como se lo mencionaba, 29 grados centígrados la temperatura en estos momentos. Para este sábado, día 1 de agosto, esperamos una máxima en los 38 grados centígrados. Un inicio de mes bastante caluroso el que tendremos para el día de hoy. La mínima hacia la noche en los 26 grados centígrados con cielos mayormente nublados, además de un viento soplando proveniente del este entre los 5 a los 10 kilómetros por hora. Para mañana domingo, una máxima en los 38 grados centígrados, se mantiene el calor en la ciudad de Piedras Negras. La mínima hacia la noche en los 25 grados Celsius, condiciones de cielo parcialmente nublados, además de vientos que estarán soplando provenientes del este entre los 5 a los 10 kilómetros por hora. Ya el próximo lunes, inicio de una nueva semana laboral y también día 3 de agosto, la máxima en los 39 grados centígrados. Se mantienen las condiciones calcinantes en la ciudad de Piedras Negras. La mínima hacia la noche en los 26 grados Celsius con cielos totalmente despejados y un viento que estará soplando proveniente del este, también entre los 10 a los 15 kilómetros por hora. Y finalmente el próximo martes, nuevamente una temperatura muy calurosa de 39 grados centígrados la máxima. La mínima hacia la noche en los 26 grados Celsius con condiciones de cielo mayormente despejados, además de un viento que estará soplando del este en los 15 kilómetros por hora. En la información, Daniel N. de 41 años de edad, guardia de seguridad de la empresa CEPROC y que vigilaba un nuevo centro comercial del Boulevard República, se quitó la vida la mañana de este viernes al colgarse en un puesto de tacos ubicado a un costado de este lugar. El coordinador de Ministerios Públicos, Rogelio Gómez Rodríguez, indicó que se está a la espera de que la familia del hoyo occiso acuda para hacer la reclamación del cuerpo, además de que con este ya son 28 los suicidios suscitados en Piedras Negras dentro de lo que va del año. 5:33 a.m, como parte de las medidas que el gobierno de Texas está instalando a orillas del río Bravo, ello para evitar el paso de migrantes, la Guardia Nacional incluyó tramos de cerca ciclónica reforzada con alambre de púas. La cerca se extiende desde un amplio terreno a lo largo del campo de golf con toda seguridad hasta después del Shelby Park, como parte del blindaje del gobierno estatal en contra de la inmigración ilegal. De momento no está contemplado que esta medida sustituya a los contenedores, ya que aunque estos permanecen todavía retirados de la zona, serían reinstalados, así como las boyas acuáticas en el caudal del río Bravo. 5:33 a.m, temperatura en los 29 grados centígrados. El flujo migratorio en la frontera de Piedras Negras ha mantenido una constante de quienes buscan, por sus propios medios, cruzar irregularmente hacia los Estados Unidos, aunque ello signifique incluso arriesgar su propia vida, a pesar de las actuales y muy altas temperaturas. La madre Isabel Turcios, coordinadora de la Casa del Migrante Frontera Digna, detalló que el refugio registra actualmente una ocupación de 69 personas, la mayoría de ellos indocumentados que fueron deportados de la Unión Norteamericana anteriormente. Asimismo, puntualizó que se ha tenido un ligero aumento en el número de casos de mujeres embarazadas que buscan cruzar la frontera, así como la baja pero presente incidencia de migrantes connacionales que son deportados por esta frontera. De los 7 ahogados reportados en lo que va del presente año en el río Bravo, solamente faltan 2 por ser identificados, de acuerdo a las estadísticas con las que cuenta actualmente la Fiscalía General del Estado. El coordinador de Ministerios Públicos, Rogelio Gómez Rodríguez, indicó que se trata de una cifra considerada como baja en comparación con el mismo periodo del tiempo de año pasado. 5:34 a.m, el mes de julio cerró con un total de 5 casos de abusos sexuales denunciados ante el Centro de Justicia y Empoderamiento para la Mujer, todos ellos ya judicializados, manteniendo un promedio mensual en este tipo del delito. El coordinador de Ministerios Públicos, Rogelio Gómez Rodríguez, estableció que se ha registrado una tendencia a la alza sobre estos casos, principalmente en los últimos meses. Son las 5:35 a.m, la temperatura en los 29 grados centígrados. Hasta aquí este avance informativo de lo más relevante de la noticia, que usted podrá escuchar en nuestras próximas emisiones de Radio Zócalo Noticias. Regresamos micrófonos a cabina en la voz informativa de Gabriel Méndez Martínez.

como son la... A toda esa gente, ¿verdad? Que están las cuchitas y a los que son los...

a toda esa gente, ¿verdad? Que están las cuchitas y a los que se les durmió el rublo, que no trabajaron. Pues bienvenido el descanso. Pero ahí habló la partita.

Es correcto, Luisito. Ahí se lo vamos a la señora Lucy. Que ahora sí va a tirar barra. Les pueden dar prácticamente toda la noche y parte de la madrugada chambeando. Ya para casita, a tirar barra, a descansar. Después de todos los días, de toda la semana andar chambeando. Ahí a vuelta y vuelta y pues, es cansado, la verdad, pero bueno, señora Lucy, siempre ahí echándole ganas, siempre al pie del cañón. Saludos, señora Lucy. Ahora sí ya, a descansar un poquito. Saludos, señora Lucy. También allí, el trasijao, también conocido como la parriquita de Ciénegas, también ahí con nosotros. Es correcto. Saludotes. Y para toda la raza que ande con nosotros, ahí ya en sintonía. Gracias también a todos los que ahí nos están escribiendo a través del WhatsApp. Gracias. Seguimos. Pero mandamos un cordial saludo a todos los cumpleañeros en este día primero de agosto. Felicidades a todos y todas los que estén cumpliendo años o celebrando alguna fecha importante. Muchas felicidades. Dando inicio el mes de agosto, el mes más bonito. Sí. Obviamente, se aproxima. ¿Onda qué es? Sí, cayó en sábado, día uno. Entonces, ¿qué va a ser? No, el domingo, Luisito. El otro, primero Dios. Ya me toca. El cumple. Primero Dios, la otra semana. Bueno, muy bien. Buenos días, señor Bombón. Saludos a todita la raza de la 92.9, acá el guardia de la pileta, reportándose. Saludos desde la silla mágica. Buen turno, saludotes. Ahí anda el guardia de la pileta saludando a la raza. Ánimo, buen día. Y claro que sí, señores, también para todos los guardias, ya aprovechando de todas y las diferentes empresas que siempre ahí están con nosotros, al pie del cañón todos los días.

0: Ahí para Chuchis, que ya se levante. Me está comentando ayer. Ay, Luis, me invitaron a trabajar tiempo extra. ¿Cuándo? Mañana sábado. Ah, bueno, no, está bien. Sí, ahí va que me despiertes. Porque siempre ahí ando a la prisa, poniéndome la faja, maquillándome a la mera hora y que no sé qué. No, pero por eso, perita, aquí estamos despertando, estamos avisando temprano a que se levante, ¿verdad? Con tiempo. Empieza ahí a hacer sus movimientos, ¿verdad? Para andar ahí bien al tiro, en la máquina. Toda la magia. Ándale, perrita, ya levántate, perrita. Está ahí para mi compadrito y buen amigo Rogelio Samarripa del camionzote 68, también ya con nosotros. Buenos días.
1: Ay, ay, ay, yeguas pandas, ¿dónde andas, jarocha? ¿Estás oyendo, zorrita?
0: ¡Eso! Ahí anda mi compadrito Samarripa también. Recién desempacado, recién llegadito de unas merecidas vacaciones allá por las tierras potosinas. Saludos, compadrito. Ánimo, ánimo, ánimo, ánimo. También para todos los buenos amigos taxistas. Saludos, buen día.

Oye, ahorita que el cachete cuadrado está dormido, una rolita. Y no, nunca me hubieran dicho eso. Capaz que ahorita lo despiertan al cachetes cuadrados. Ahí a discreción, por favor, a discreción, si van a pedir rolitas, a discreción. Seguimos, señores, pizza llena, pizza llena. Es sabadito, super fin de semana, sabadruín. ¿Para dónde nos vamos? 5:50.

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6:01, la temperatura en los 29 grados centígrados. A continuación le daremos a conocer un avance de la información más importante que usted podrá escuchar en las siguientes emisiones de Radio Zócalo Noticias. Antes de eso, importante conocer las condiciones climáticas para este fin de semana. Este sábado esperamos una temperatura máxima en los 38 grados centígrados, un día que estará totalmente caluroso. La noche indicará una mínima en los 26 grados Celsius con condiciones de cielo mayormente nubladas, además de un viento soplando proveniente del este-noreste entre los 5 a los 10 kilómetros por hora. Para mañana domingo, cerrando el fin de semana, una máxima en los 38 grados centígrados, nuevamente mucho calor en la ciudad de Piedras Negras, la mínima hacia la noche en los 25 grados Celsius, condiciones de cielo parcialmente nubladas. El lunes, inicio de una nueva semana laboral, 39 grados centígrados la temperatura máxima. Seguirá el calor en este fin de semana y el inicio del mes de agosto, así que extreme precauciones. Recuerde que hay que mantenerse muy bien hidratado y sobre todo evitar exponerse por tiempos prolongados a los rayos del sol para evitar complicaciones derivadas. Para la noche de lunes, una mínima en los 26 grados centígrados, cielos totalmente despejados, y el martes, nuevamente, una temperatura máxima en los 39 grados centígrados, un cielo que estará totalmente despejado, caluroso el día todavía para el próximo martes. Ya para la noche la mínima descendería a los 26 grados centígrados, con mismas condiciones de cielo totalmente despejadas, además de un viento que estará soplando proveniente del este entre los 15 kilómetros por hora.

En la información, Daniel N., de 41 años de edad, guardia de seguridad de la empresa CEPROC y que vigilaba un nuevo centro comercial situado en el Boulevard República, se quitó la vida la mañana de este viernes al colgarse en un puesto de tacos ubicado a un costado de este lugar. El coordinador de Ministerios Públicos, Rogelio Gómez Rodríguez, indicó que se está a la espera de que la familia del hoyo occiso acuda para reclamar el cuerpo, además de que con este, puntualizó, ya son 28 los suicidios que se han registrado en Piedras Negras en lo que va del año. De los 7 ahogados reportados en lo que va del presente 2026 en el río Bravo, solamente faltan 2 por ser identificados, de acuerdo a las estadísticas con las que cuenta actualmente la Fiscalía General del Estado. El coordinador de Ministerios Públicos, Rogelio Gómez Rodríguez, indicó que se trata de una cifra considerada como baja en comparación con el mismo periodo, pero del tiempo pasado. 6:04 a.m, el mes de julio cerró con un total de 5 casos de abusos sexuales denunciados ante el Centro de Justicia y Empoderamiento para la Mujer, todos ellos ya judicializados, manteniendo un promedio mensual en este tipo de delitos. El coordinador de Ministerios Públicos, Rogelio Gómez Rodríguez, estableció que se ha registrado una tendencia a la alza de estos casos, sobre todo en los últimos meses. Un incendio domiciliario en una vivienda del sector Loma Bonita sobre Leighton Road dejó como saldo pérdidas materiales en el 50% de la propiedad y sin personas heridas, así como una mascota que fue reanimada por la intervención del cuerpo de bomberos. Este nuevo hecho se presentó durante la tarde de este jueves y, como ha sido la constante, la causa se debió al sobrecalentamiento en un aparato de aire acondicionado de ventana, así lo informó el subjefe del departamento, Rudy Cardona. 6:05 a.m, con una afluencia de 53 personas en rehabilitación, el Ministerio Cristo Rompe las Cadenas ha mantenido las atenciones para la ciudadanía con problemas de drogadicción, principalmente en lo que refiere a hombres entre los 25 y 55 años de edad. El coordinador de este centro, el pastor Oscar Arce, aseveró que sigue siendo la sustancia conocida como el cristal la que mayor adicción genera entre la comunidad, y puntualizó que en promedio de entre 5 a 7 personas acuden cada semana a este recinto buscando rehabilitarse. 6:05 a.m, temperatura en los 29 grados centígrados durante el presente año. El Departamento de Regulación Sanitaria ha recibido un total de 20 notificaciones por parte de la COFEPRIS, alertando sobre la detección en lotes de medicamentos apócrifos, según lo confirmó Ernesto Morales Iglesias. El titular del citado departamento señaló que lo anterior ha generado que la dependencia realice visitas a distintas farmacias locales sin que hasta el momento se haya detectado alguna irregularidad. No obstante, informó que ha sido en la línea de suplementos alimenticios donde más han encontrado algunos productos de alerta para la salud en su consumo, principalmente en las hierberías, los cuales, indicó, han sido visitadas también y asegurados este tipo de productos para que puedan ser destruidos y evitar así riesgos a la salud. 6:06 a.m, mientras que otras ciudades del país y de Coahuila como Saltillo ya cuentan con regulaciones contra ciertos tipos de vehículos modificados, particularmente motocicletas, hasta el momento el municipio de Piedras Negras no contempla implementar este tipo de control. Lo anterior, a pesar de que en espacios públicos como la macroplaza, son frecuentes las quejas de quienes acuden a pasear o ejercitarse por el ruido excesivo de los mofles o incluso de sus equipos de sonido, según lo confirmó el secretario del ayuntamiento. Daniel Omar Aguilar Muñoz señaló que en esa área de esparcimiento, la policía preventiva ha dialogado con clubes de automóviles o motociclistas para evitar la realización de carreras, arrancones y el exceso de ruido, los cuales pudieran romper con el orden público dentro de este lugar. 6:07 a.m, temperatura en los 29 grados centígrados. Hasta aquí este avance informativo de lo más relevante de la noticia, que usted podrá escuchar a detalle en las próximas emisiones de Radio Zócalo Noticias. Nosotros regresamos micrófonos a cabina en la voz informativa de Gabriel Méndez Martínez.

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Este sábado esperamos una temperatura máxima en los 38 grados centígrados, un día que estará totalmente caliente. Para la noche, una mínima en los 26 grados Celsius, con cielos mayormente nublados, además de un viento soplando proveniente del este entre los 5 a los 10 kilómetros por hora. Mañana domingo, para cerrar el fin de semana, una máxima en los 38 grados centígrados, se mantiene el calor en la ciudad de Piedras Negras, la mínima es en la noche en los 25 grados Celsius, cielos parcialmente nublados, además de un viento que estará soplando proveniente del este entre los 5 a los 10 kilómetros por hora. Ya para iniciar una nueva semana laboral el próximo lunes, máxima en los 39 grados centígrados, se mantiene también las condiciones calurosas aquí en la región norte de Coahuila, la mínima es en la noche en los 26 grados Celsius, cielos totalmente despejados, además de un viento que estará soplando proveniente del este entre los 10 a los 15 kilómetros por hora. Hay que tener precaución, se mantendrán los importantes calores durante este fin de semana y prácticamente el inicio del mes de agosto. Recuerde mantener la hidratación para evitar complicaciones ante estas altas temperaturas. En la información, la instalación de una nueva bomba de extracción en el Cárcamo 2, ubicado en los márgenes del río Bravo, fue la principal razón del desabasto de agua potable que se presentó en diversas colonias de Piedras Negras en días pasados, aunque no fue la única razón. Daniel Aguilar Muñoz, secretario del ayuntamiento, detalló que según información que emitió el Sistema Municipal de Aguas y Saneamiento, la alta demanda en el consumo del servicio de este insumo, producto de la actual ola de calor, también generó el desabasto del mismo. En ese sentido, el actual consumo de agua asciende a más de 1.100 litros por segundo, los cuales han obligado al personal técnico a reforzar las labores de mantenimiento, trabajos que señaló debieron haber quedado realizados entre los meses de octubre y febrero, según lo indicó también Ricardo Aguirre. El subgerente operativo de la paramunicipal detalló que se trata de la sustitución o reparación de bombas que, a pesar de que se realizan con la mayor rapidez posible, la alta demanda del agua provoca que se vacíen los tanques elevados con mayor rapidez. Daniel N., de 41 años de edad, guardia de seguridad de la empresa CEPROC y que vigilaba un nuevo centro comercial del Boulevard República, se quitó la vida durante la mañana de este viernes al colgarse en un puesto de tacos ubicado a un costado del lugar. El coordinador de Ministerios Públicos, Rogelio Gómez Rodríguez, indicó que se está a la espera de que la familia del hoyo occiso acuda para hacer la reclamación del cuerpo, además de que puntualizó que con este ya son 28 los suicidios en Piedras Negras en lo que va del presente año. 6:33 a.m, la temperatura en los 28 grados centígrados. Como parte de las medidas que el gobierno de Texas está llevando a cabo, actualmente se está realizando también la instalación a orillas del río Bravo para evitar el paso de inmigrantes, tramos de cerca ciclónica reforzada con alambre de púas, esto también por parte de la Guardia Nacional. La cerca se extiende desde un amplio terreno a lo largo del campo de golf con toda seguridad hasta después del Shelby Park, ello como parte del blindaje del gobierno estatal en contra de la inmigración ilegal. De momento, no está contemplado que esta medida sustituya a los contenedores, ya que aunque estos permanecen todavía retirados de la zona, serían reinstalados, así como las boyas acuáticas en el caudal del río Bravo. 6:34 a.m, y justamente el flujo migratorio en la frontera de Piedras Negras ha mantenido una constante de quienes buscan por sus propios medios cruzar irregularmente a los Estados Unidos, aunque ello signifique incluso arriesgar su propia vida, a pesar también de las actuales altas temperaturas. La madre Isabel Turcios, coordinadora de la Casa del Migrante Frontera Digna, detalló que el refugio registra actualmente una ocupación de 69 personas, la mayoría de ellos indocumentados que fueron deportados de la Unión Norteamericana. Asimismo, puntualizó que se ha tenido un ligero incremento en el número de casos de mujeres embarazadas que buscan cruzar la frontera, así como la baja pero presente incidencia de migrantes connacionales que son deportados por esta frontera. 6:35 a.m, de los 7 ahogados reportados en lo que va del presente año en las aguas del río Bravo, solamente faltan 2 por ser identificados, de acuerdo a las estadísticas con las que cuenta actualmente la Fiscalía General del Estado. El coordinador de Ministerios Públicos, Rogelio Gómez Rodríguez, indicó que se trata de una cifra considerada como baja en comparación con el mismo periodo, pero del año pasado. El presente, o mejor dicho, pasado mes de julio, cerró con un total de 5 casos de abusos sexuales denunciados ante el Centro de Justicia y Empoderamiento para la Mujer, todos ellos ya judicializados, manteniendo un promedio mensual en este tipo de delitos. El coordinador de Ministerios Públicos, Rogelio Gómez Rodríguez, estableció que se ha tenido una tendencia a la alza en estos casos, sobre todo en los últimos meses. Son las 6:35 a.m, la temperatura en los 28 grados centígrados. Hasta aquí este avance informativo de la noticia más relevante que podrá escuchar a detalle en las próximas emisiones de Radio Zócalo Noticias. En la voz informativa de Gabriel Méndez Martínez, nosotros regresamos micrófonos a cabina.

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0: Son las 7:04 a.m. La temperatura se encuentra en los 28 grados centígrados, que son equivalentes a los 82 grados Fahrenheit, de una máxima que estará alcanzando los 38, 101 grados Fahrenheit, y una sensación térmica de 41. Les saludamos con gusto la mañana de este sábado en Radio Zócalo Noticias, periodismo de verdad. A continuación, parte de lo que hemos preparado este sábado para todos ustedes. Piedras Negras no contempla prohibiciones por ahora a motocicletas y vehículos modificados.
1: Desabasto de agua el jueves fue por instalación de bomba y falta de mantenimiento.
2: La demanda de agua potable en Piedras Negras, extraen más de 1,100 litros por segundo.
0: Unión Ganadera Regional de Coahuila espera exportar ganado por octubre, en octubre por Ciudad Acuña.
1: Obispo Alfonso Miranda cumple 2 años al frente de la diócesis de Piedras Negras.
2: Gobierno de Coahuila entrega patrullas para reforzar la Policía Estatal de Caminos.
0: Guardia de Seguridad se quita la vida en puesto de tacos junto a centro comercial.
1: Aislamiento, exclusión y marginación, señales de alerta para prevenir suicidios.
2: Destaca DIF beneficios de atención psicológica, se han atendido 483 pacientes.
0: Texas coloca malla ciclónica y de púas a orillas del río Bravo, alistan los contenedores.
1: A pesar del calor y el río, migrantes siguen arriesgando su vida para cruzar a Estados Unidos.
2: Suman 7 personas ahogadas en el río Bravo en lo que va del año. Faltan 2 por identificar.
0: Centro de Justicia y Empoderamiento para la Mujer reporta 5 abusos sexuales en el mes de julio.
1: Daños considerables deja incendio a vivienda en Edison Road.
2: Fractura del núcleo familiar propicia drogadicción, afirma Cristo rompe las cadenas.
0: Centro de Atención al Adolescente invita a campamento de verano que inicia este lunes.
1: Regulación sanitaria ha recibido 20 alertas de COFEPRIS por medicinas falsas.
2: Auditoría externa confirma buenos manejos financieros en el condado de Maverick.
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0: Son las 7:09 a.m. La temperatura se encuentra en los 28 grados centígrados, que son equivalentes a los 82 grados Fahrenheit, y hay una humedad del 73% en el ambiente. El más reciente reporte del Servicio Meteorológico Nacional de los Estados Unidos nos advierte que tendremos un día que estará soleado y caliente. La máxima temperatura estará alcanzando los 38 grados centígrados, que son equivalentes a los 101 grados Fahrenheit, un índice de calor de 41, 106 grados Fahrenheit, viento soplando con dirección del este cerca de las 5 millas por hora, equivalentes a los 10 kilómetros por hora, es decir, prácticamente nada de viento el día de hoy. Esta noche será en su mayor parte nublado con una temperatura mínima en los 26 grados centígrados, 78 grados Fahrenheit, viento soplando del este cerca de las 5 millas por hora. El día de mañana, domingo, esperamos una máxima de 38, 101 grados Fahrenheit, sensación térmica de 42, 107 grados Fahrenheit, mínima de 25, 77 grados Fahrenheit. Para el lunes, máxima de 39, mínima en los 26. El martes, máxima de 39, mínima otra vez en los 26 grados centígrados. El miércoles, máxima de 38, mínima en los 25 grados centígrados. El jueves, máxima de 37, mínima en los 25 grados centígrados. Y el fenómeno climático El Niño, que se sigue intensificando en el Pacífico, aviva un planeta ya en llamas y arrastra al mundo hacia territorio desconocido, alertó ayer el secretario general de la Organización de las Naciones Unidas, Antonio Guterres, en un discurso ante la prensa. El Niño es un fenómeno natural que se repite cada 2 a 7 años. Las aguas superficiales en el centro y el este del Océano Pacífico Ecuatorial se calientan, lo que provoca durante meses importantes modificaciones en los regímenes de vientos, presión y precipitaciones a escala mundial. Hace 2 meses advertí que el Niño estaba llamando a nuestra puerta. Ahora ya está dentro de la casa y aumenta el calor, declaró Guterres. Ya hemos soportado un verano de extremos, domos de calor que baten todos los récords, incendios apocalípticos que arrasan España, Francia y más allá, miles de vidas perdidas bajo un calor asfixiante, añadió. Sin embargo, según los últimos datos científicos, eso no es más que un calentamiento previo, dijo Guterres. Este año la mayoría de los modelos prevén un episodio de El Niño de magnitud excepcional, potencialmente el más intenso jamás registrado, en medio del calentamiento del planeta provocado por la actividad humana. Las aguas del Pacífico nunca habían estado tan cálidas tan pronto al inicio de un fenómeno de El Niño, con previsiones de temperaturas en la superficie del mar de alrededor de 3 grados centígrados por encima de lo normal, señaló Antonio Guterres. La Organización Meteorológica Mundial prevé que de aquí a octubre prácticamente todas las zonas terrestres del planeta serán más cálidas de lo normal, insistió.
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0: Son las 7:13. Les saludamos con gusto en esta primera emisión de Radio Zócalo Noticias, periodismo de verdad. Hoy es sábado, 1 de agosto del año 2026. Eusebio, Alfonso y Félix celebran su onomástico. Felicidades a quien lleve alguno de esos nombres o celebre alguna fecha importante el día de hoy. Le deseamos que se la pase de lo mejor. O cumpleaños, nuestro compañero Omar Doblado, responsable del área de intendencia en Radio Zócalo, así que muchísimas felicidades, Omar, deseándole que se la pase de lo mejor. Es la semana número 31 del año, el día 203, y restan 152 días para concluir el presente año. Si usted tiene la intención de viajar a Eagle Pass por Piedras Negras, imagínese usted si entre semana, día normal, siempre están llenos los puentes, es fin de semana y es quincena. No le tengo que decir que están llenos.
1: La cotización del peso dólar este sábado amanece en 16 pesos con 60 centavos a la compra y en 17 pesos con 50 centavos a la venta.
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0: Son las 7:14. La temperatura se encuentra en los 28 grados centígrados, equivalentes a los 82 grados Fahrenheit. Hacemos una pausa, enseguida regresamos.
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0: Son las 7 de la mañana con 17 minutos. La temperatura se encuentra en los 28 grados centígrados, que son equivalentes a los 82 grados Fahrenheit, y la humedad se ubica en el 74% en el ambiente. Como se lo dimos a conocer ayer de manera oportuna, Daniel N., de 41 años de edad, guardia de seguridad de la empresa CEPROC, quien proporciona el servicio de vigilancia al nuevo centro comercial ubicado sobre el Boulevard República, se quitó la vida la mañana de este viernes al colgarse en un puesto de tacos que está ubicado a un costado del lugar. El coordinador de Ministerios Públicos, Rogelio Gómez Rodríguez, indicó que se espera que la familia reclame el cuerpo de la persona.
16: Sí, bueno, el día de hoy por la mañana se toma conocimiento por elementos de la Agencia de Investigación Criminal sobre el reporte generado, esto pues bueno, derivado del hallazgo de una persona del sexo masculino sin vida, en el cual estos hechos registrados pues en la colonia Berta B. de Peña. Bueno, los agentes de investigación criminal se constituyeron al lugar en donde dan cuenta de una persona que se encontraba en este caso sin vida, una persona del sexo masculino. En al lugar también se allegaron personal de servicios periciales para el procesamiento del lugar y levantamiento del cuerpo y trasladarlo al servicio médico forense, en donde se determinarán las causas de muerte. No se advierten lo que son signos de violencia. Es una persona que se reporta por suicidio, ahorcada ahí en el lugar de los hechos. Esta persona, si bien no ha sido reclamada por familiares, se portaba una identificación, la cual ha sido coincide con las características del hoyo occiso.
1: A pesar de las herramientas que ofrece el municipio para atender la salud mental de la ciudadanía, existen situaciones endógenas que quienes enfrentan una crisis de este tipo que les impide lidiar con ello, así como pedir la ayuda necesaria para salir adelante. Cuestionado sobre la ola de suicidios que aqueja Piedras Negras, que ya se contabilizan 28 en 7 meses del presente año, el especialista Pedro Vargas Ríos advirtió que muchas veces el apoyo familiar resulta insuficiente para prevenir estos hechos. Aseguró que dentro de estas condiciones están el aislamiento, exclusión y marginación en la que incurren los mismos pacientes por lo que además de buena voluntad y por comunicación familiar es necesario apoyo psicológico y hasta psiquiátrico. No obstante, y a pesar de los beneficios tanto de la terapia como del tratamiento, tanto a los pacientes como sus familias deben ser perseverantes, inclusivos y sobre todo respetuosos de los procesos para evitar que se tengan retrocesos.
17: Sí, lo que vemos en la comunicación de la familia es que a veces las actitudes comunicativas no son las correctas, ¿sí? A veces cuando una persona llega a esa percepción es el aislamiento, la exclusión y la marginación. No tanto por la familia, porque a veces es la persona, o sea, son situaciones endógenas. El sujeto se aísla solo, se excluye solo y se margina solo. O sea, nadie lo está marginando. Pero es por eso tenemos que la necesidad de trabajar con los psicólogos e incluso con los psiquiatras. A mí me da muchísimo gusto porque hay casos muy difíciles que ya hicimos de todo y parece que no impactamos nada. Pero no nada más es necesaria la comunicación y el buen corazón y el luchar por el bienestar, sino que aparte del estudio psicológico, lo mencionaba la ingeniera Sonia, se tiene que derivar a psiquiatría. Yo estoy encantado con los resultados porque es increíble cómo el tratamiento psiquiátrico ayuda a la bioquímica de los neurotransmisores a nivel neurológico y la persona viene con una actitud de ya duermo, ya como, ya tengo ganas de trabajar, ya me quiero bañar y ya por lo menos ya tomamos un hilo. Pero no confiamos. Ese hilo breve también se rompe. Pero es perseverancia, constancia e inclusión y sobre todo la actitud que a mí me ha funcionado más en los casos difíciles como tanatólogo es el respeto. Ni te voy a agredir porque ese es lo primero que hace la familia. ¿Por qué no te bañas? ¿Por qué no te levantas? Ponte a trabajar, eres un flojo, mira lo que están haciendo, lo que están viendo tus hijos. Pero nosotros sabemos que el miedo se enmascara de rabia. Siempre quien agrede a un paciente depresivo, en el fondo tiene miedo de perderlo. Pero lo que está haciendo no es lo conveniente. Por eso los invitamos a que continúen asistiendo a sus terapias psicológicas y no porque ya está gordito, ya trabaja, pues ya no va al tratamiento y dejó las pastillas del psiquiatra. Están equivocados.
2: Y precisamente sobre este tema, el gobierno de la nueva historia implementó el servicio de psiquiatría dentro de la oferta de atención que ofrece el DIF Piedras Negras, buscando así atender la salud mental de la población ante las necesidades que se han encontrado en la materia. La directora del organismo, Sonia Anel Pérez de Hoyos, destacó que a cerca de un año de contar con este servicio, se han atendido a 483 pacientes, 251 el año pasado y 232 en el primer semestre de este 2026, cifras sin precedentes en la ciudad, afirmando que es un crecimiento sostenido en la atención y se espera que en lo que resta del año se vaya incrementando, sobre todo por las derivaciones que se hacen por parte de los diferentes psicólogos con los que cuenta el municipio. Pérez de Hoyos resaltó que el servicio ha aumentado un 24%. Esto permite dar una respuesta mucho más ágil y completa a los pacientes que acuden, al pasar de 29 a 36 el promedio mensual de pacientes atendidos.
18: Los logros estratégicos, bueno, pues un crecimiento acelerado de este servicio bajo la gestión de nuestro psiquiatra Eduardo Orlando Rodríguez. El año pasado se logró atender a 251 personas. En lo que va de este semestre de 2026, se han atendido 232 personas y, como le comentaba, un total de 483 expedientes. Bajo la gestión de nuestro psiquiatra, se ha impulsado un crecimiento acelerado del servicio, evidenciando en la apertura de nuevos expedientes que representan más de la mitad de la población. Siguiente. Más de las consultas, bueno, una línea del tiempo que ha sido clara, el antes y el después. Los expedientes abiertos, como lo comento, 232 del año pasado, en lo que va de este año, 251. Un análisis demuestra que la gestión actual ha superado a la anterior en número de pacientes en menos tiempo y con una productividad mensual del 24% superior, lo que refleja un crecimiento sostenido en la atención del servicio. Estamos hablando que el psiquiatra atiende en promedio mensual, o el año pasado, 29 pacientes. En este año se han atendido 36, como promedio, 36 pacientes por mes.
0: Pese a las inclemencias climáticas que actualmente se tienen en la región norte de Coahuila y sur de Texas, principalmente derivado de las altas temperaturas, el flujo migratorio en la frontera de Piedras Negras ha mantenido una constante de quienes buscan por sus medios cruzar irregularmente los Estados Unidos, aunque ello signifique incluso arriesgar su propia vida. La madre Isabel Turcios, coordinadora de la Casa del Migrante Frontera Digna, detalló que actualmente el refugio registra una ocupación de 69 personas, la mayoría de ellas provenientes de Centro y Sudamérica, quienes también han sido deportados de la Unión Americana, dejando incluso familia y una vida hecha en el vecino país. Puntualizó que se ha tenido un ligero aumento en el número de casos de mujeres embarazadas que buscan cruzar la frontera, poniendo en riesgo su integridad y la de su bebé, así como la baja pero todavía presente incidencia de migrantes connacionales que son deportados por esta frontera.
19: Ahorita hay 69, pero hace dos días teníamos 75 personas. Ayer salió un grupo considerable de mujeres con niños que dijeron que iban para el río. No sé qué tanto pudieron pasar, si pudieron o no pudieron, ¿no? Pero sí, el sol sabemos que está muy intenso. Yo pienso que ese es un riesgo, ir al desierto en estos momentos que las temperaturas son tan altas, ¿no? Porque ya tuvimos un caso esta semana, a inicio de la semana, una señora que también parece que iba con un grupo, pero sufrió un esguince en su pie y luego la dejaron tirada, y gracias a Dios el grupo Beta la pudo rescatar y fue llevada al hospital Chavarría y ya se está recuperando.
20: La gente que sigue llegando se sigue arriesgando a cruzar, sí, por el río o por de otra manera, ¿no?
19: Sí, no sé por dónde se va, pero sí salen, que dicen que van a probar suerte, ¿no? Para ver si pueden pasar.
20: ¿Siguen siendo personas de Centroamérica?
19: Sí, Centroamérica y Suramérica.
20: ¿Qué nacionalidad?
19: Venezolanos. Bueno, ahorita hay haitianos, africanos, hay de Centroamérica y Suramérica.
20: ¿Qué sigue comentándole, madre, la gente que sigue llegando? ¿Qué es lo que pienso trae ahorita?
19: Bueno, mira, yo como yo ya les he dicho en otros momentos, es gente que ha sido deportada, que ya fue a sus países, fueron a ver cómo está la situación en sus países y que no ha mejorado mucho. Entonces ellos intentan nuevamente. Claro, es gente que ha vivido bastantes años también en los Estados Unidos y han dejado sus herramientas, sus familias, y bueno, lo que habían hecho, ¿verdad? Y van en busca de esa reunificación familiar.
20: Mencionaba que se ha tenido también un incremento peculiar en cuanto al número de mujeres embarazadas.
19: Sí, bueno, sí hay unas dos o tres mujeres embarazadas ahorita, pero ya bien avanzado su embarazo, que no creo que aguanten caminar en este sol que está.
1: Como parte de las medidas que el gobierno de Texas está instalando a orillas del río Bravo para evitar el paso de inmigrantes, la Guardia Nacional concluyó tramos de cerca ciclónica reforzada con alambre de púas. Desde esta semana el personal se ha estado movilizando para primero nivelar el terreno que ocupaban los contenedores metálicos, lo que según las autoridades locales va a ser de nuevo puestos como parte del blindaje del gobierno estatal en contra de la inmigración ilegal. La cerca se extiende desde un amplio terreno a lo largo del campo de golf, con toda seguridad está después del Shelby Park. No está contemplado que esta medida sustituya a los contenedores, ya que aunque estos permanecen todavía retirados de la zona, van a ser reinstalados. Y la colocación de todo este sistema de barreras antiinmigrantes sigue siendo rechazado por líderes locales, funcionarios de la seguridad pública del condado, inclusive por legisladores estatales, quienes consideran innecesario debido a que el nivel de cruce de personas ilegales está controlado a niveles históricos. Las boyas acuáticas están siendo trasladadas al norte de la ciudad para de nuevo ser colocadas en el caudal del río.
2: Y bueno, de los 7 ahogados reportados en lo que va del presente año en el río Bravo, solamente faltan 2 por ser identificados, de acuerdo con las estadísticas con las que cuenta la Fiscalía del Estado. El coordinador de Ministerios Públicos, Rogelio Gómez Rodríguez, indicó que se trata de una cifra considerada como baja en comparación con el mismo periodo de tiempo en el año pasado.
16: Sí, bueno, estadísticamente en relación a las personas ahogadas, si bien ha disminuido también como parte de los protocolos instruidos en este caso en la Fiscalía General del Estado, pues bueno, los agentes del Ministerio Público que toman conocimiento de los hechos inician de manera inmediata la carpeta de investigación, principalmente también pues descartar algún tipo de violencia, pero sobre todo también la identidad de las víctimas para que sean entregados en este caso a los familiares. Al menos en lo que respecta estadísticamente de enero a julio de este año, en su totalidad han sido ya identificados y entregados, y se tienen ahí al respecto al menos 2 personas que no han sido identificadas, y que bueno, es parte del proceso que lleva a cabo el Ministerio Público para en esto tiene que ver la cuestión genética y la colaboración en su caso con agencias consulares, con los cónsules, para que si pudieran en este caso aportar información y que se tratara de algún tipo de persona o algún migrante, pues puedan ser repatriados a su país de origen.
0: En más noticias, a través de un video musical, la patrulla fronteriza de Estados Unidos en el sector El Paso muestra cómo mantiene vigilada la frontera con cámaras que graban hasta Ciudad Juárez para evitar el cruce irregular de migrantes. Los intentos de cruzar ilegalmente no tendrán éxito. Nuestra tecnología garantiza la detección, seguida de una persecución y una deportación. La frontera está cerrada, advierte, al ritmo del punk rock. Con la canción Corona de la banda estadounidense Minutemen, la autoridad encargada de vigilar aproximadamente 432 kilómetros de la frontera entre Nuevo México y el occidente de Texas con Chihuahua muestra imágenes de migrantes intentando cruzar a través del río Bravo y el muro fronterizo entre Ciudad Juárez y El Paso. La canción es utilizada desde el año 2001 como el tema de introducción del reality show y las películas de Jackass, en las que un grupo de personas estadounidenses realizan dobles de acción sin experiencia y retos que ponen en riesgo su integridad física. Un hombre rodando por el borde del Río Grande hasta llegar al muro rodeado de rollos de concertina para no ser descubierto. 2 hombres cruzando agachados el cauce internacional. Un grupo de hombres regresando a una camioneta en Juárez por una escalera después de no haber podido cruzar. Forman parte del monitoreo que tiene la patrulla fronteriza en México. A través de cámaras y drones con visión nocturna, las imágenes muestran a 2 hombres corriendo durante la noche hacia esta ciudad con 2 casquillos para la construcción, utilizados para cruzar la barrera metálica de Estados Unidos. De acuerdo a las estadísticas del gobierno de Donald Trump, durante los primeros 9 meses del año fiscal 2026, la patrulla fronteriza realizó 12.762 aseguramientos de migrantes irregulares en el sector del Paso, un 70.5% menos que las 43.318 aprehensiones en el mismo periodo del año fiscal anterior. Sin embargo, en junio registró un aumento del 17% en los cruces irregulares con 1.909 migrantes, a diferencia de los 1.631 de junio del año pasado.
1: Y el presidente de Estados Unidos, Donald Trump, calificó este viernes de terrible la situación de Ceuta, está en España, y advirtió que su país vivirá lo mismo si la oposición demócrata gana las elecciones presidenciales de 2028. Es terrible, recuerden esa imagen. Ahí estaremos nosotros dentro de 3 años si gana el bando equivocado, dijo Trump en declaraciones a la cadena Fox News. Trump, cuyo gobierno frenó los flujos migratorios de la frontera con México y restringió el acceso al asilo, advirtió a los estadounidenses de que no vivirán muy bien si ganan los demócratas. Miles de personas provenientes de Marruecos entraron el jueves de forma irregular en Ceuta, una crisis migratoria que ha dejado al menos 34 muertos. Según el Ministerio del Interior español, ya han retornado hacia Marruecos más de 25.000 de los aproximadamente 49,000 personas que cruzaron la frontera. El presidente del gobierno español, Pedro Sánchez, condenó este viernes lo que ha considerado un ataque y una violación a la integridad territorial de España. La Casa Blanca, aliada del gobierno marroquí, culpó el jueves a las políticas globalistas de extrema izquierda del gobierno de Sánchez del caos en Ceuta.
2: Y bueno, el número de cadáveres encontrados en las últimas horas en la costa de la ciudad española de Ceuta tras la entrada masiva de personas procedentes de Marruecos asciende ya a 43. Así lo informaron a EFE fuentes policiales. Las fuerzas de seguridad y los servicios de emergencia siguen localizando algunos cuerpos de las miles de personas, sobre todo marroquíes y argelinos, que se lanzaron al mar desde las costas marroquíes de Castillejos para intentar alcanzar la costa ceutí a nadar en los últimos días, y que se descarta que la cifra continúe aumentando. Con estos fallecidos se eleva a 75 el número de migrantes que han muerto este año intentando entrar a nado en Ceuta, cifra que ya supera las 46 víctimas mortales registradas en todo 2025, que fue el más dramático en este tipo de sucesos. Las estimaciones iniciales elevan a 49,000 personas, a falta de confirmación oficial, las que entraron de forma irregular a la ciudad norteafricana española de Ceuta, que tiene una población censada de 83,595 habitantes, según datos del 2025 del Instituto Nacional de Estadística. En este sentido, el Ministerio del Interior español divulgó que hasta las 13:30 horas de ayer ya han retornado hacia Marruecos más de 25,000 de los aproximadamente 49,000 marroquíes que han cruzado la frontera de manera irregular en los últimos días.
0: Son las 7:37 a.m. En más del tema, a casi todos los 50,000 migrantes que en las últimas horas llegaron precisamente a Ceuta han vuelto ya a Marruecos después de que al menos 57 personas murieran en el mar tratando de alcanzar a esta ciudad española del norte de África y en medio de una tormenta política en Europa a cuenta de las políticas migratorias. A las 6:00 p.m. hora local ya habían retornado a Marruecos 48,300 migrantes de los 50,000 que se calcula que cruzaron. Algunas voces dicen que fueron enviados deliberadamente y a nado a través de las vallas desde Marruecos. Según pudo comprobar la agencia de noticias EFE, miles de personas enfilaron la carretera de acceso a la frontera para regresar a Marruecos este viernes por varios motivos, entre ellos un acuerdo entre España y Marruecos para su repatriación, así como la ausencia de comercios, superficies comerciales o bares abiertos en Ceuta para poder atender sus necesidades más básicas. Durante toda la jornada, después de que miles de personas cruzaran la frontera, la Guardia Civil, reforzada por los efectivos del gobierno que el gobierno envió del ejército, ha estado actuando a pie de playa en la zona fronteriza del Tarajal para impedir el acceso de más personas por el mar. Esta enclave español en el norte de África, como lo hacíamos mención, tiene apenas 83,500 habitantes, por lo que, como comparó el presidente ceutí Juan Jesús Vivas, la entrada de 50,000 personas es como si en el conjunto de España entraran en 24 horas unos 34 millones de personas, por lo que aseguró que su ciudad está al borde del colapso. Además, las fuerzas de seguridad y los servicios de emergencia han recuperado en las últimas horas 57 cuerpos de migrantes que han fallecido al intentar entrar a nado a la ciudad, lo que eleva el total en todo el año 89, cifra que ya supera las 46 víctimas mortales de todo el año pasado, que fue el más dramático en ese tipo de sucesos. El presidente del gobierno español, Pedro Sánchez, visitó Ceuta, desde donde se refirió a una crisis que lo ha puesto frente a toda Europa, que ha pedido unánimemente contundencia y mayor control para que los migrantes no lleguen al continente europeo. Sánchez recordó que las entradas irregulares registradas por Frontex en países como Italia, el más crítico con España, que ha pedido que se cierre el Schengen y ha ido un paso más allá al reintroducir controles en puertos y aeropuertos para los ciudadanos no europeos procedentes de España, entre 2021 y 2026 duplican las de España y pidió respetar los tratados europeos.
1: En otra información, al concluir el mes de julio se tienen registrado ante el Centro de Justicia y de Empoderamiento para la Mujer 5 casos de abusos sexuales, cuales ya fueron todos judicializados, manteniéndose en el promedio mensual que se presenta por este tipo de delitos. El coordinador de Ministerios Públicos, Rogelio Gómez Rodríguez, da a conocer la información.
16: Sí, bueno, estadísticamente en el área de lo que es en el empoderamiento, los agentes del Ministerio Público estadísticamente están reportando ahorita el ingreso en el mes de julio, lo que son 5 carpetas de investigación iniciadas al menos por lo que es el delito de abuso sexual, ¿verdad? Sin perjuicio de algunos otros delitos como violencia familiar, entre otros. Sin embargo, de este delito de abuso sexual, pues bueno, se acaba de destacar que el protocolo que lleva a cabo por parte de los agentes del Ministerio Público es canalizar inmediatamente a la víctima al área de atención psicológica, así como al área de atención médica, y continuar con datos de prueba dentro de la carpeta de investigación, pues para el esclarecimiento de los hechos. Al menos estos 5 que se reportan, todos ya han sido judicializados, ya están en conocimiento también del juez, para efectos pues de darle seguimiento a lo que es el proceso penal.
3: Es casi un mismo promedio.
16: Sí, es un promedio, estadísticamente es el mismo promedio, no ha aumentado este tipo de delitos.
2: Un incendio domiciliario ocurrido en una vivienda del sector Loma Bonita sobre Edson Road ha dejado pérdidas materiales en el 50% de la propiedad, pero por fortuna no resultó con personas heridas y una mascota de 2 fue resucitada gracias a la intervención de los bomberos. Este nuevo hecho se presentó durante la tarde del jueves y, como en uno anterior, la causa se debió al sobrecalentamiento en un aparato de aire acondicionado de ventana. Así lo informó el subjefe del departamento, Rudy Cardona.
21: Por un incendio de un hogar, habían reportado de que había mucho humo y al llegar a la primera troca estableció de que ya tenían lumbre hacia la parte de atrás del hogar y ya había reventado por el techo y había lumbre saliendo por el techo. Y los investigadores empezaron la investigación para determinar las causas. Ya tarde determinaron de que había sido una falla eléctrica de uno de los abanicos similar al incendio de hace 3 días. Y esas fueron las causas. Otra vez le pedimos a los residentes de nuestra comunidad de que tengan mucho cuidado con los abanicos esos de ventana. El uso de extensiones es muy peligroso. Esos abanicos deben de estar conectados de la unidad a la electricidad y no con el uso de extensiones.
0: Un menor de 17 años de edad fue reportado como desaparecido ante la Fiscalía de Personas No Localizadas en Coahuila y se emitió por ello una alerta Amber. Se trata de Mauricio Gómez Herrera, de 17 años de edad, quien es originario de la colonia El Manantial, en el municipio de Allende, pero fue reportado como desaparecido en esta ciudad de Piedras Negras desde el pasado 25 de julio. El reporte se hizo hasta este 29, luego de que la familia lo buscó por varios días sin lograr dar con su paradero. Ahora la Fiscalía General del Estado ya realiza las indagatorias para ubicar a este joven y retornarlo con su familia. Dentro de las características físicas del desaparecido, tiene pelo lacio y largo, mide 1.95 metros, es de complexión robusta, según la descripción que proporcionaron los familiares, y además tiene una mancha en el ojo izquierdo.
1: Y patrulleros del departamento del sheriff detuvieron a un joven de 19 años de edad porque lo sorprendieron conduciendo un auto por encima de los límites de velocidad en una zona sumamente transitada. La detención de Marco Antonio González se realizó la tarde del jueves en la carretera de El Indio a la altura de la escuela Sam Houston, dijo el sheriff Tom Schmerber. González condució un vehículo Dodge Ram con el que cometió múltiples infracciones a las reglas de tránsito. Antes de lograr el alcance, el patrullero vio que el conductor cambiaba de carril constantemente, poniendo en peligro a los otros automovilistas. Lo interceptó y, tras efectuarle el cuestionamiento correspondiente, lo puso bajo arresto bajo el cargo de conducción peligrosa, situación que evitó un posible percance como otros que han ocurrido en esa zona.
2: Una mujer de 37 años de edad fue detenida por agentes de aduanas en el puente internacional número 2 porque apareció en una orden de búsqueda activa, esto en el condado de Maverick. Se trata de Roxanne Kimberly Melendres. Está involucrada en un robo de propiedad cuyo rango se establece en más de $2,500 y menos de $30,000, según lo informó el sheriff Tom Schmerber. Esta mujer regresaba a Estados Unidos por el citado cruce la tarde del jueves, cuando quedó al descubierto por el oficial del CBP. A partir de su retención, un patrullero del condado fue llamado a las instalaciones federales para que le tomara en custodia y la transportara a la cárcel Tom Bowles, donde ahí espera su procesamiento correspondiente, según lo aseguró el alguacil.
0: En más noticias, un trabajador de la construcción, identificado como Rubén Rodríguez Hernández, de 57 años de edad, falleció la tarde del viernes mientras realizaba trabajos de albañilería en un domicilio ubicado en el municipio de Morelos. De acuerdo al reporte recibido por el Área de Trabajo Social del Instituto Mexicano de Seguro Social hacia la Fiscalía General del Estado, se informó que ingresó al hospital de zona 11 del Instituto Mexicano de Seguro Social aquí en nuestra frontera. Un hombre con fracturas diversas procedente del mencionado municipio para el área de urgencias. La ambulancia de bomberos de los cinco manantiales realizó el traslado y al arribar a urgencias, el médico de turno informó que Rodrigo Hernández ya no contaba con signos vitales, por lo que se solicitó el apoyo de las autoridades correspondientes. El hombre aparentemente cayó de un segundo piso en donde realizaba trabajos de albañilería y sufrió fracturas diversas, incluida una en el cráneo. Los agentes investigadores de la Fiscalía General del Estado en la Delegación Norte 1 tomaron conocimiento del fallecimiento para iniciar con las indagatorias y solicitaron el traslado del cuerpo de la víctima al servicio médico forense para la práctica de la necropsia de ley.
1: El secretario de Seguridad, Omar García Harfus, informó que en sus testimonios los detenidos por el asesinato del alcalde de Uruapan, Carlos Manson, afirmaron que Ramón Ángel Álvarez Ayala, el R1, ordenó el crimen porque sentía una provocación del edil. Durante la mañanera de la presidenta Claudia Sheinbaum, el funcionario aseguró que estos testimonios han sido recogidos en las audiencias de algunos de los 31 detenidos por el crimen, aunque falta recoger los dichos del R1, miembro de la célula del cartel Jalisco Nueva Generación. Lo que refieren de varias entrevistas y declaraciones es que ellos sentían literalmente, lo mencionan algunos detenidos, es una provocación del presidente municipal hacia el grupo criminal. Habrán más elementos que en su momento se darán y se irán dando a conocer más adelante, dijo Harfus. Posteriormente el secretario aseguró que los criminales sentían una provocación probablemente porque el alcalde estaba presente cuando el ejército o la Guardia Nacional realizaban detenciones. ¿A qué provocaciones se refiere?, se le preguntó a Harfus. Es a lo que se refieren ellos. Los detenidos son los que mencionan ese término, provocación. Por ejemplo, cuando la Secretaría de la Defensa o Guardia Nacional tenían varias detenciones, él, obviamente, el alcalde, a veces estaba presente haciendo alusiones al grupo criminal. Sin embargo, es un crimen sumamente cobarde atribuido a esta célula criminal que decidió quitarle la vida. Entonces, ya se irá acreditando exactamente el móvil conforme avanzan las investigaciones, agregó.
2: El secretario de Seguridad y Protección Ciudadana, Omar García Harfuch, informó que Ramón Ángel Álvarez Ayala, alias el R1, además de ser autor intelectual del asesinato del alcalde de Uruapan, Carlos Manso, también está relacionado en el feminicidio de la influencer de TikTok, Valeria Márquez. Al rendir el informe de la detención del R1, el titular de seguridad refirió que el hijo del detenido, identificado como Francisco N., tuvo una relación sentimental con Valeria Márquez y le pidió que la asesinaran. Esta célula criminal habría participado bajo sus órdenes en la coordinación de múltiples hechos violentos en la región. Entre ellos se encuentra el lamentable feminicidio de Valeria Márquez ocurrido en mayo de 2025 en Zapopan, Jalisco, hecho relacionado con Francisco N., expareja de la víctima e hijo de Ramón Ángel, alias el R1. Según las investigaciones, también permitieron establecer líneas de trabajo relacionadas con el cobarde asesinato de Carlos Manso, exalcalde de Uruapan, Michoacán. Omar García Harfuch indicó que la expareja de Valeria aún no es detenido, pero el gobierno de México ya lo busca. Agregó que Francisco N. había amenazado en varias ocasiones a la influencer. Todo indica que el hijo le pide a su papá que cometan el feminicidio. Con esta detención tenemos indicios para encontrar a las otras personas, que es el hijo de este sujeto, comentó.
0: En más noticias, darle a conocer que la presidenta Claudia Sheinbaum ordenó al secretario de Seguridad, Omar García Harfuch, mantener contacto con Grecia Quirós, alcaldesa de Uruapan y viuda de Carlos Manso, para brindarle el apoyo que requiera. El titular de la Secretaría de Seguridad y Protección Ciudadana informó que la funcionaria municipal cuenta con protección federal, mientras la Defensa, la Guardia Nacional y la Marina mantienen reforzada su presencia en Michoacán. He dado instrucciones también al secretario para que siga muy en contacto con la presidenta municipal, Grecia Quirós, para brindarle todo el apoyo que necesite, afirmó la mandataria federal. La instrucción fue revelada un día después de la captura en Jalisco de Ramón Ángel Álvarez Ayala, el R1, señalado por las autoridades federales como el principal autor intelectual del asesinato de Manso. García Harfuch aseguró que la seguridad de Quirós se encuentra a cargo del gobierno federal y que existe un despliegue de las fuerzas federales en la entidad. Hay un buen reforzamiento por parte de la Secretaría de la Defensa Nacional, de la Guardia Nacional y también de la Secretaría de Marina en la parte de la costa. También la seguridad de la presidenta municipal está bajo resguardo de nosotros, informó. Manso fue asesinado el 1 de noviembre del año pasado cuando encabezaba el Festival de las Velas en el centro de Uruapan. Quirós asumió posteriormente la presidencia municipal. Ayer viernes, Sheinbaum destacó la investigación realizada por el Gabinete de Seguridad para detener al presunto responsable de ordenar y planear, así como financiar el homicidio. El pueblo de México debe de saber que el secretario de Seguridad, el general secretario, el almirante secretario, el Centro Nacional de Inteligencia y todo el equipo del Gabinete de Seguridad trabajan en cuerpo y alma para garantizar la paz y la seguridad y la cero impunidad, sostuvo. La mandataria explicó que el proceso continuará en tribunales de Michoacán y del ámbito federal luego de que el R1 fuera detenido junto con Jesús Salvador N., el Chuy, tras un enfrentamiento en Atotonilco, El Alto.
1: Y Omar García Harfuch, secretario de Seguridad y Protección Ciudadana, reconoció el intercambio permanente de información con agencias de Estados Unidos, pero reivindicó el control de México sobre los operativos realizados en territorio nacional. El funcionario respondió a las expresiones formuladas por el embajador estadounidense Ronald Johnson durante la celebración de la independencia de su país, realizada ayer en la nueva sede diplomática, donde destacó la cooperación bilateral en operaciones contra objetivos prioritarios. La operación de Balseguera fue planeada, desarrollada y ejecutada por el ejército mexicano. Quienes estaban en campo eran personal de Fuerzas Especiales del Ejército Mexicano y otro contingente de Guardia Nacional, afirmó. El secretario confirmó que agencias estadounidenses aportaron información para esta operación, pero remarcó que las autoridades mexicanas estuvieron a cargo de su desarrollo y ejecución. Sí hubo un intercambio de información con agentes de Estados Unidos y desarrolló la operación la autoridad mexicana, sostuvo. Harfuch aseguró que ambos gobiernos mantienen coordinación permanente en materia de seguridad y comparten datos sobre objetivos criminales. Hay un intercambio permanente y una muy buena coordinación y muy buena colaboración con Estados Unidos. Hay intercambio de información, expresó. El funcionario agregó que después de la detención de Ramón Ángel Álvarez Ayala, el R1, señalado como principal autor intelectual del asesinato del exalcalde de Uruapan, Carlos Manso, las autoridades mexicanas iniciaron el intercambio de información con Estados Unidos. Ayer, simplemente con la detención de este sujeto, inmediatamente estábamos en un intercambio de información con Estados Unidos, agradeciendo mucho cualquier información que proporcionan, agregó.
2: Son las 7 de la mañana ya con 54 minutos, 29 grados la temperatura ya en estos momentos. Y en más información, Antonio Ceguera Cervantes, alias Tony, hermano de Nemesio Ceguera Cervantes, el Mencho, se declaró este viernes culpable de cargos federales por narcotráfico y delitos relacionados con armas de fuego ante una corte del Distrito de Columbia, en un acuerdo con el Departamento de Justicia de los Estados Unidos que podría abrir la puerta a una eventual reducción reducción de su condena si posteriormente coopera con las autoridades. Durante esta audiencia, presidida por la jueza Beryl Howell, Oseguera Cervantes admitió que entre 1998 y el 2022 participó en una conspiración para traficar cocaína y metanfetamina hacia los Estados Unidos, primero como integrante del Cártel del Milenio y después del Cártel Jalisco Nueva Generación. Representado por el abogado Frank Pérez, quien también integra la defensa de Ismael El Mayo Zambada, el acusado respondió afirmativamente cuando la jueza le preguntó si comprendía las consecuencias de declararse culpable. Howell le advirtió que no está obligada a seguir las recomendaciones de sentencia que formule la fiscalía o la defensa, y que la decisión final sobre la pena le corresponderá exclusivamente al tribunal conforme a la legislación federal. Como parte del acuerdo de culpabilidad, la fiscalía propuso para el cargo de conspiración para importar cocaína y metanfetamina una pena que va de un mínimo de 10 años de prisión hasta la cadena perpetua, además de una multa de hasta los 10 millones de dólares. Para el segundo cargo, relacionado con el uso y portación de armas de fuego para proteger cargamentos de droga que iban destinados a los Estados Unidos, el Departamento de Justicia planteó una pena máxima de 25 años de prisión. Durante la audiencia, Oseguera Cervantes también reconoció que él y su hermano participaron en la conformación del Cártel Jalisco Nueva Generación allá por el año 2010 y que trabajaron junto con la organización de los Queenies para así traficar cocaína y metanfetamina, obtener precursores químicos destinados a la fabricación de droga sintética y controlar territorios donde operaban laboratorios clandestinos. También aceptó que entre el 2010 y el 2022 administró recursos obtenidos por la venta de drogas en Estados Unidos y además realizó operaciones de lavado de dinero mediante casas de cambio para beneficio del Cártel Jalisco.
0: Mauro Alberto Núñez Ojeda, alias El Jando, también identificado como Alejandro Ojeda Ávila, se declaró culpable el 9 de abril de 2026 ante la Corte de Distrito de Columbia del cargo de conspiración para distribuir 5 kilogramos o más de cocaína con conocimiento de que sería importada ilegalmente a Estados Unidos, según el acuerdo de declaración de culpabilidad al que proceso tuvo acceso, presentado ese mismo día en el expediente 125CR0090RC. El acuerdo, negociado con la sección lavado de dinero, narcóticos y decomiso de bienes de la División Criminal del Departamento de Justicia de Estados Unidos, establece una mínima pena obligatoria de 10 años de prisión y una máxima de cadena perpetua, además de una multa de hasta 10 millones de dólares y un mínimo de 5 años de libertad supervisada. De acuerdo con el cálculo de las pautas de sentencia incluido en el documento, el nivel de la base de la ofensa es 38, correspondiente a una responsabilidad de 450 kilogramos o más de cocaína. A ese nivel se suman 3 puntos por su rol como gerente o supervisor de una actividad criminal con 5 o más participantes, 2 puntos por el uso de una aeronave no comercial para la importación de la sustancia y 2 puntos más por posesión de un arma peligrosa. El documento señala que su conducta lo hace inelegible para la reducción de una pena por válvula de seguridad, con la reducción por aceptación de responsabilidad y notificación oportuna de su intención de declararse culpable. El nivel ajustado de la ofensa queda en 42, con categoría de antecedentes penales 1, lo que arroja un rango de sentencia de 360 meses a cadena perpetua. El acuerdo especifica que estos cálculos no son vinculantes para el tribunal. El documento, revisado por proceso, incluye una cláusula de decomiso de activos rastreables al narcotráfico, con una nota que precisa que esto abarca propiedad sujeta a procedimientos de decomiso en México, Colombia, Guatemala u otros países extranjeros. El acuerdo establece además que Núñez Ojeda no se opondrá a permanecer detenido sin fianza hasta su sentencia y que renuncia a su derecho de apelación, salvo en 2 supuestos: que el tribunal imponga una sentencia superior al máximo legal o que se desvíe al alza del rango de las pautas de sentencia. El gobierno se reservó el derecho de presentar ante el juez información sobre la naturaleza y gravedad de la conducta del acusado, incluida aquella no descrita en el cargo por el que se declaró culpable.
1: En más información, las investigaciones sobre el asesinato de 10 personas cuyos cuerpos fueron abandonados el 18 de julio en diversos puntos del estado de Zacatecas revelaron que al menos 8 de las víctimas fueron citadas a una supuesta reunión, entre comillas, con los señores.

0: Justicia de Zacatecas informó que la Fiscalía Especializada en Combates de Alto Impacto cuenta con registros telefónicos y testimonios de familiares que confirma que las víctimas mantenían comunicación directa con los victimarios previo al crimen. Esto lo hemos recabado conforme a los datos suficientes a través de telefonía, pero también incluso a través de propias entrevistas de familiares o de personas cercanas a nuestras víctimas. Lamentablemente advirtieron cada uno de ellos que iba a una reunión con los señores. Así es que lo han manifestado la mayoría de esas 8 personas que tuvieron comunicación previo a ser privadas de la vida, dijo este jueves en conferencia de prensa. De acuerdo con las autoridades, el punto de encuentro donde fueron citados es la comunidad de Buenavista de Trujillo, en el municipio de Fresnillo. Entre las víctimas se encontraban perfiles del ámbito empresarial, político y de la administración pública municipal. Según el fiscal, 7 de los fallecidos tenían una relación laboral, comercial o administrativa vinculada principalmente con el ayuntamiento de Fresnillo. La fiscalía detalló que las víctimas se movilizaron en distintos grupos hacia la reunión. Un grupo de 3 empresarios llegó directamente a Fresnillo. Otro grupo incluía a un trabajador del bar, al elemento de protección civil y a otro empresario. Fidel Alvarado, el funcionario municipal, fue reportado como la primera persona en ausentarse de su domicilio tras ser contactado. De las personas que están relacionadas, tenemos 7 que tienen una relación comercial, empresarial y administrativa, es decir, laboral, de los cuales son 5 empresarios que tienen esta relación con el ayuntamiento de Fresnillo y 2 más que son funcionarios públicos, entre ellos el secretario de Desarrollo Social y también el compañero de Protección Civil, dijo el fiscal. Tras ser privados de la libertad y asesinados, los cuerpos fueron dispersados en municipios en Pánuco. 4 cuerpos fueron hallados colgados en un puente vehicular en la comunidad de Pozo de Gamboa. En Morelos localizaron 5 cuerpos adicionales y en San Alto fue hallada la última víctima.
1: Y la Fiscalía Estatal reportó la detención y vinculación a proceso del exdirector de operaciones de Peak Capital, firma acusada de fraude por al menos 155 inversionistas en el país, especialmente en Nuevo León. El detenido, identificado por la autoridad ministerial como Héctor, permanecerá en prisión preventiva mientras siguen las investigaciones de su posible participación en el delito de fraude a través de la firma cuyo socio, Víctor Hugo Sepúlveda, se encuentra aún prófugo. En fecha 30 de julio de 2026, detectives de la Agencia Estatal de Investigaciones materializan la detención de Héctor N., mediante el cumplimiento de una orden de aprehensión por el delito de fraude girada en su contra, así lo indicó el organismo. La detención se deriva de la denuncia de una mujer que habría entregado al acusado 3,750,000 pesos entre marzo del 2022 y octubre del 2023 como parte de una supuesta inversión. Héctor N. refería a ser director de operaciones de Peak Growth Capital SAPIDCB, empresa especializada en el tema de inversiones, ofreciendo rendimientos superiores a inversionistas que realizaban depósitos y firmaban contratos, según detalló la fiscalía. La víctima realizó varias transferencias a una cuenta bancaria registrada a nombre de la empresa, sumando en total la cantidad de 3,750,000 pesos, siendo que en el mes de abril del 2024, mediante correo electrónico, la víctima fue convocada a una asamblea urgente en donde los directivos informan que la empresa estaba en quiebra y había entrado en concurso mercantil sin entregar a cada víctima su capital de inversión ni los supuestos rendimientos generados.
2: Son las 8:04 en Piedras Negras. Hay una temperatura de 27 grados centígrados, equivalentes a los 81 grados Fahrenheit. Acuña podría estar iniciando en el mes de octubre la exportación de alrededor de 1,200 cabezas de ganado. Recordemos que allá sí hay estación cuarentenaria, no aquí en Piedras Negras, por lo que de aprobarse por Estados Unidos pudiera darse ya la renovación de la exportación de ganado. Saludamos en el puerto del futuro con esa y mucha más información a nuestra compañera periodista Alma Proa. ¿Cómo estás, Alma? Buenos días.
3: Muy buenos días, Armando. Buenos días a todo nuestro auditorio.

Les saludo desde el bello puerto del futuro, donde en estos momentos nos encontramos con una temperatura que se ubica en los 26 grados centígrados. Y bueno, para darles a conocer que Coahuila tiene aprobada y lista la cuarentenaria precisamente del municipio de Acuña para exportar a diario un estimado de 1,200 cabezas de ganado. Esto de acuerdo con la declaración del presidente de la Unión Ganadera Regional de Coahuila, Homero Amezcua Villarreal, quien agregó que aunque no hay fecha oficial, se considera probable que la reanudación de estas exportaciones se den precisamente en el mes de octubre. Amezcua Villarreal señaló que la Secretaría de Agricultura de los Estados Unidos, USDA por sus letras, delimitó las aperturas precisamente fronterizas por etapas. La primera de ellas será en el estado de Sonora, tras un mes va a seguir con Chihuahua, por lo que no hay aviso oficial para que la apertura se dé en Coahuila, aunque siempre se dijo que se realizaría de forma escalonada. Dijo que en Sonora, Chihuahua, Coahuila, Durango y Tamaulipas son los únicos estados que cumplen con todos los requisitos sanitarios de la USDA estadounidense. En un año promedio pudieran exportarse hasta 300,000 cabezas por Coahuila, por lo que dijo que está a la espera precisamente de recibir llamadas de productores tanto de Durango como de Tamaulipas. Amezcua Villarreal reconoció y agradeció el apoyo del gobernador Manolo Jiménez Salinas y del titular de la SEDER estatal, Jesús María Montemayor Garza, a la par de precisó también que el nuevo protocolo de exportación de ganado está negociado entre México y Estados Unidos, tendrá acciones adicionales como una preinspección federal realizada por Senacica. Además, la Senacica requiere una cuarentenaria, y para eso la de Acuña ya fue aprobada y está lista precisamente para llevar a cabo esta segunda supervisión del ganado por médicos de la localidad, para luego así ser transportado a una tercera revisión ya por especialistas médicos o sanitarios precisamente de los Estados Unidos. Esta actividad, sin duda alguna, pues va a traer importantes beneficios tanto para el municipio de Acuña como para la región. También les voy a conocer, compañeros, que como parte de las acciones encaminadas a prevenir y garantizar la seguridad de las familias que radican en esta frontera, la Secretaría de la Defensa Nacional, en coordinación con la Administración Municipal, puso en marcha el programa de canje de armas, Sí al Desarme, Sí a la Paz. El alcalde Emilio Alejandro de Hoyos Montemayor manifestó que este programa está encaminado a fortalecer las acciones que se realizan para garantizar la seguridad, disminuir el riesgo entre las familias, toda vez que un arma es y será siempre un peligro latente, en especial para los menores. Enfatizó que el año pasado fueron precisamente 2 decesos relacionados a causa de disparos de armas de fuego, en los cuales se vieron involucrados 2 adolescentes. Las autoridades exhortaron a las familias a entregar de forma voluntaria armas de fuego, municiones o cualquier otro tipo de material bélico que pudiera llegar a representar un riesgo para la población o bien que pueda llegar a alterar la tranquilidad de las familias. Dentro de los objetos que se tienen, que se tienen a través de este programa, está el garantizar entornos más seguros, garantizar el orden y preservar la paz social. El personal de la Sedena será el encargado de destruir, bajo estrictas medidas de seguridad, las armas y municiones que sean entregados en el módulo ubicado en la presidencia municipal. Las personas que realicen la entrega de este tipo de objetos van a recibir
una recompensa en especie. Por último, darles a conocer que un total de 40 cadetes son los que van a iniciar a partir de este lunes el proceso de capacitación y adiestramiento de la Academia de Policía, que es el primer paso para integrarse al grupo de elementos que forman parte de la Dirección de Seguridad Pública. Así lo dio a conocer su director, Manuel Menchaca Flores. Manifestó que la selección de los aspirantes inició en el pasado mes de mayo y fueron varios filtros los que se aplicaron a quienes buscan formar parte de las filas de seguridad pública. Dentro de estos filtros se encontró lo que fue la aplicación del examen de control y confianza. La capacitación que van a recibir los cadetes tendrá una duración de 6 meses. Y dentro de las actividades se va a hacer ir integrándose precisamente a los rondines que realizan los elementos de seguridad pública, labores de patrullaje que son en las distintas colonias de la ciudad. El compromiso que se tiene por parte del alcalde Emilio Alejandro de Hoyos Montemayor es el no bajar la guardia en materia de seguridad, por lo que no se han escatimado recursos para fortalecer este rubro, puntualizó el entrevistado. Compañeros, esto es parte de la información generada en el Puerto del Futuro. Desde la redacción de

0: proa.
1: Muy completo tu reporte, Alma. Muchas gracias.
0: Muy buenos días, Armando.
1: Buenos días también para ti. Son las 8 de la mañana con 11 minutos. La temperatura se encuentra en los 27 grados centígrados, equivalentes a los 81 grados Fahrenheit, y la humedad se sitúa en el 76% en el ambiente. Hoy esperamos un día soleado y caliente con una máxima temperatura de 38 grados centígrados, 101 grados Fahrenheit, se sentirán 41, 106 Fahrenheit, mínima de 26, 78 grados Fahrenheit. Mañana, máxima de 38, 101 grados Fahrenheit, se sentirán 42, 107 grados Fahrenheit, mínima de 25, 77 grados Fahrenheit. Y el lunes, para regresar a las actividades normales, 39 como máxima y 26 como mínima. Los puentes siguen estando llenos a esta hora de la mañana.
2: La cotización del peso dólar esta mañana de sábado se mantiene en 16 pesos con 60 centavos a la compra y en 17 pesos con 50 centavos a la venta.
3: Y si usted necesita gasolina para sus compromisos en esta mañana, no olvide cargar de la verde, de la regular, que está en los 21 pesos con 99 centavos aquí en la frontera. También la roja, la premium, en los 24 pesos con 10 centavos, y el diésel para la troca o el camión, 26 pesos con 97 centavos el litro.
1: Salvador González, el reportero urbano, también trabaja los sábados y ya está listo con su reporte de hoy. ¿Cómo estás, Chava? Buenos días.
4: Te saludo con mucho gusto, Armando, en esta mañana. Muy buenos días a la audiencia de Radio Zócalo Noticias y quienes obviamente siguen padeciendo el problema de la falla en la energía eléctrica. Son vecinos del sector de Villa Fontana, Armando, ahí pegadito a la colonia El Cenizo, que tienen este problema desde ayer a las 5 de la tarde. Se les fue la luz, desconocen el motivo por el cual se les suspendió el servicio de energía eléctrica, pero imagínate, ya han pasado muchas horas, Armando, para restablecerles el servicio. Los vecinos de Villa Fontana, pegados ahí al Cenizo, pues piden al Departamento de Comisión Federal de Electricidad asignarles cuadrilla a esta zona para verificar cuál fue el desperfecto, si la cuchilla, el transformador, o qué es lo que pasó, por qué se los suspendió el servicio a estos vecinos del sector. Es Ampliación Villa Fontana donde registra este problema, por lo que están solicitando el apoyo a CFE, sobre todo por el tema de las temperaturas, armando las necesidades de casa, y bueno, pues la cuestión y la situación que están padeciendo los vecinos de acá del sector de Villa Fontana.
1: Perfecto, Chama, muchas gracias.
4: Buenos días.
1: Buenos días, son las 8 de la mañana con 14 minutos. Hacemos una pausa, enseguida regresamos.
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13: Macroplaza, son frecuentes las quejas de quienes acuden a pasear o ejercitarse por el ruido excesivo de los mofles o incluso de sus equipos de sonido, afirmó el secretario del ayuntamiento. Daniel Omar Aguilar Muñoz señaló que esa área de esparcimiento en particular, la policía preventiva ha dialogado con clubes de automóviles o motociclistas para evitar carreras, arrancones y el exceso de ruido que pudiera romper con el orden en el lugar. Asimismo, aseguró que han reforzado la presencia pedestre de elementos de la citada corporación para evitar riñas y otros altercados que alteren el sano esparcimiento de las familias que acuden a la macroplaza, tanto a pasear como a practicar algún deporte. No obstante, Aguilar Muñoz recordó que no se puede tener policías en todos los puntos, de ahí la importancia de que la ciudadanía tenga conciencia de divertirse como mejor le parezca, pero respetando tanto las leyes como los derechos de los demás.
14: Con los últimos años, pues sí, ha variado la manera en la que las personas nos divertimos, y algunas personas han optado pues por los vehículos modificados, incluso arrancones. Pues sabemos en cuanto a este tema que no está permitido en las calles de la ciudad pues realizar ni carreras, ni arrancones, ni ese tipo de conductas. Cuando son sorprendidas estas personas, pues son detenidas, puestas a disposición del juez del juez calificador para que se les califique la sanción correspondiente. Sin embargo, bueno, pues en la macroplaza, en el tema de las riñas, pues se atiende con proximidad. Yo creo que el tema aquí es los operativos pedestres que despliega la Dirección de Seguridad Pública. Si bien es cierto, pues no podemos estar en cada rincón de Piedras Negras, incluso de la macroplaza, incluso de las colonias, pues lo cierto es que ha venido a la baja esta temática. Sin embargo, todavía persiste. Y en cuanto al orden público, pues bueno, Piedras Negras es una ciudad donde todos debemos de podernos expresar siempre y cuando, y eso es lo importante que debemos de tener en cuenta todas las personas habitantes de Piedras Negras, siempre y cuando mi manera de divertirme, de expresarme, de realizar mis actividades no interfiera con el derecho de los demás. Frente a esto, pues no hemos estudiado todavía la posibilidad de realizar prohibiciones. Sabemos que algunos municipios del estado han contemplado ya, a partir del 1 de agosto, pues limitar el tema en algunos vehículos, concretamente motocicletas, limitarles ahí los aditamentos para el sonido. No es un tema todavía aquí en Piedras Negras, al menos los reportes por ello no nos han llegado cantidad copiosa de sonido producto de los mofles o aditamentos que puedan tener las motocicletas o vehículos. Sin embargo, pues sí se estudia la posibilidad de limitar o de más bien ordenar la manera en la que utilizamos todos el espacio público, primero para que todo el mundo pueda expresarse, disfrutarlo, pero siempre y cuando respete el derecho de los demás. Creo que eso es lo importante. Y frente a ello, bueno, pues tenemos el bando de policía, que si bien es cierto data de 2020, pues todavía tiene vigencia en algunas cuestiones.
0: La instalación de una nueva bomba de extracción en el Cárcamo 2, ubicado en los márgenes del río Bravo, fue la principal razón del desabasto de agua potable que se presentara en diversas colonias de Piedras Negras, aunque no la única. Y es que, de acuerdo a lo que informó el Sistema Municipal de Agua y Saneamiento, también influyó el alto consumo que se tiene en la actualidad, producto de la ola de calor y la falta de mantenimiento a la infraestructura de este organismo. Daniel Omar Aguilar Muñoz, secretario del Ayuntamiento, expuso lo anterior al ser cuestionado sobre las condiciones actuales de la paramunicipal y el suministro del agua en los sectores que se vieron afectados por dicha eventualidad. Aseguró que, sin embargo, únicamente fue cerca del 7% de las colonias de la ciudad quienes enfrentaron dicho desabasto, mientras que si no hubieran hecho los ajustes técnicos actuales, hubiera sido cerca de la mitad. El funcionario municipal añadió que CIMAS se mantiene trabajando para atender cualquier situación que se presente, tanto técnico como operativo, para atender cualquier falla y garantizar el suministro del agua.
14: Pues el día de ayer, el desabasto obedeció, entre otras cosas, primero, pues es una etapa del año de alto consumo, no es privativo de esta gestión, este desabasto ya desde incluso pandemia, pues se había estado generando. Es la etapa de alta demanda. Sin embargo, el día de ayer, pues producto de la instalación de una bomba en el Cárcamo 2, es donde pues se hace este requerimiento de instalarla y se genera este desabasto. Ayer estábamos platicando con el ingeniero Alexis, dice, pues bueno, también es producto de no haber hecho en la temporada baja los ajustes necesarios, las instalaciones necesarias para garantizar esto. Sin embargo, aún a pesar de ello, únicamente el 7% de las colonias, esto es información del sistema de agua, de los reportes que se reciben, únicamente el 7% presenta baja presión o desabasto. De no haberse hecho los ajustes que se están haciendo, hubiese sido superior al 50% de las colonias el desabasto o la baja presión que se hubiera presentado. Entonces, se está atendiendo el tema. Es complicado, es una temporada cálida, con temperaturas elevadas, incluso las más elevadas que hemos tenido en todo este pues canícula o en toda esta temporada de calor de verano, y pues frente a esto, eso es lo que dificulta la situación, el alto consumo de agua. Ingeniero, ¿algo que agregar sobre el estado que guarda el sistema de agua hoy?

0: Los retos que enfrenta el Sistema Municipal de Agua y Saneamiento en esta temporada de calor no solamente tienen que ver con la alta demanda de agua, sino con el rezago que se tiene en la conservación de la infraestructura. Ricardo Aguirre Flores, subgerente operativo de la paramunicipal, indicó lo anterior al afirmar que no se hicieron los mantenimientos oportunos a finales del año pasado y principios de este, por la anterior gerencia. Ello, sumando a un consumo de agua de más de 1.100 litros por segundo, han obligado al personal técnico a reforzar las labores de mantenimiento, trabajo que se debieron haber hecho en octubre y febrero. Aguirre Flores señaló que entre estas acciones está la sustitución o reparación de bombas, que a pesar de que se realizan con la mayor rapidez posible, la alta demanda provoca que se vacíen los tanques. Añadió que esto es lo que pasó el jueves con el desabasto de algunas colonias, por lo que recuperar los niveles óptimos de agua en los tanques tardará de 2 a 3 días a pesar de nuevo equipo instalado.
1: En efecto, tuvimos una situación con un equipo de bombeo en el cárcamo del río Bravo. Hemos estado normalmente, voy a poner en contexto, pues, normalmente para prepararnos para esta época de alto consumo y de muy alto consumo. Ahorita estamos extrayendo del río Bravo en una de las plantas 600, poquito más de 600 litros por segundo, y en la otra arriba de 500 litros por segundo. Es un consumo excesivo para la ciudad de Piedras Negras. Para prepararnos para esta situación de alto consumo, nosotros por lo regular hacemos mantenimientos en octubre, empezamos en octubre, noviembre, diciembre, enero y febrero, hacer mantenimientos, plantas, cárcamos, sustituir equipos de bombeo, cosa que no se realizó. Entonces, si se dieron cuenta, nosotros cuando retomó el control el alcalde del sistema, empezamos a hacer mantenimientos, empezamos a hacer cosas que se debieron hacer 2 o 3 o 4 meses antes. Entonces, eso nos ha llevado a sustituir equipos que estaban dañados, a poner equipos que no existían. El problema ahorita es que tardamos mucho tiempo en que se regularice el sistema. Por ejemplo, pusimos una bomba antier en el cárcamo 2 y los tanques se bajan sus niveles. Entonces, para recuperar ese nivel, a pesar de un nuevo equipo, para recuperar ese nivel nos llevamos 2 o 3 días.
2: Con una afluencia de 53 personas que se encuentran en proceso de rehabilitación, el Ministerio Cristo Rompe las Cadenas ha mantenido las atenciones para la ciudadanía con problemas de drogadicción, siendo actualmente hombres adultos entre los 25 y 55 años quienes mayormente demandan de este servicio. El coordinador del Centro de Atención, el pastor Óscar Arce Reina, aseveró que sigue siendo la sustancia conocida como el cristal la que mayor adicción genera entre los casos que se reciben, los cuales, puntualizó, ascienden a un promedio de entre 5 a 7 personas que acuden cada semana al ministerio buscando rehabilitarse. Destacando que la mayoría de quienes acuden al recinto son internados en ese momento, reconoció el hecho de que hay otros casos de quienes se abstienen de buscar ayuda profesional debido a los estigmas que prevalecen en torno a una rehabilitación, lo que ha llevado a situaciones extremas como la tasa de suicidios. En ese tenor, reiteró la total disposición de todos los centros de rehabilitación regidos por el Ministerio Cristo Rompe las Cadenas, ubicados en todo el estado, para así atender a toda aquella persona que desee superar su adicción a las drogas.
3: Los casos más frecuentes, pues, sigue siendo la adicción al cristal. Seguimos aquí recibiendo personas, mujeres, hombres, que llegan con esta crisis en cuanto a la adicción. Y pues lo que podemos decir, pues, es que hay que seguir ahí trabajando, estamos siguiendo trabajando, preparándonos profesionalmente, pues, para poder brindar una atención más eficaz y adecuada.
4: ¿Actualmente cuántas personas están apoyando?
3: Atención, ahorita son 53 personas las que están apoyando actualmente aquí en Piedras Negras.
4: ¿Suelen ser más hombres adultos, mujeres, qué se avisó más?
3: No, suelen ser más hombres en una edad entre 25 y 55 años, es la edad ahí que más personas vienen.
4: ¿Siguen siendo también los mismos factores, pues, o motivos que orillan a las personas a caer en esta en adicción a las drogas, sobre todo motivos familiares, ¿no?
3: Sí, nosotros creemos que la adicción es una emoción no tratada, no solucionada, entonces la mayoría viene por problemas familiares, problemas de depresión, ansiedad, que es lo que los lleva a esta adicción. Y últimamente lo que hemos mirado es personas que vienen escuchando voces, y bueno, pues vemos que la droga pues hace mucho daño hoy en día. Pues algunos vienen con enfermedades venéreas, con enfermedades como hepatitis, y pues esto habla pues de la gravedad de las adicciones.
4: Es importante que también, más allá de que se le dé la atención médica, es también importante cuidar la salud mental, ¿no?
3: Sí, es muy importante, porque de ahí es donde se genera la mayoría de las adicciones, el no tener una buena salud mental.
0: Hay más información con la finalidad de brindar a los jóvenes un espacio de tiempo recreativo durante estas vacaciones. El Centro de Atención al Adolescente está invitando a participar en el campamento de verano 2026, mismo que se iniciará este próximo lunes 3 de agosto. Pedro Vargas Ríos, terapeuta del centro, informó lo anterior y detalló que será solamente de una semana, pero con actividades artísticas, culturales y juegos recreativos, para que los jóvenes puedan ocupar su mente de manera sana. Añadió que dentro de las actividades se encuentra un viaje al municipio de Guerrero, en donde tendrán una convivencia y visitarán lugares turísticos para tener un aprendizaje de la historia y paleontología de la comunidad. Vargas Ríos informó que el campamento es gratis y los padres que estén interesados en que sus hijos asistan pueden comunicarse directamente al Centro de Atención al Adolescente al número de teléfono 878-795-2024.
5: Y pues bueno, para las personas que nos escuchan, quiero hacer una invitación, incluso para los promotores, los centros comunitarios, las colonias de aquí de Piedras Negras, que no saben qué hacer con sus hijos adolescentes en este periodo vacacional, pues tenemos el campamento de verano. Va a haber muchas actividades. El campamento de verano, pues ya iniciamos el lunes 3 de agosto al 7, y pues va a haber juegos recreativos, va a haber actividades artísticas, culturales, va a haber convivencia, y yo voy a tener una responsabilidad muy importante. Vamos a hacer un viaje a Guerrero, Coahuila, al Pueblo Mágico, donde pues vamos a tener allá un paseo recreativo de convivencia, conocer la historia, la paleontología que hay ahí en el museo, y nos recibe también la Casa de las Artes. Y yo creo que esto también, para las mamás que se están cuestionando cuánto va a costar, nada, ¿sí? Este es un servicio gratuito, estamos pues en la mejor opción de poder recibir a sus chicos con toda la confianza, con todo el cariño, con toda la seguridad y con todo el respeto. Pero hagan por favor la llamada, ¿sí? Ahí al CAD, ahí están toda la información, pero les recuerdo el teléfono. El teléfono del CAD es el 878-795-2024, y estamos todo un equipo para servirles.
2: Durante el presente año, el Departamento de Regulación Sanitaria de la jurisdicción ha recibido un total ya de 20 notificaciones por parte de la Comisión Federal para la Protección contra Riesgos Sanitarios, alertando sobre la detección en lotes de medicamentos apócrifos, según lo mencionó Ernesto Morales Iglesias. El titular del citado departamento informó que lo anterior ha generado que la dependencia realice varias visitas a farmacias locales sin que hasta el momento se haya detectado alguna irregularidad, aseverando que estas alertas son emitidas por incidencias que surgen mayormente en el centro del país. pero informó que ha sido en la línea de suplementos alimenticios donde más se ha encontrado algunos productos de alerta para la salud en su consumo, principalmente en las hierberías, los cuales indicó que han sido asegurados por personal de la dependencia y destruidos para evitar que sean comercializados.
6: Se han emitido durante todo este año más de 15 o 20 alertas referentes a lo que son son medicamentos falsificados o vivos. Nosotros hemos realizado visitas de verificación en las farmacias de aquí de la localidad, no se han encontrado, ¿verdad? Estas alertas normalmente son emitidas por la Cofepris, porque en el centro del país es donde más se comercializa este tipo de productos, ¿verdad? A través del internet, en ocasiones que son robados, a veces son falsificados. Entonces sí es importante. Donde sí hemos encontrado algunos productos de alerta son en los suplementos alimenticios, ¿verdad? En algunas hierberías hemos encontrado aquí en la localidad algunos productos que han sido emitidos o que se encuentran dentro de las alertas, ¿verdad? Mínimos que han sido asegurados y en su momento han sido destruidos.
0: Una auditoría hecha a las finanzas del condado de Maverick ha dado como resultado un estado sano en todos los movimientos efectuados durante el año 2025. Inclusive las reservas son buenas, declaró el comisionado Roberto Ruiz. Lo anterior le fue notificado por el grupo de auditores que pertenecen a una compañía de Brownsville, que durante varios días estuvieron recopilando la información de cada departamento que conforma a la entidad y concluyeron con el buen resultado.
7: Esta operación financiera es una operación limpia y concisa, y por medio de estas entrevistas yo quisiera aclarar la situación, ya que muchas personas tienen mal concepto o no entienden detalladamente cuál es. Este fue un reporte que se basa exclusivamente de Maverick County, ¿verdad? Y el cual nos dice que detalladamente que en este reporte no hay tal cosa como un fraude, no hay ningún manejo financiero indeseable, y las grandes operaciones por cuales nosotros recibimos dineros federales y estatales, como Operation North Star, ¿verdad? Y como el Homeland Security, todo ese dinero salió limpio también en reviso de cuentas. O sea que a pesar de las malas noticias que unos oficiales andan ahí pregonando, el condado no está en quiebra. Sí está, vamos, yo creo que como todas las entidades, el año fiscal entrante sí vamos a tener que ajustar nuestras finanzas. No se trata de hacer daño a nadie, pero sí lo que sea necesario para ajustarnos, porque el año entrante va a estar aún más difícil.
2: El gobernador Manolo Jiménez Salinas destacó que julio fue un mes de trabajo, coordinación y resultados, en el que junto con las y los coahuilenses de todas las regiones se impulsaron obras, programas y acciones para fortalecer el desarrollo del estado y mejorar la calidad de vida de las familias, informando que en la región sureste se continúa con las acciones de fortalecimiento de la infraestructura con la supervisión de la construcción de la carretera Saltillo de Ramadero. Además, se entregaron escrituras para brindar certeza patrimonial a más familias y se llevó a cabo una nueva reunión de gabinete para darle seguimiento a los proyectos estratégicos de la administración estatal. Además de celebrar el 449 aniversario de Saltillo, destacando que es la tercera ciudad más segura de México y la ciudad capital más segura del país, sostuvo que la reunión trimestral con los colectivos y familias de personas desaparecidas, refrendando el compromiso de mantener un diálogo permanente y de seguir trabajando de manera coordinada en la atención a este tema. También celebramos el Día del Abogado. Reconocimos la entrega y el compromiso de nuestras y nuestros combatientes forestales y encabezamos una nueva sesión de la Coordinación Estatal para la Construcción de la Paz y la Seguridad, porque la seguridad sigue siendo una de las principales fortalezas de Coahuila, expresó el gobernador Manolo. En materia de desarrollo económico, el mandatario estatal informó que iniciaron las operaciones de GEMSA, se supervisaron los avances de la Expo Coahuila y se inauguró el viñedo Guidova en Arteaga, fortaleciendo así la inversión, el turismo y la generación de empleos. De igual manera, dio inicio la entrega de nuevas unidades UNEDIF y apoyos del programa Veamos la Discapacidad, con el objetivo de beneficiar a las personas con discapacidad y a sus familias de las regiones sureste y laguna. En la región Laguna, Manolo Jiménez acompañó la toma de protesta de Miguel Ángel Riquelme como alcalde de Torreón, además de inaugurar Penta Park Laguna, un nuevo proyecto que impulsa el crecimiento económico y la creación de más oportunidades para las y los laguneros.
8: La Policía Estatal de Caminos será reforzada con una flotilla de patrullas equipadas con tecnología de punta, informó el secretario de Seguridad en el Estado, Hugo Gutiérrez, quien confirmó que la adquisición de las unidades ya fue concretada y actualmente se encuentran en proceso de balizamiento y trámites administrativos para su pronta incorporación a las labores. Detalló que en una primera etapa se contempla la integración de entre 8 y 12 vehículos. Para un estado tan amplio como Coahuila son pocas, así como la capacitación y equipamiento de entre 30 y 40 elementos que estarán asignados a esta división. Ya se realizaron las adquisiciones, no solo para la Policía Estatal de Caminos, sino que cada año el gobernador fortalece a todas las corporaciones con vehículos, uniformes, equipamiento y armamento, así como municiones. Las unidades, cuyo costo supera el millón de pesos cada una, debido al equipamiento especializado, serán camionetas cerradas diseñadas para labores en carreteras, descartando que se trate de vehículos todoterreno. Muy probablemente van a ser del tipo SUV. De acuerdo con el funcionario, estas patrullas estarán equipadas con cámaras y herramientas tecnológicas que permitirían mejorar la coordinación con la Guardia Nacional, además de brindar atención integral en las vías estatales. Entre sus funciones destacan el apoyo vial, auxilio a turistas, atención a migrantes y participación en rescates derivados de accidentes automovilísticos, reforzando así la presencia y capacidad de respuesta en las carreteras de Coahuila.
0: Detectar a tiempo el cáncer y otras anomalías que afectan la mama es el objetivo de la campaña que mantendrá el Instituto Mexicano del Seguro Social Coahuila durante el mes de agosto para acercar mastógrafos móviles que beneficien a las derechohabientes. Durante el 2025 en Coahuila se detectaron 657 casos de esta enfermedad, donde el 98% fueron mujeres las afectadas, mientras que de enero a julio la cifra de casos en la entidad ya alcanza los 346 casos de cáncer de mama, de los cuales 340 son de pacientes femeninas. Las derechohabientes interesadas en aprovechar este examen recomendado a mujeres mayores de 40 años deberá acercarse a los módulos de medicina preventiva de su unidad o en la coordinación médica para conocer los requisitos. Desde los primeros días de agosto, los mastógrafos móviles del IMSS llegarán a diferentes clínicas de Coahuila para atender a las usuarias en un horario de 8 de la mañana a 6 de la tarde. En la región norte se instalará en la Unidad Médica Familiar 79 de Piedras Negras, en las clínicas 87 y 81 de Ciudad Acuña y la número 12 de Allende y la 60 de Nava. En la región centro se instalará la unidad de clínicas 7, 84 y 86 de Monclova, también en las unidades 85 y 9 de Frontera, las N de 18 en Castaños, así como la clínica 10 de San Buenaventura y la 74 de Nadadores. En la región carbonífera será en el hospital 24 de Zona en Nueva Rosita, en el hospital 27 de Palau y en la unidad de medicina familiar 23 de Sabinas. Los mastógrafos también acudirán a la laguna en los hospitales generales número 16 y 18, así como las clínicas 66, 93 y 80 de Torreón, al Hospital General de Zona número 21 de San Pedro, en la unidad 20 en San Francisco Madero y la 6 de Parras y la 83 de Matamoros, mientras que en la sureste solo se instalarán en las unidades de medicina familiar 3 y 88 de Ramos Arizpe.
2: A 100 años del inicio de la Guerra Cristera, donde el gobierno federal mató a sus propios ciudadanos, La Conferencia del Episcopado Mexicano afirma que el país está fracturado por la violencia, la desaparición de personas, la impunidad, la desigualdad y una polarización provocada por estrategias políticas que dividen a los mexicanos y que ha hecho del adversario un enemigo. Más grave aún es cuando el Estado permite que el crimen organizado se convierta en un Estado paralelo que controla territorios, donde se anulan todos los derechos humanos, secuestra, asesina, deforma la conciencia de los jóvenes. Ese clima de violencia generalizada afecta a toda la sociedad y también impide que algunas comunidades vivan libremente su fe. La sangre de los sacerdotes asesinados en el ejercicio de su ministerio nos dice que la lista de los testigos no cerró en 1929. Y existe otro riesgo, que los derechos se proclamen de manera puramente formal mientras avanzan, disimuladas, otras violaciones de la dignidad humana. Hoy la conciencia puede ser coaccionada sin cerrar un solo templo, mediante la manipulación de la información, la reducción de la persona a un perfil de consumo, la captura de la atención por algoritmos que polarizan y las nuevas esclavitudes de la era digital. Denunciamos la ideología tan actual que mide el valor de la persona por su utilidad, su eficiencia o su rendimiento y que convierte a los pobres, los enfermos, los migrantes, los ancianos y los no nacidos en material descartable. En su mensaje, la conferencia aclara que no se conmemora la guerra cristera ni se celebra una victoria. No exaltan las armas ni idealizan la violencia. No convocan a revanchas, no alimentan el resentimiento y tampoco ponen esta memoria al servicio de ningún proyecto político o partidista. Refiere que la libertad religiosa es un derecho humano fundamental, no un privilegio del clero, y su negación siempre termina en sangre, y aunque ha habido avances, el proceso aún está inconcluso.
8: Son las 8:46. Vamos a la última pausa de este espacio informativo y regresamos con la parte final.
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6: Son las 8:49 a temperatura se encuentra en los 28 grados centígrados equivalentes a los 82 grados Fahrenheit y la humedad se sitúa en el 74% en el ambiente. Calibre 57, la noticia de balazo llega puntual a su cita con esta lamentable noticia que le dimos cuenta oportunamente el día de ayer y que repasábamos al inicio de este espacio informativo sobre el suicidio número 28 en apenas 7 meses de lo que va de este año. Con el guardia de seguridad de una cadena, de una tienda de cadenas comerciales que está a punto de abrir sobre el Boulevard República, ahí en las inmediaciones del área del Obispado. Esta información con nuestro compañero Armando Valdés Martínez. También el hombre, el albañil de 57 años de edad que cayó en una obra que estaba en construcción en el municipio de Morelos y fue trasladado de emergencia a Piedras Negras, pero lamentablemente llegó sin signos vitales. Mucha información, como todas las mañanas, Calibre 57, con notas de nuestro compañero Armando Valdés Martínez, 5 denuncias de abuso sexual en julio, el joven que fue detenido en Eagle Pass por conducir a exceso de velocidad, una mujer que fue arrestada en el Puente 2 porque tenía una orden pendiente en el condado de Maverick. Mucha información también del estado con la nota del gobernador y el balance del mes de julio. Sofocan incendio en lote baldío. Esto se presentó allá en Ciudad Acuña, donde unas tapias prendieron fuego. Viene la información con nuestro compañero Héctor Cifuentes. Mucha información policíaca también del puerto del futuro. No se diga de Del Río con nuestro compañero Herbeis y Fuentes, que también viene toda la información. En interiores viene Bianca Bell para que usted se aviente su taco de ojo. La información deportiva, que es la más importante, la que usted necesita para enterarse de los ámbitos deportivos, tanto a nivel nacional, internacional, como a nivel local, con toda la cartelera y los resultados de las ligas aquí en nuestro nuestra localidad. Viene también la información de los espectáculos, entretenimiento, mucho más en Calibre 57, la noticia de balazo, solamente 5 pesitos.

0: En la información deportiva, darle a conocer que el día de ayer inició la jornada número 3 de la Liga MX con resultados interesantes. Puebla empató a 1 con Chivas, que todavía no termina de prender y mostrar ese buen fútbol y sobre todo esos resultados del torneo pasado. Los Pumas golearon en Ciudad Universitaria a Juárez 5-1, la manita, como dicen en España, mientras que San Luis y Tijuana empataron a 0. Para el día de hoy, la jornada sabatina tiene duelos interesantes. Querétaro se enfrenta a los Tigres en el Estadio Corregidora. En el Estadio Jalisco, el Atlas recibe al Monterrey, que busca reconciliarse con la victoria. A las 8 de la noche, en el Estadio León, los Panzas Verdes se enfrentan a su hermano, a los Tuzos del Pachuca, mientras que a las 10 de la noche, 11 de horario de nuestra frontera, estarán enfrentándose el Cruz Azul y el Atlante en el Estadio Banorte, el Estadio Azteca, dentro de la jornada sabatina de la Liga MX en la fecha número 3. Por cierto, hablando de fútbol, darle a conocer que luego de las críticas que generó a nivel internacional esta propuesta del presidente de la FIFA de buscar inversionistas privados para comercializar y ser parte del organismo de la FIFA, Gianni Infantino al parecer dio marcha atrás. De acuerdo al New York Post, tras las negativas de muchas de las confederaciones, el organismo rector decidió poner fin a la idea de vender activos de la magna justa del mundial, particularmente además de las federaciones como la UEFA, la CONCACAF y otras más, también mostraron su malestar del autoritarismo de Infantino, quien lentamente perdió adeptos y aliados en el mundo del balón. Incluso se habla de la posibilidad de que el próximo año, cuando vienen las elecciones para renovar la presidencia de la FIFA, se pueda presentar una candidatura alterna que permita competir y en determinado momento vencer en la contienda y darle una nueva dirigencia a la FIFA para mantener y, por qué no, también devolver el deporte al gusto de la ciudadanía, al gusto de los aficionados, y dejar un poco de lado el tema de la comercialización con ingresos pues bastante históricos, bastante altos en el pasado mundial. Viene toda la información hoy en la sección de deportes de Periódico Zócalo. También el nigropetense Sergio Garza Osuna, quien desarrolló parte de su carrera aquí en la vecina ciudad de Eagle Pass, estará participando a partir de hoy en los Juegos Centroamericanos y del Caribe con la selección sub-20 de básquetbol. Buena suerte para el coahuilense que debuta el día de hoy en esta justa deportiva. Son las 8 de la mañana con 56 minutos. La temperatura se encuentra a los 28 grados centígrados. Esta es la información de los deportes.
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0: 8 de la mañana con 56 minutos. La temperatura al terminar este espacio informativo se encuentra en los 28 grados centígrados, 82 grados Fahrenheit. Recuerde que para hoy se estima que tendremos un día soleado y caliente con una máxima temperatura de 38 grados centígrados, que son equivalentes a los 101 grados Fahrenheit, pero la sensación térmica, quienes estén en el exterior, van a sentir 41, 106 grados Fahrenheit, por la noche mínima de 26, 78 grados Fahrenheit. Para el Día de mañana domingo, máxima de 38, 101 grados Fahrenheit, mínima de 25, 77 grados Fahrenheit. El lunes, máxima de 39 y una mínima en los 26 grados. Es así como llegamos a la parte final de Radio Zócalo Noticias, periodismo de verdad. Don Carlos, gracias.
3: Muy buenos días, feliz fin de semana.
0: Mike Pérez, gracias.
4: Gracias por haber estado con nosotros, disfrute este fin de semana.
0: En los controles de audio, Mario Enrique Alvarado Campos, servidor Armando López Capetillo, que tenga un excelente sábado y un gran fin de semana. Nos escuchamos el lunes.
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0: Buenos días, bienvenidos a la 92.9 Superestelar, la estación de la raza. Sabadito 31 de julio. Así que bienvenidos a su casa, la 92.9, la Superestelar. En este sabadito tenemos una temperatura de 29 grados y la hora correcta, 9 de la mañana con 21 minutitos. Les damos la bienvenida aquí a su casa, la 92.9, su amigo Tony Martínez, en este bonito y bendecido sábado para toda la raza de la Superestelar. Y bueno, también recordándoles, como siempre, los teléfonos aquí en cabina, el Super WhatsApp para estar bien comunicados, el 877-131-2499, el Super WhatsApp 877-131-2499, y como siempre, la línea directa, el 877-77-258-44. Dice, ájale mi Tony, el primer mensajito, dándonos la bienvenida, el tremendo Barbas y el Cayo, dice, mi Tony, buenos días, un saludito para el Barbas y el Cayo, mi Tony, te manda saludos la, ok, muy bien, la muda. Ah, bañadito, mi carralito, saluditos, buenos días, a esa no la conozco, pero bueno, dice por acá también, Martincillo, tremendo Martín Franco Esquivel, un saludito para él, para su yerno del oro, el tremendo Manuel. ¿Qué onda, mi buen Martín? ¿Cómo andamos?
1: Buenos días, Bruno. Ahí mándanos
0: un saludo
1: para toda la raza de Colonia Aeropuerto.
0: Anda dormido, mi carralito.
1: Para los taxis, el cocodrilo, que andan activos.
0: Se me hace que el que anda cocodrilo en el taxi es otro.
1: Me dejó Carlos Chan y Manuel, que están haciendo conveniencia.
0: Dice por este lado... Ah, sí es cierto, ¿qué onda? Es primero, fíjate nomás, ¿qué onda? Me hicieron bolas aquí, el primero de agosto, así es la bienvenida del mes. ¿Por qué no me le quitaron el calendario? Aquí dijo que el calendario, ahí el calendario está en 31, no, estamos a primero, sabadito primero de agosto, muy bien, gracias mi chocolatito. Y Mari Gavirio dice, discúlpame, pero es primero de agosto, no, muy bien, acá andamos aterrizando, dijo que él, y todavía lagañosón el compa, yo creo, porque ya nos habíamos equivocado. Dice, ¿dormido qué onda? No, aquí andamos, mi carnalito Manuel, echándole ganas. Y bueno, para darle la bienvenida a toda la racita, nos vamos. No malos recuerdos, estos son los invasores de Nuevo León, aquí en la 92.9 Superestelar, en este primeritito de agosto. Y acá, mi carnalito, ya atrasándome yo, chal. 9.23, 29 grados, estos son los invasores de Nuevo León, aquí en la 92.9. Bienvenida a la racita de la Super Estelar.

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1: Continuamos 9:27 de la mañana. Queremos mandar un saludazo bien grandotote ahí para mi buen profe Chuy, mi profe Chuy y su señora esposa doña Blanquita, toda la familia allá en Madero del Río, que hoy no lo vamos a topar a mi buen profe Chuy, ahí donde le vamos a surtir, darle un surtido rico a mi carrito Ángel Chamarrón. Así que ahí nos estamos viendo, profe, primeramente Dios. Ahí andaremos, mi buen amigo Jesús García Márquez, el profe Chuy, un saludito para usted, para toda su familia, aquí desde el cabinón de la 92.9, la Superestelar. Dice por acá también, buenos días, mi carralito Manuel. Ahí salió papi suegro, Martín Franco Esquivel. Ahí salió, pero anda dormido, se equivocó de locutor, mi carralito. Todavía anda como yo, se equivocó de día. Dice Arturo Jiménez, el cubanito, ¿qué onda? Comenta, carnalito.
2: Muy buenos días, mi Bruno Sala Guerrero.
1: Hoy.
2: Que tenga un bonito sabadito. Un día de castigar el rostro, coméntame.
1: Aquí andamos.
2: Mi Tony Martínez.
1: ¿Qué onda, carnalito?
2: Te mandamos, mi Tony, te deseo un bonito sábado. A ti, para toda tu familia, y un saludo para toda la audiencia de la Superestelar. Un saludo para mi compañero, que acá, él sabe la historia que hay entre nosotros, una historia de amor, comenta. Como que me mata. Aquí andamos en la recreación, mi Tony. Aquí andamos a la vuelta y vuelta. Un saludo para la señora Lucy, mi respeto y mi admiración para ella. Saludo también para Vero.
1: Para Verito.
2: Para mi papi, la Paquita, y para todos los compañeros de Seguridad Taxi.
1: Ya está la calabaza. ¿Qué dice? Comenta mi buen amigo Julio Perales también. Un saludito para ti y para tu señora esposa Rosy Esquivel. ¿Cómo andamos,
3: carnalito? ¡Ándale, dormilón!
1: ¿Cuál de todos? Buenos días.
3: Para mí, para Julio Perales y para mi señora esposa Rosy Esquivel, desde el trabajo, mi papá. Saludotes, y ya sabes que se te quiere, pelado.
1: Gracias. Quiere,
3: dormilón.
1: No, sí, ya sé, no, dijo aquel. No, hombre, es que ayer, carnalitos, se desmayó el gallito, pero bueno, ni modo, aquí andamos. Pero fíjate nomás, llegamos aquí al cabinón, como dijo la fiera de Ojinaga, solo para decirte que te amo.

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2: Continuamos saludando para toda la racita chambeadora, la racita que anda laborando, los que sí se levantaron temprano. No como otros, sin raspar muebles ahí, porque nos apedreamos solos. Dijo mi abuelito, no escupas para arriba porque en la frente te cae. Y así merito me pasó, Carlitos. Dice por acá, comenta, dice mi Tony, mándale un saludo a los compas de Montacama, ahí de parte del Barbas y el Cayo. Ahí ya extrañando mi carrito, el señor pintor. Un saludito para mi amiga Lidia Ortiz, allá en Nueva Rosita, Coahuila. Bendecido sabadito para ti, para toda tu familia. Allá para la Chinita y el Chinito, un abrazote también. Con mucho, mucho cariño. Dice, ¿los qué? Dice, acá nos mordemos de lengüita. ¿Cómo está eso? A ver, no entendí. No, ¿cómo que se muerden de lengüita? No entendí. Ahí los de Montacam. Ah, barbarotes. Un saludito para toda la raza allá por el lado de los ejidos, allá en Madero del Río, a mi buen amigo Profe Chuy, para toda la racita del divisadero, allá por todos los laditos, allá por el lado de Margaritas también, Madero del Río, allá para el lado de Balcones, La Pileta, Purísima Palestina, todos los ejidos, un saludito para ustedes y nos vamos con esta rolita para todos ustedes. Esto es Israel Morales y claro que sí, los ganaderos, carnalito. Hey, la racita de San Carlos, mi buen amigo José Antonio Manríquez y Aurelio Villanueva, un abrazote.

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6: Continuamos avanzando en este sabadito sabroso, 9:41 de la tarde. Le damos la bienvenida a mi carlito Gerardo Marrufo allá en Del Río, Texas, en Valverde Parkstay. Ahí saluditos para mi buen amigo Gerardo Marrufo y también para toda la familia. Dice, buenos días, señor locutor. ¿Cómo le amaneció? ¿Listo para la tunda que Angelito de la Destrucción le va a dar? Habíamos empezado muy bien, Marrufo. Ya ves. Hombre, no, de volar. No, ya vi para dónde se pandea. ¿Para dónde se pandea el barco? No, sí, ya estamos listos, preparados, listos y preparados ahí con mi carralito Angelito Zamarrón. A ver, ¿cómo nos va? Oye, ¿cómo amaneció toda la familia ahí? Dalia Marrufo, la reina del hogar, claro que sí. Y para los carralitos Ángel y Jesús Marrufo, un saludito para ellos. Andamos aquí tirando ganitas, bien, bien preparados, dijo aquel. Por este lado también, ¿quién comenta? Ahí para mis amigos los taxistas en este bonito, bonito sabadito. ¿Qué onda? ¿Cómo andamos?
7: ¿Qué onda, mi Tony Goloni? ¿Cómo andan? ¿Cómo amaneciste?
6: Aquí amanecimos, es lo bueno, carnalito. Bendito Tony Dios. Con favor de Dios.
7: Mi compadre Junior y los murciélagos que hoy juegan.
6: Ah, hoy
7: y
6: juegan.
7: Mi compadre Julio Perales que anda ahí en la trabajación, mi compadrito Julio.
6: Es todo, carnalito, como debe
7: de
6: ser.
7: Y para el 92.9. Y para el imitador de cubano, al Jarocho.
6: Al Jarocho.
7: Seguritaxis.
6: Ya está la calabaza.
7: Al cubano. Cubano Chimuelo, que se quite la dentadura el 30, dile.
6: Ya está la calabaza, carretido, claro que sí, mi tremendo Javis, ahí saluditos para la papita. Oye, saluditos, oye, les voy a comentar ayer, un saludito para todos mis amigos los mecánicos, un saludito con mucho cariño, ahí para los mecánicos. Ande no, dijo que él, oye, ayer dijo que él, vamos a contar una rolita, una anécdota. Ayer veníamos nosotros bien con tenis, allá calando el camionetono, ahí allá de los gabachos. Oye, pues muchas gracias a toda la racita que ayer nos tiró paro, que se acercó ahí. Ahí nos quedamos atorados en el mero puente, compa. Ya te has de imaginar, qué oso, cachetón ahí en el puente. Toda la racita que se acercaba ahí, en buena onda, tirarnos paro, muchas gracias. Muchos no se podía, por obvias razones, hasta que un carnalito, muy agradecido con toda la racita de mi carralito, ahí sí me está escuchando, el carralito que nos dio un puchón por atrás y en el buen sentido, para que no empiecen, ahí en el camionetón y nos brincaron para este lado, muchas gracias, bendiciones y para toda la racita, así que bueno, hay un saludito para todos mis amigos los mecánicos, con mucho cariño, 9:43 y esta para ustedes con amor.

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1: Ahí estamos, 9:46 de la mañanita de este sabadito primero de agosto, a iniciar el mes con toda la actitud, Carlitos, echarle ganitas en este primeritito de agosto 2026. A ver, ¿qué onda, mi compadre? Comenta, a ver, ¿qué onda?
2: Compadrito Tony, buenos días,
1: ¿qué onda?
2: Se me dan de ahí a los compadritos, a las niñas, esas de barbas y callo, compadre, y mándales un saludito y ponen su canción, la de Rogelio.
1: Carnalito,
2: ¿cómo olvidarte? Algo
1: ¿cómo olvidarte? Se me hace que el que no los puede olvidar eres tú, ingrato, nomás les pides esa, se me hace que traes ahí algo en el corazón, algo que no quiere salir. Ahí atravesadío, dice, no hombre, mi compadre. Saluditos, dice, ¿qué dice, compadrito? Porfa, mándemele un saludo para el Hugo, para el Charo, también para el encargado Axel y para José Garza. Saluditos ahí, mi carnalito, José Garza Romero. Garza Romero, ahí, mi carnalito. Aquí andamos, echándole ganitas. Y bueno, también saluditos por este lado. Ok. Buenos días, Tony. ¿A poco va a haber otra vez? ¿Por qué no dijiste? No, hombre, es que no he dicho porque mi carnalito me anda... No les quiero decir, pero no es por echarle leña a mi carrito Ángel Zamarrón, pero cuando llega, no, hombre, ya es que me aventa unos ojos. Yo dije, son de amor o son de coraje, porque nomás me pego ahí a la pared. Le digo, pase usted, caballero, pase usted. Le digo, allá hay cámaras. Dijo que él, es pecado. Es como aquí en el trabajo, no se deben de andar peleando, compadritos, En el trabajo andarse peleando es como pelearse en la iglesia. Está prohibido. Entonces, sí, hoy vamos a estar ahí, a ver cómo nos va con mi carralito. Anda bien neurótico, pero bueno, vámonos con una rolita de bolón ping-pong. Vámonos con lo mero, compadre, porque si no luego nos cae la voladora. Vámonos con publicidad y ahorita venimos con más rolitas aquí en la 92.9. Ahorita venimos con algo del grupo Flash ahí para toda la raza que anda en sintonía de la Superestelar, la estación de la raza.
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1: Continuamos 9:54 de la mañanita, 29 graditos en este primero de agosto. Oye, ¿se acuerdan cuando era primero de enero y ya merito nos acercamos a fin de año, compadrito? Se está yendo, pero rápido, rapidito este añito. 9:55, oye, ¿qué onda? Como dijo mi abuelito, Dios mío, quítamelo pobre porque lo feo el dinero me lo quita. Dice por acá, por este lado, ¿qué dice mi carnalito el Barbas? A ver, dice mi Tony, el pintor de Montacam le gusta que lo maltratemos. Ah, órale. Y dices que no, y hasta la trompita del sábado, ya ves. ¿Quién anda por este lado? A ver, comenta, carnalito, el tremendo Dani. El Danny Boy, ¿qué onda, carnalito?
2: Mijo, ya amaneció, ya quita las cortinas, ya salió el sol.
1: No, porque
2: ya es puro, pasa uno y no, ni siquiera lo pelas, te digo.
1: No, es que me hago prietito, carnalito, por eso. Es que digo que uno que es rubio, de ojo azul, ya sabes.
2: Póngase una de Apache, una cumbiota de Apache.
1: Una cumbiota de la laguna.
2: Ya te di, mijo, ya amaneció.
1: Oh, ven, déjame dormir, dejo el otro.
2: La cueva ahí. Saludo para todos los taxistas del Alacrancito, tú, Tony Boloni, Calzón Colorado. Un saludote para todos y para tu persona.

0: los bomberos.
1: Buenos días.
2: Buenos días, Carlito. Oye, ya cayó, dijo que él, ya cayó otra de las tóxicas. Dice, ay, mijo, buenas tardes, ya por mero y no llegas en esa bicicleta. Dice, y luego le echas la, ¿qué? Le echas leña a otros, ahí te encargo. Como que se te hizo costumbre ya, ¿verdad? Sí, ¿verdad? ¿Qué onda? No, aquí andamos echando ganitas. Digo que el hombre, un saludito ahí para Maribel, que ya se despertó, ahora sí se despertó temprano. 9:56, vámonos con esto del pega-pega ahí para toda la racita de la 92. Írala, ahí andas, ingrata.

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1: Continuamos 10 de la mañana con un minutito. Saluditos ahí para todos los chaparritos. La nueva generación de mini fan destacado, 5 estrellas ahí para mis chaparritos. Ahí para Lunita. Lunita, la hija de mi carrito Juan Anaya, allá por Lerdo de Victoria. También para Yael, el nieto de José Antonio Manríquez. Toñito Covarrubias, ahí para Sofía Lisset, la chaparrita de mi carrito. El Brody Sánchez, un saludito, mi carralito. También para Lía Atenea, ahí la de Carlos. A Sebastián, ahí saluditos también para el tremendo Sebastián. Damián Guerrero Chávez, allá en las Américas. Nicole Coque y Jordán Pérez, también saluditos para Jaime y Paco, allá en la Vicente Guerrero, allá por las Cuevas.

0: Marta, la hija del Barbas, Angelito Daniel, Fernanda, también para Pedro César y para Pablo Estrada Barrientos, a los chaparritos de la familia Barrientos, a Matías y Ángel, allá los Minichuquis, César Antonio Tercero, el Mini Chocolatito, un abrazo. También para Mayrín y Meredith Calamaco, ahí las chaparritas de mi carrito Mario Calamaco y Edith Gaitán, Miguel Alexander, ahí para Nicolás, a Mariam Oviedo de la Cruz, también a Angelito de la Cruz Guardiola, a Isabel y Fabiolita, la Mini Ruth, ahí saluditos. Y bueno, para Brenda y Gwendolyn, ahí saluditos para ellas, ahí también para Alexa, Anaí, Gael, Eric Gonzalito Quintero, todos los chaparritos de la Superestelar, ahí los Mini Peletitas, a Liam y Alex, también un saludito, a Mateo Torres, a Carlitos y Luis Felipe, toda la racita de los Mini Mini Fan destacados. 5 estrellas, mis carnalitos. ¿Quién anda por ahí? Comenta. Ah,
1: está bien,
0: dice el Barbas, ahí cuando quieras otro puchón, nos avistas. No, gracias, carnalitos. Era para la camioneta, no era para mí, ingrátate. Dice el Barbas también, dice por este lado. Ah, ok, muy bien ahí para toda la racita, echándole ganas. Vámonos con una rolita de Bolón Pim Pum. La racita que anda bien cumbiamberos y que andan echándole ganitas en este sabadito. Nos vamos con esto, nada más y nada menos. La Fortaleza y la tropa estrella.

0: Dice por acá, son las 10:06. Comenta, carnalito, el tremendo Chicho anda como nosotros. Anda bien despierto, mi compadre. Guáchalo nomás.
1: Bruno, buenos días, buenos días. Una cancioncita ahí. Mi casa nueva.
0: La casa nueva.
1: Pa solo y de parte del Chicho.
0: Ya está.
1: Ahí estamos, que tenga buen día.
0: Buenos días, mi carnalito Chicho. Ahorita buscamos la del Infona. ¿Esa por dónde va a estar, carnalito? Para buscar el casón nuevo. Dice por acá, órale, a ver, comenta, buenos días, un saludo para las gorditas acá en La Porvenir, para doña Pascuala, para Esther, que siempre lo estamos escuchando, y para mis chiquititas, Regina y Dayan, Dayana, dice mi amiga, porfa, ponme una canción, ahí para toda la racita, ¿la del quién? La del hombre que ya no amó, ok, ahorita la buscamos, claro que sí. Dice por acá mi carrito, bloquealo. No, ¿cómo cree? No, pues es que anda igual de dormido que yo, dijo el otro. ¿Cómo lo van a andar bloqueando? Dijo, necesitaría, dijo el otro, dijo el tartamudo. Necesitaría bloquearme yo solo. Dice por acá mi carralito José Garza, dice, gracias carralito, somos la raza de acá, de la 5 de mayo, la gasolinera 5 de mayo. Dice, acá por la Hidalgo, gracias carralito, dijo que él no puede decir marcas, ingratote, si no me agarra la voladora. Dice, ese fue el señor Burrola que le correspondía cambiar. No. Yo me quedé dormido también, dijo el otro. No, ahí estamos, saluditos, vámonos con una rolita. A ver, espérame. Comenta. ¿Quién anda por acá? A ver, ¿qué dice mi carlito? La baby. Saluditos, ¿cómo andamos?
2: Hola Tony, muy buenos días.
0: Buenos días.
2: Y te saludamos. Recorriendo las callecitas de la bella cuña.
0: ¿Es todo?
2: Un saludito ahí para Bernie, Claudia Vázquez y una servidora.
0: Claro que
2: a
0: sí.
2: A vuelta y vuelta para marearnos.
0: Como debe de ser, paseando.
2: Tony, ponle para mi loquillo de su traviesa. Veces aquí en Veste.
0: Sale, vale, ahí para toda la raza de la 92.9. Primero nos vamos con esto, nomás naturalita, papá.

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1: Oye, ahí está esa rolita, naturalita, naturalita, papá, ¿para qué quieres tanto? Por eso, mujeres, ya ven, a ustedes, a nosotros nos gustan naturalitas, ¿eh? Por eso dicen a veces, ay, mijo, ¿por qué no te arreglas bien, hombre? No, no, es que a nosotros nos gusta ir así, como es la percha, así barbudotes, bigotones, ahí, con ropa de trabajo a veces, para demostrar que todavía las podemos, ahí mis carralitos. No crean que es por falta de glamour. Oye, pero ¿qué onda con las mujeres? O sea, son bien hermosotas, pero, barbarotas, barbarotas. De repente, oye, cuando las miras ahí en el Facebook, dijo que él, ahí en Paike, y luego las miras en la calle, pues más Paike, ¿verdad? Y la racita, pero, señoritas, princesas, por favor, no usen tanto maquillaje, dijo aquel, porque luego por eso dice también, el maquillaje del hombre es la barba, nomás que, pues es naturalita, compadres, así, naturalita, naturalita. Dice por acá, por este lado, ¿qué onda mi carrito chilo? Ahí de los rojos. Oye, un saludito ahí para el Pelochas, mi carrito Pelochas, allá en la gringada, mi carrito, un abrazo para él y para toda la racita, el profe Carranza también. Un abrazote. Oye, ayer esa sed maldita, dijo que él.
2: Buenos días, carnalío. Buenos días. Carnalío. ¿Qué andamos? ¿Dónde nos vamos? A rodar, dijo el trazador.
1: A rodar.
2: Que tenga buen turno y aquí andamos. Acabamos de... Estamos arreglando unas morenas que se gancharon con unos clavillos.
1: ¿Cómo? ¿Más unos clavillos leves?
2: Y ahí andamos, arre.
1: Ya está, carrito.
2: Hoy sábado no trabaja Bruno.
1: Ah, no, le toca descansar, mi carralito. También se lo merece. Así es, mi carrito chile, un abrazote. Dice por acá, mi carralita, dice, sí, pechochos y panzones. No, mujeres, lo que pasa es que ustedes no saben, la panza del hombre es ergonómica. La pancita del hombre, si ustedes lo miran, dicen panza chelela, chelera. No, no, no, no, no, no, no. No es por vitamina C, no. La pancita de nosotros, para que ustedes no saben, sirve para cuando tenemos que andar cargando de más, aquí en la pancita, aquí del esófago, donde empieza a hacerse prominente la barriguita, esa es ergonómica, ahí usted pone, mire, amarra dos bolsas, y luego las cuelga así en la pancita, y uno nomás respira tantito, y así, dos, una en cada mano, y con la pancita, ahí lleva. Igualmente cuando andamos bailando, o nunca han dicho, hey, mira la carga la de cartoncito y que no sé qué. Bueno, para eso es esa pancita. O sea, no es de que estemos barrigones nomás porque sí, tiene su razón de ser. O sea, por favor. Así que bueno, vámonos con una rolita porque dijo que él, ya me estoy poniendo como el chivo. Ay, pa' todos los chivos, borregueros, un saludito, 30 grados, las 10:15 y no se me duerma, carralito, porque es sabadito. Pa' donde apunte la chancla y lleves el peine, pa' la suricata.

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1: Continuamos, 10:18, así es, mujeres, por eso deben ser pacientes y entender que el hombre, por eso el hombre consume la vitamina C, no por despapalle, es por lo mismo para nosotros, es un sacrificio que no cualquier varón macho alfa se atreve a hacer. El de estar tome vitamina C, sobre todo los fines de semana, para que no obstruyan las horas laborales y esa pancita se empiece a ser un poquito prominente, pero es un sacrificio que se tiene que hacer para poder ayudar en los quehaceres del hogar. O sea, para que no se nos pongan algo medio agresivas, por favor. Comenta.
2: De usar un litrito de menudo, mi Tony Boloni.
1: Oilo nomás.
2: Un litrito de menudo, dos panecitos, una coca de litro y dos gorditas, apá.
1: Vitamina C y vitamina T.
2: Algo tranqui,
1: ¿no? Lo bueno.
2: Una que haga la comida mía, pues ya voy como bien.
1: Oh, sí, sobre todo.
2: Más ni para la muela, chaparro.
1: Es lo bueno que nada más fue por la muela picada, porque si hubiera sido la buena, ¿para qué quieres? Vámonos con una rolita para toda la raza, la 92.9, 10:20 minutitos, y esto es, nos vamos toditos allá bien lejotes, hasta la laguna.

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1: Continuamos avanzando con más música. Son exactamente las 10:28 de la mañanita. Oye, qué cosas, ¿no? ¿Cómo pasa el tiempo, Carlitos? ¿Cómo pasa el tiempo? La verdad, yo me recuerdo cuando antes, ahí como la de la casa nueva, cuando va uno a visitar a la novia, ¿no? Y de repente, oye, ya no vive aquí, compadre. Y luego le mensajé, bueno, en aquellos tiempos no había WhatsApp, no había, mensajitos o cosas así. Pues te la tenías que rifar, Carlito, a ver, ¿dónde anda? Le preguntabas que a la amiguita, que al vecinito, que no sabes para dónde arrancó la paloma, no, pues que esto y que el otro. Y ahí la andabas buscando, y en aquellos tiempos andabas llorando, pues los que andaban ahí muy, muy Pedro Infante, llorando entre copa y copa, hay una... entre botella y botella, mis carralitos llorando ahí cuando estaban chavalones. Ahora en estos tiempos, mis carralitos ya no lloran sobre botellas, sobre copas. Ahí ahorita ya la raza, ya nomás cruzando la barrera de los 30 y tantos, como ya rozando los 40, y a llorar ahí entre las cajas de las medicinas para los dolores de rodillas, el dolor de la cabeza, la presión. ¿Qué tiempos, verdad? ¿Qué recuerdos? ¿Cómo cambia la vida, carralitos? Y aún recuerdo, y a veces, dijo que él, como dijo mi abuelito, yo recuerdo y a veces ya ni recuerdo, compadre. La edad. Hablando de la edad, ¿qué onda, carrito, por acá? Comenta, ¿qué pasó? A ver, suéltate el chongo porque andas muy espapirifáctico. Oye nomás. ¡Sobres! ¡Órale, pues!
2: Ahí está. Nomás para que digas que no te estoy escuchando, Tony Bolón.
1: Ya está, carnalito, gracias, muy agradecido, dijo el otro. ¿Quién anda por ahí? Suéltate el chongo, dijo acá. A ver, ¿quién anda
3: por ahí? Hola, buenos días, un saludito.
1: Ah, ¿qué onda, mi chocolatito?
3: Mari Gavirio, de parte de chocolatito, una cancioncita ahí, por favor, del Pepe Tobar.
1: Nomás dame champú, dijo que él, claro que sí.
3: Gracias, que tengas buen día, excelente, bye. Ahí tenés, si buscas la de primavera de Naila.
1: La Naila, ahorita la buscamos, claro que sí.
3: Le encargo también.
1: Dijo que él, buffet. Ya está, carrito, un saludo. Un saludito para mi chocolatito y ahí para Mario Gavirio también, claro que sí, con mucho gusto. Dijo que el hombre, de repente se me andan yendo las chivas al monte, compadre. Oye, hablando de chivas al monte, dije, sí, en acá, ¿verdad? Saluditos para todos mis amigos, los del taxi, los amos del volante, ahí para mi carlito el chocolatito, claro que sí, para la raza de este lado, el cubanito, ahí para el chilo, el 15 de los rojos, mi carlito, a Terán, un abrazo para el carlito Terán, ahí para, también para el tremendo Roger Samarripa, camión 68, para mi carlito el pato de la pinta y para Lunita, su princesa, un abracito, el Danny Boy, ahí el 10 de los escorpiones, el Super Tuño y para Yuli, también ahí para su señora, el tremendo Javi, el cachetón, ahí anda mi carrito ya chambeando, el tremendísimo Eduardo Vega Aguilar, mejor conocido como el más trompudo de toda la región, el Tron, ahí saluditos para mi Tron, para Manuel, para la Asociación de Chicas Guapas al Volante, para Merry, Dulce, Leonor Aguilar, las dos Marías, las dos Anitas, para Minerva, Laura, Cristi Ledesma, Verónica y para mi amiga Doña Lucy, claro que sí, un saludito ahí en Alacrán también, para todos mis amigos los taxistas, un abrazo y nos vamos con una rolita para todos aquellos enamorados cuando les roban la novia, pero ahí andan necios y le atinan a la casa. Oye, que se cambie de la casa y al último sale que es tu vecina, compadre. Ya no te puedes quitar el alacrán del lomo, pero bueno, vámonos con esta, a veces a quien beses, papá.

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1: Ontoy, papá, ontoy. 30 grados la temperatura en este primero de agosto, para que no se me duerma el chiquis. Digo que el gallito copetón ahí para toda la raza de la 92.9. Dice por acá, a ver, ¿qué onda, Carlito? te digo, ahí traigo un pollillo. Yo creo, ojalá y ese pollillo se me hubiera despertado el viernes temprano, pero no.
2: Sí, mijo, ya no soy el 10, ahora ya soy el 43.
1: Ah, eres el 43. Oye, pues...
2: Los Scorpion,
1: el 43. Dijo que él te lo voy a poner porque... Luego ahí ando el 43. No, hombre, Carlito, pues te ponen en todos... En todos los números, en todos los números, compadre. Que luego ahorita no falta que el barba va a decir que hasta el otro. Dice mi carrito Javier, ¿qué onda, mi carrito? Ay, tremendo cachetón. ¿Qué onda, compadre? A ver, ¿qué pasó? Comenta. Pero comenta, ingrato.
3: Mi Tony Boloni, ahí mándale un saludito a la abuelita.
1: Ahí está la abuelita.
3: Que dijo que fuera por ella. La voy a llevar a cobrar la pensión.
1: ¿Qué pasó?
3: La llevaría a cobrar la pensión.
1: Entonces, okay. Ay, Dios mío, ahora sí vamos a comer carne ahí en la casa, Chihuahua. Ay, saluditos ahí para la abuelita, ¿dónde andas, bombón? Ahora sí te extraño, es quincena, pues cómo no la voy a extrañar, ¿verdad? Dice por este lado, bloquealo. No, carrito, ¿cómo lo voy a bloquear? Oye, hablando de bloqueados, hablando de esto y del otro, ¿dónde anda mi carrito Checo? Ahí, mi carrito Checo, ya por pistas y pruebas, un saludito. Por este lado, a ver, coméntala. Ahorita checamos el mensajito porque no se quiere abrir, carrito. Ahí saluditos para Reina y Andrés Rodríguez, a Jesús Soto. Ahí para Mari desde el Río, un abrazote. Ahí para mi buen amigo Gerardo Marrufo, Dali Marrufo, Ángel y Jesús Marrufo, claro que sí. Cano Robles, el Chichas, Chevo González, ahí en el Team Shop, también saluditos para mi carrito. Doña Petra Medina, a Jesús Rosales y Rosalía Saldaña, allá en McAllen. Ahí para todos ellos. Por este lado también tenemos ahí para Arturo Moreno, mi carralito, a Jorge Barragán, Mario Castañeda, para mi Junior, allí su amorzote Noelia, un abrazote para ellos, con mucho cariño, también para el tremendo Julián Gavia, alias el señor de las canas, y para Doña Merry, ahí contrólelo, Doña Merry, ella sabe, ahí se lo encargamos. Un saludito para él, a José Antonio Manrique, Ciudad de Villanueva, hasta Joshua, Texas, y si andan acá en San Carlos, un saludito para ellos y para toda la raza, y nos vamos, porque la vida es un riesgo, papá.

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4: Continuamos, 10:42 de la mañanita, dice por acá, dice mi carrito, se aventó con la frase del día, mi compadre. No, ahorita, guáchalo nomás, escúchalo usted, hoy nomás.
5: Muy buenos y bendecidos días, compadre.
4: Bendecidos días, carrito, bienvenido.
5: Para que esté en sintonía.
4: Claro
5: un
4: que
5: saludo
4: sí.
5: Para el compi Junior y sus murciélagos, para el Tata, para el 15, para el Torito Delgado, para la amiga Cristi, para el compa Chevo, para Julio Perales, Julio Campeón y para compa Naya. También un saludote para la raza del Dorado 4, para Roberto, para José, para Brian, para Miguel, para Ángel, para Rafita Billetes y un especial para el vaquero. Y ánimo, racito, hoy es sábado, ya se lo sabe, el cuerpo lo sabe y lo presiente, de no llegar a casa, ir con nuestras amigas a dar la vuelta.
4: Oilo,
5: todo
4: oilo.
5: Con medida, mi raza, todo con medida. ¿Me puedes poner una canción bien sentimentalona para mi amigo Rafita Billetes que dice, puede vivir una vida sin ella? Pero no una vida sin pensar en ella. Y ánimo, raza. En especial que sea de los invasores o de pesado. Ánimo, pura 92.9, la que corre por las terminas. Ánimo, raza.
4: Ya está, carrito, claro que sí, ahorita te la subimos. Se aventó la frase del día, mi compadre, anda bien romántico, ¿eh? Qué bule, no, ya está, y saluditos. Ahí también para Mario Vázquez, a Juan Sánchez allá en Del Río, Guillermo Sánchez en Oklahoma. Para la patrona también, un saludito. Ahí la raza que anda en sintonía. Mi Carlito Noé Rivera, porque luego se pone celoso. ¡Qué pajaría! Ahí para José Idelia Salazar en Del Río. Efraín Puga, el gallo mayor en Dallas, Texas. El Meño Gómez ahí en Houston, ahí saluditos. Ahí para Jorge Galván y Yasbet Zapata de Galván también. Mi Carlito, el tremendísimo Julio García allá en Russell, Texas, en el Julio Restaurant, ahí para él, para su señora Delvi Álvarez y para su princesa Graciela García, saluditos. Ahí para Marito Bar, Eric Pérez, a mi carralito el Negrito de Oklahoma y la familia Martínez Celedón allá en Waco, Texas. También mi carralito Juan Nava, ahí de los Bandoleros del Aceite, saluditos a Omar Hernández, el Potrillo, y para don Juan Peralta y soy la Galaviz aquí en el barrio San Felipe. Saluditos para toda la raza. Vámonos con más rolitas. Aquí andamos echándole ganitas y nos vamos con esto. Ahí para la raza que anda en sintonía. 10:44, 31 graditos. La temperatura aquí en Ciudad Acuña, Coahuila, México.

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2: Pero sí, pero ese me quedó. Pues que te hubieras despertado tú, hombre. Chihuahua, hombre. Sí, sí, sí, sí, cómo no. Bueno, ah, órale. ¿Qué onda, carritos? No, no pasa nada, no pasa nada. Aquí controlando la patrona, ya saben, carrito. Uno que acá tiene. El sartén por la mango, carlito. No, no, no, ahí controlando el negocio. Ahí saluditos para mis buenos amigos. Ahí para, dice, para mi buena amiga Mari Méndez, de parte de Román Sandoval, con una rolita ahí hasta al barrio, allá por el camino viejo a las cuevas. Un saludito ahí para nuestros buenos amigos, para Juni, ahí para Mari, de parte del tremendísimo Mari, para Mari Méndez, de parte de Román Sandoval, con mucho cariño. Ahí están los saluditos para la raza que anda en sintonía. Julio García y en Russell, Texas, dice: buenos días, carrito, saludos desde Russell, Texas. Saluditos, aquí andamos echándole ganas. Dice: hola, buen día, podría mandar un saludito. A ver, podría mandar un saludo para la raza de Noblasi 2, y si es posible una rolita ahí romántica que tenga. Gracias. Ahí, claro que sí, para la Paloma Triste que anda en sintonía. ¿Dónde anda mi amiga Mari Campos? También un saludito para allá hasta el lado de Noblasi. Ahí para Mari Gavirio, ahí saluditos, claro que sí. Vámonos ahí, saluditos también para mis carralitos de este lado, Maribel, allá por el Valle Poniente, con mucho cariño. Ahí para mi buen amigo Eduardo Ledesma, aquí en la Plaza Benjamín Canales, el profe Braulio, allá en la Foviste, saluditos. Al profe Carranza y el Encinos, un saludito. Al Pelochas, que ayer dijo que él, ayer en la tarde noche, bueno, en la noche ya, calmó esas enjundias que traíamos nosotros. No piensen mal, carrito, lo que pasa es que ahí andábamos tirando rollo un ratito y estábamos platicando chidotote ahí con el Pelochas. Un saludito, carnal, y gracias, ahí para el Pelochas. Allá está la gringada, ya bien lejotes, mi carralito. A Lenny Muñoz Ramos también, a doña Rosy, don Mario Mejía, un abrazote. Al buen amigo Héctor Lumbreras, aquí el señor Sastre. Para Bruno Salas y Gabriel Salas también. Y para Jesús y Rocío Tijera, un saludito. Ahí para el cuñado también. Saluditos, y vámonos con una rolita de esas.

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1: Continuamos 11:06. Saludos para mi carrito el Chompiras, Carlos Viera, que anda dando el rol. Mi carrito, quién sabe dónde andará, pero allá anda mi compadre. Dice, saludos, saluditos, claro que sí. Y por este lado, mi carralita Lorena Anguiano, bienvenida, ¿cómo andamos? ¿Qué cuentas, mi Lore? A ver, comenta, comenta.
2: Buenas días,
1: tardes, Tony, buenos días. Andamos? Buenos días.
2: Aquí ya andamos sobre las 4 morenas.
1: ¿Es todo? Sabadito caguamero, ¿cómo
2: saludos,
1: ves?
2: Saludos, mi Tony. No hay tema hoy, no hay tema.
1: El tema, hijo, que el que me quedé atorado ayer, mija, ahí en el puente, qué tristeza. Claro que sí, no, aquí andamos. Y eso de que las muchachonas así naturalitas son más bonitas.

0: bonitas, naturalitas son más bonitas que cuando andan ahí todas tiroleadas, hombre, ahí de la cara. ¿Cómo andan, mi Lore?
1: Apenas, mi familia.
0: Pura agüita, pura agüita.
1: Wasaki, pero pues no tomo, y ahorita traigo pura agüita. Pura agüita para la sed. Hay que hidratarnos, mi Tony, pero con agua. No con caguamones. Saludos, Tony.
0: ¿Cómo que no va a haber vitamina H, hombre? La vitamina, bueno, ahorita en pura agüita, ¿eh? Hay que hidratarlos porque sí, tenemos 31 grados la temperatura y apenas son las 11 de la mañana, así que hidrátense bien ahí la racita. Pura H2O, ahorita es de H2O y en la noche, ya que baje el sol, ahora sí, vitamina H, vitamina H. Ahí para toda la raza, dice el tema que de hoy es que Tony es un mandilón. Ah, ¿qué pasó? ¿Qué pasó? Dice, no se ha oído mi gordo, no, ahorita, hace ratito nos marcó mi gordito de Ciénegas, por eso estábamos ahí atoradillos y luego me entró otra llamada. y bueno, pero bueno, ahí tuvimos que cortar, pero no, sí, ahí anda mi gordito de Ciénegas saludando a toda la raza, dice que no manda por WhatsApp ahorita, pero ahí nos marcó al teléfono, así que ya saben, dice, el tema es que Tony es bien mandilón, bueno, no, pues ya que... Mi carralito el perrucho, allá en Altamirano, dice saludos desde Tejería Veracruz. Ahí anda mi carralito en un centro de maquinado, o son una CNC, carralito. A ver, dice sabadito, feliz sabadito para el equipo de mantenimiento aquí trabajando con la canción Belleza de Cantina. Ah, órale, de Cardenales de Nuevo León, por favor, gracias el perrucho, mi carralito, míralo laborando. Ahora sí anda trabajando, mi carralito, muy bien. Hay saluditos para Sarita también, el primoroso Olvera, Juan Ángel Maldonado, un saludito. Ah, la familia Olvera Figueroa, ya está Santa Cruz, Cuencamé. Mi carrito Juan Anaya, ya el por Lerdo y Victoria. Al don y a la doña de las tienditas de las 2X, también saluditos. Y bueno, vámonos, porque hay miradas. Si las miradas mataran, carrito. No, hombre, las miradas mataran. Mi carralito Angelito ya me hubiera dado chicharrón. Pero bueno, vámonos con esto, la arrolladora banda de limón aquí en la 92.9. Superestelar, 11:10.

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1: Treinta y un graditos en este primero de agosto 2026, carritos, ahí saluditos para la raza de Tejería, claro que sí. Y bueno, por este lado, 11:12, ahí saluditos para mis buenos amigos, el señor oficial, mi amigo Julio Guel, un saludito, la familia Guel allá en la Evaristo Pérez Arreola, ahí para Humberto Lastra, hasta Cedrópolis, un saludito para él. Y bueno, también para mi buen amigo Reinaldo López, al guarda de la pileta, mi carrito que ha de estar en los brazos de Morfeo. Álvaro Hernández, Julio, allá en la Macarena, un saludito, mi carrito Julio, Javier Cáceres, mi carrito, el tremendo Víctor Bocardo, también un saludito, que ya también, un saludito para él, también para Manuel, allá en el aeropuerto, Alex Minero, allá en La Bamba, un saludito para él, mis amigos, los servidores públicos, ahí para los de Imagen Urbana, un saludito, a Comisión Federal de Electricidad, que siempre nos la cortan, mis carritos, ahí un saludito, se va la luz y nunca llegan, hombre, esto están como la... Como la muerte, dijo que él, bueno, es para traer la muerte porque no lleguen los ingratos. Ahí para mis carralitos los de cima, ellos sí trabajan, mis carralitos. Nomás que no sé por qué, pero también cuenta la leyenda que se pican las costillas ahí con Mario Calamaco. No sé si será cierto. Saluditos ahí a los enfermeros y enfermeras. Ahí saluditos para los doctores y doctoras. Ahí para mi buen amigo, el tremendo Paco Delgado, el doctor Paco Delgado. Y para mi doctor Platas también un saludito. Y para los brigadistas independientes, a mis amigos, la racita ahí de la Benemérita Cruz Roja Mexicana, un saludito para todos ellos, para los señores brigadistas, los primeros respondientes, al heroico cuerpo bomberos también, los grupos de radioayuda y, ¿cómo de que no?, el ejército mexicano, la Guardia Nacional y nuestros buenos amigos de Sangre Azul, seguridad pública que siempre traen, dijo que él, trae en corrida a mi buen amigo Julián Gavia, siempre lo agarran a mi carrelito, pero ni modo. Vámonos con una rolita para toda la raza de la 92.9. Una de las que les gustan al tremendo Julián. Esto es Belleza, Belleza de Cantina. Así es la hora caguamera, 11:14. Hidráteseme bien. H2O, por favor, 31 grados la temperatura, papá.

Continuamos ahí con un saludito para toda la raza. Dice por este lado mi carrito, barbero. No soy barbero, pero mencí uno soy. Ahí saludos para toda la raza de la 92.9. No, mis amigos los oficiales, ¿cómo crees que les voy a andar hablando mal de ellos? No, si ustedes saben bien, mis carreritos, los oficiales de ahí de seguridad pública, yo sí los quiero. Un besote para ustedes, ya saben. No, si menso no soy, ¿cómo crees? Un saludito para mi primazo Marco Saldaña y toda la familia Saldaña Delgado, que andan dando el rol ahí, mi carralito, un abrazote. Y nos vamos con más rolitas. Esto es, nada más ni nada menos, Cruzando Cerros y Arroyos. Esto es Norteño de Ojinaga, papá.

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6: Continuamos 11:23 de la mañana, 11:23, ahí saluditos para nuestra amiga, nuestra buena amiga Jenny Ramírez, un saludito a Corín, ahí saluditos para toda la raza de aquel lado, y bueno, también para mi carnalito, el buen amigo Juan Solís y Jesús Lucio, un abrazote, ahí en la San Alberto, el tremendo Carlos Viera, el tremendísimo Carlos Viera, y también para Marisol Lozano, el mosqueño, el chavito, ahí para el buen amigo Francisco Hidalgo, el caniquín, para su señora esposa, doña Rosa María Vázquez, a Memo Rudy Cheito, un saludito para ellos, a mi amigo Juan Ibarra, allá en las Américas, un saludito también. Y bueno, por acá también, dice por este lado, dice, véngase a almorzar, híjole, me mandan unas bototas de esas, de las gorditas hermosas, preciosas, pero de esas de harina, para que no pienses mal, patrona, ya sabe. Mira nomás, dice, véngase a almorzar, dijo el otro, esas, con esas, dijo que él, hombre, válgame Dios, esas son las buenas, dijo el otro. Pero bueno, ¿qué onda? Comenta,
7: compadre. Pide la canción Panoblas y dos, lo más romántico de Bronco.
6: De okay, Bronco, de Bronco, señor. Ahí le andamos buscando, calmante el monte, dijo que él, claro que sí, se lo tenemos. Dice mi carrito Javier, el tremendísimo alias La Papita.
8: Déjanos como limón de cantina, mi Tony. Déjanos como limón de cantina. Hazles un cuarto ahí, no, ahí en el patio, ahí donde vives. Exprímelos, melón.
6: El hombre dijo que él.
8: Mi Tony Goloni.
6: No te conozco. No te conozco.
8: Ponme la del subteniente Linares o ponme la de la.
6: Oye, a ver.
8: Pero con los Tigers del Norte, con los Tigres.
6: Y no, ah, sí, no, ahorita espérame, ahí voy corriendo. Ahí voy corriendo, espérame tantito.
8: La enamorada de la muerte.
6: Ok, que, yo no entiendo, dijo que él, te enojas de mis amigos los de seguridad pública, ingratote, ¿qué traes ahí con el subteniente? ¿Algo pasó ahí o qué onda? A ver, hay amor, pero mientras llega el amor, vámonos a bailar con los chicos de barrio.

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1: Continuamos avanzando y nos vamos ahí con más rolitas para toda la raza de la 92.9 Superestelar. Ahí nos damos un saludito para la raza de la 28 de junio, ahí para mi amiga Leti Berreles, un saludito con mucho cariño. Ahí para el tremendo Marco Saldaña, la familia de Saldaña Delgado, a Marcia Aguilar, ahí para mi amiga Matilde, claro que sí, y Diego Martínez, ahí en el Yayos, la familia Aguilar Rubio, ahí para Alicia y Santos, mi carlito, la familia Valadez Ortiz, doña María Antonia, la racita ahí del comedor de la 28, saludito para el Flaco, para Mundo, Pancho Castro, y para José Rolando y el Guti, toda la racita ahí de la 28, que andan en sintonía de la 92.9 Superestelar. Y también para la racita que anda por acá, dice, mañana se la pone, no, el lunes le voy a poner la rolita. Mi amiga Claudia Vázquez, allá está en Olas, dice, hola Tony, un saludo desde el centro, acá es un centro comercial muy conocido, Almorzanto, saluditos para la baby y para su hermana ahí de parte de Claudia, muchas bendiciones, que se la esté pasando muy bien. Dice mi amiga Brenda García también, allá en la 28 de junio, un abrazote. Dice Tony, excelente sábado, claro que sí, ahí para mi amiga Brenda García, que también anda en sintonía. Dice por acá mi Carlito, dice, ¿qué onda Carral? ¿Me puedes mandar un saludo para la cuadrilla de Cimas que andan laborando? Sí, tú cómo no, ahí para la racita trabajadora en la guardia, hoy para el Chente, el Germán, y para mí, con una rolita ahí de Chicos de Barrio, claro que sí, soy Mario Calamaco y Edith Gaitán, un abrazote ahí para las princesas Meredith y Mayrén Calamaco. Carralito, no seas mentiroso, los de Cimas no trabajan. Los de Cimas no trabajan, dice la raza, hombre. No, no es cierto, un saludito para todos ellos. Vámonos con algo romántico primero. Ahí para toda la raza de la 92.9, mi racita del Dorado 4, que andan bien enamoradotes. Esto es Cambio Fuera. No, no es cierto, no es cierto. Cambio Fuera, tus mentiras, Grupo Pesado. Aquí en la 92.9, 32 graditos, 11.35.

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6: Continuamos, 11:40 de la mañanita, 11:40. Dice, órale, ya está, dice, amigo, un saludito ahí para la racita de Los Altos, ahí para los taxistas de la base de Los Altos, los guerrerillos. Hay una rolita. Claro que sí, Carlito, saludos para ellos, ahí en Los Altos de Santa Teresa, mi Carlito. Ahí para toda la raza, nosotros nos vamos, 11:41. Ah, espérame. Dice, ¿me puedes mandar un saludito? Dice, ¿me puedes mandar un saludito por acá? Andamos el chi, neta, andamos en friega trabajando. Dice, ¿me la puedes poner un saludito al Inge Enrique Álvarez, que nos trae como el látigo atrás de nosotros? Ingeniero, ¿se has bañado, Inge? Dijo que él. No, Racine, te voy a poner una, pero bien acá, bien bañadota para mi carralito. Perdóname, pero te voy a poner esta, carralito, para la raza. Ingeniero, ahí le encargo, por favor, también agarra el talache. Dijo que él anda como maestro de ceremonias, dijo que él nomás para allá y para acá. Y luego todavía dice ya con el jefe que es el que más jala, pues cómo esté. Vámonos con esto, es nada más ni nada menos para toda la raza de la 92.9, de la superestelar. La racita llorando se fue, claro que sí.

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6: Continuamos de 11:50 de la mañanita, exactamente la hora correcta. Y saluditos para Luz Acosta y Silvia Estrada allá en la Mission Ranch. Para nuestro buen amigo el Chocolatito y Mario Gavirio, claro que sí. Dice por acá mi carralito. Dice, ay, cuando quieras otro. No, dice, se me pasó mandarle saludos a la princesa Daniel Botello que anda quebrando pistaches con los codos, mi carralito. Muy bien, muy bien. Dice que anda quebrando pistaches con los codos, mi carralito, y también tú le andas ayudando, ¿para qué te haces? Así que bueno, dice por acá también, acá rescatando la fauna marina, nos manda una de esas botellas cafezotas, grandototas. No, hombre, te digo, nomás antojando, mi carralito. 11:50, ¿quién anda por acá? A ver, comenta.
7: Tocayo, bueno.
6: ¿Qué onda? ¿Cómo andamos?
7: Aquí Super Toño reportando.
6: Saluditos.
7: Para que nos manden unos saluditos aquí a todos los compañeros de los taxis de la Garrancita, Tocayo. Ahí para el Super Toño, para el Manuel, para el Llorón. Ahí para el Chapulín Colorado. Para el Marcelino Pan y Vino. Para la Pantufla Mayor.
6: Ah, caray, ¿cuál es ese?
7: Tocayo. Dale, gracias, saluditos. Si nos puede poner una canción de el tropicalísimo Apache. Saludos.
6: Saluditos, carnal, ya sabes. Dice por acá, dice mi carrerito Mario Calamaco, pon ahí al ingeniero, hombre. Dice, no, porque le salen ampollas. Ay, Dios mío. Dice, es el mejor jefe que nos tocó. Y ahora sí te pasaste, ingratote, Ahí, para mi carrerito el ingeniero, ya sabes, aumento, carrerito, aumento, pero déjale, compadre. Ah, no es cierto, un saludito ahí para toda la raza de Cimas, claro que sí. También para don amigo, mi buen amigo don José Cruz Terrón, allá, un saludito para él y para toda la familia. Don Filiberto Chávez, allá en la Tileno Barrera, su señora esposa, doña Ramona. Y también para Norita Rosalía Ramírez, la tremendísima Teleza, allá en Fresno Zuno. El comandante Bujía, allá en Colinas del Valle, a Rosita Fresita, la más bonita de parte del Juanjo. A mi carralita, la familia Copado Martínez, un saludito. Ahí para Luis Acosta y Silvia Estrada, también saluditos. Oye, al Danny Boy ahí en las Alamedas, a doña Gela, mi carrito Juan, toda la familia Domínguez, la maestra Irma, la familia Ríos, la familia Torres, y para Lupita Reyes ahí en la Santa Marta y José Juan Hernández, un saludito. Vámonos con más rolitas, esto es Felices los dos, los huracanes del norte, aquí en la 92.9. La superestelar, 32 grados, 11.52.

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1: Comenta, ¿quién anda por este lado, mi carrito? Juanjo, el tremendo Juan Anaya, mi carrito. ¿Qué onda, compadre?
2: Buenos días, mi Tony.
1: Buenos días, carrito, ¿cómo andamos?
2: Ya casi mediodía, Tony. Apenas nos andábamos desocupando aquí, pero te estamos escuchando.
1: ¿Es todo, carrito? ¿Aquí andamos?
2: Acá, Lerdo y Victoria, ya sabes. Pura 92.9. Pura 92.9, no acepto imitaciones.
1: Como debe ser, carrito, como debe ser.
2: Saluditos al compa Chilo, a la amiga Cristi y a los del Dorado 4. Aquí andamos.
1: Ahí están los saluditos, claro que sí. Ahí para toda la racita bandolera.
2: Saluditos al compa Chilo, a la amiga Cristi y a los del Dorado 4. Aquí andamos.
1: Ahí están los saluditos, claro que sí, dice por este lado, Melón, ¿dónde está mi rola? Ahí anda, ingratote. 11:56, ya merito, nos vamos. Estos son los Mier y no puedo olvidarte, dice mi carnalito, la papita.

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3: Continuamos 12 con un minutito. Saluditos ahí para toda la raza de este lado. Dice, se te olvida una. ¿Qué onda? A ver.
4: No puedo olvidarte, dice mi
5: carrito,
4: la
5: papita. ¿Qué tal, Tony? ¿Cómo andamos a todo dar, no?
3: Andamos a todo, me cante, mi carrito.
5: Siento como carro nuevo.
3: ¿Cómo?
5: Aquí estamos a las putitas, ya sabes.
3: Ya está, mi gordito, ahí voy.
5: Ahí estamos, Tony, salud para toda la raza de Ciudad Acuña y de Río Tera, de parte del gordo.
3: Ya está, mi gordito, nos vamos con una rolona. Esto es nomás, dijo que él, me caí. Es que me caí, carrito, pero de la nube.

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2: Dígame, primo.
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1: Gracias, hermanos Vega.
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1: Continuamos 12:09. Un saludito, mi carrito Carlos Viera. Un besito donde ya sabes, compadre. Ahí en el Cocoloco, ahí para toda la raza que anda tirando rollo. Dice por acá, mi gordito de Ciénegas anda bien, Happy New Year. Y también el tremendo Javier. A ver, ¿qué onda, pillín? ¿Qué pasó?
3: Comenta. No, pues, ¿cuándo te pondrás? La de Malvino Valverde.
1: Oye, el otro nombre, dijo que él.
3: De los cadetes de Linares.
1: Ok, ¿cuál otra? Si quieres, ahorita te dijo que él. Ahorita manda la solicitud para ponerte programador. No te creas, manito. Un abrazote, mi tremendo Javis. El Javis dice, fueron dos. ¿Qué? Son dos audios que envió, carnalito. Ah, ok, ya está la calabaza, claro que sí. Dice por acá, Brenda, eso sí. Dice, así es, mi amiga Brenda. Oye, saluditos ahí para Brendita y Wendolín. Un abrazote con mucho cariño. Aquí andamos tirando rostro. Dice, mañana, dice mi buen amigo Julio Perales. Claro que sí, hasta tu morro, dijo el otro. Ah, no es cierto, ahí están las rolitas. Vámonos exactamente 12:10 y nos vamos con la fina y prohibida, la senda norteña.

0: vida.
1: Hola, papacito, ¿cómo está?
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3: Ay, Dios, oh, esa última frasecita ahí de la fina improvida, no sé por qué, me recuerda a la abuelita. Ay, ay. Dice mañana, no hombre, le voy a poner la rolita a las 6:20 el día de mañana, mi carnalito. Dice Reinaldo López, ahí sí me puedes, ¿qué? La del maestro, ok, ahorita buscamos, carrito, el tremendo Reinaldo López. Buenas tardes, amigo Tony Martínez, Dios te bendiga, a toda su familia, gracias por los saludos, mi buen amigo don José Cruz Terrón, ya sabe, con mucho cariño, un abrazote para usted, para toda la familia, saluditos. ¿Quién anda por ahí? A ver, comenta, comenta.
4: Hola, Tony.
3: ¿Qué onda,
4: carrito? Saludos acá para la tapicería de Iván.
3: ¿Es todo?
4: Ahí, pon las mañanitas a Juan Castorena, Juan Castorena. Juan el Pollo, el de aquí, el lavado.
3: Ah, está de mantener el árbol, mi carralito. Órale.
4: De parte de su macho.
3: Ah, caray.
4: Andrés, de aquí en la tapicería.
3: Ahí de parte de su macho, muchas felicidades ahí para mi carralito, que está de manteles largos, dijo que él.
4: Ahí, pon las mañanitas a Juan Castorena, Juan Castorena.
3: Ahí, Juan Castorena, anda de manteles largos. De manteles largos, mi carralito, hoy no más.
4: De parte de su macho, Andrés.
3: No te digo. Fuertes declaraciones, dijo que el 12:15, claro que sí, buenas mañanitas para mi carnalito y para todos los cumpleañeros, claro que sí.

Y pues como ya se le metió la luna, carnalito, nos vamos con una rolita ahí para que andan bien románticos ahí, abrazaditos, agarraditos de la mano. Ahí para el cumpleañero, Castorena, ahí te hablan, ingrato.

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5: Ahí quedó la rolita para toda la raza de la 92.9 Superestelar. Dice por acá, a ver quién anda, a ver qué pacho. Ahí para que se la cantaras al oído, ingrato.
6: Soy memeo.
5: Ah, barbarino, dice por acá mi carralito. Oye, hola, buena, hola, Superestelar, la estación de la raza, salud desde... Estamos escuchando buena música en Ajacú, estado de Hidalgo, tierra tolteca. Y si una rolita, porfa, las casitas ahí para la gente de Ajacú, de parte de Sebastián Uribe Vadillo. Buenos días, compa, y feliz sabadito para Ciudad Acuña. No, mi carrito Bruno anda descansando, incrétate. Ahorita andamos aquí haciendo mosca nosotros. ¿Para qué andamos? Claro que sí, carrito. Ahorita te buscamos la rolita con mucho gusto. Ahí para mi buen amigo Sebastián Uribe Vadillo, allá en el estado de Ajacuba. Un saludito. Ahí por los Nogales también para mi amigo Israel Ulises, Erika Jenny y para Ana, también para el tremendo Chanoc. Allá, saluditos. Al super, super Toño, a la familia Hernández Barrera, un saludito. Claro que sí, Tomasita Quiroz, allá en la calle Ancha, digo, aquella por la Macroplaza, claro que sí. A mi carrerito Julio Perales y Rosy Esquivel, cómo no, ahí mis carreritos, un saludo. A Moisés Garza, Yaya Cruz, Dulce Garza y Moisés Garza también. Celestino Saldaña y la cuadrilla, oh, ahí de Imagen Urbana. Al ingeniero Segovia, mi carralito Ángel Reina, que ya se encuentre mucho mejor, mi carralito, un abrazo para él. Para la raza que anda por este lado, 12.22 y nos vamos con una rolita para toda la raza de la Superestelar. Esto es, así nomás, la banda, la indicada y los valedores para que le haga daño. Ay, en el corazón.

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1: Dice por acá mi carnalita, ¿qué onda? Como ya tienes amigas, ya no nos pelas. ¿Qué pasó? ¿Cómo estás? Claro que sí. O sea, ¿cómo de qué? No, hombre. Saluditos, un abrazote, pero mi Lore, para la raza allá de Ajacuba también, que andan en sintonía. Saluditos ahí para la racita del Dorado 4, a Oscar, ahí para el vaquero, claro que sí, Oscar Rizzo, ahí para el Brian, Miguel, Roberto, Piña, José, Eduardo, toda la racita que anda laborando, para mi amiga Marinés y para Juan González, un saludito allá por Villa Milenio, mi carrito, el tremendo mundo, Flaco, Pancho, Rolando, toda la raza, el Guti también allá por la 28 de junio, un abrazote, ahí para la raza de qué lado. Para mi amiga María Antonia, ahí para toda la raza de qué ladito, un saludito. Mi carlito, el tremendo Chetillo Norteño, ahí en la Allende. Y H Colegio Militar, Antonio Martínez, Marcos Alejandro y Jesús Martínez Castañeda, un saludito. Para la raza, el tremendo Chavo Vázquez, un saludito también. Y bueno, toda la racita, el tremendo, mi carlito Obed, ahí para el Chino y Orlando, ahí un saludito, mis carlitos. Ahí les encargamos, por favor, dijo el otro. Un saludito para la raza que va pasando y que nomás voltean y lo miran a uno hablando como loco. Saluditos también para ellos. Y nos vamos con algo, el conjunto Primavera. Así es, vete con él, chiquita.

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2: Continuamos, 12:31 de la tarde, 12:31. Saluditos a Lalo Valenzuela ahí en el Pollo Feliz, mi carralito, un abrazo ahí en el Lázaro Cárdenas, la familia Ramírez Hernández, doña Cookies, don Renato, la familia López Agüero, Miranda Lomelía ahí en la Teotihuacán, parte baja, ahí para la racita de, ¿dónde anda mi carralito? El tremendo Julio Guel allá en Levaristo, María Modesta Martínez, Cristina Álvarez, la familia Medina, Sandra Isinué. Un saludito para ellos, Angélica García y Regino Aguirre, ya por Fundadores y toda la raza de aquel lado, allá por Villa Milenio también, ahí para toda la racita, el tremendo Jorge Navarro, Ale La Mole, dice por acá, ¡ey! Ahí te encargamos una rolita, Las Cariñosas, para Las Cariñosas, esa sí, para que veas, Las Cariñosas, la rola, órale pues. Ya está, carrito, ahorita lo buscamos y nos vamos mientras dejemos una tristeza. Es fin de semana, papá.

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6: Encontramos 12:37, 12:30. ¡Ay, Dios mío, Cristo bendito! Dijo que él. Hasta se me pusieron, dijo que él, se me puso la piel asiática, o sea, se me puso chinita, chinita. Saluditos ahí por la raza de la Cuchilla, claro que sí, mi amiga la Baby, allá por la Chuy María también. La racita de este lado, la familia González, ahí en la colonia de Independencia. A los hermanos Padilla, Alfredo, Silvino y Rosalío Padilla, un saludito. La raza de Villa Milenio, ahí para Martín Ibarra, para Telma Ángeles, Jairo, Marcos, Jonás, allá en la, en Fundadores, toda la racita de aquel lado, un saludito. 32 grados. ¿Qué dice por acá? ¿Quién anda? A ver, comenta, compadrito, un ping-pong, ¿qué pasó?
7: Buenas tardes, mi Tony, buenas tardes, saluditos de parte de Lalo.
6: Ahí están los saluditos, ahí, claro que
7: saludos
6: sí.
7: Saludos a Rogelio Jamarripa, que me lo topé antier. Aquí en la Paraíso.
6: ¿Qué andaban haciendo?
7: Para la señora Lucy, para Chuy Rodríguez, Noé Rivera, Cano Robles, Chichas, Houston Junior, Canario, Chuy Rodríguez, Montonero Mayor.
6: Ahí ¿quién para más? ¿Quién más?
7: Bernie. Bueno, para todos los montoneros, montoneros unidos por la 92.9. Y compitas de la mañana. ¿Qué andamos, mi Tony? A ver si tienes por ahí.
6: ¿Quién lo traigo por ahí?
7: Traileros. Abeja Reina, por favor. Ah, oh. Saluditos para la señora Sarita Muñoz, alias la colegiala Tortillas Quemadas.
6: Ahí está, saluditos para Sarita. Ya está, carrito. Ahí para Nacho Inés, allá en Oblanzi, Chabelita Sandoval también. Mi carrito Mario Flores, alias el Cumán, un saludito. Ahí para mi Cumán, referee conocido ahí en el Largot. Ahí saluditos para la raza de Zaragoza, para Pedro Mares, Lucy Costabella, Marifer, Renata el Güero. Para toda la familia, un saludito. Oye, también saluditos para nuestros buenos amigos de este lado, allá en Piedras Prietas, a Valente Castillo, al tremendo, tremendísimo Sergio y Tony Castillo, el Boy Ramírez, toda la raza de qué lado. Ande, no, dijo que él me va a chiviar, oiga. Dice, es todo, mi Tony. Dice, si me puedes poner una rolita, porfa, ahí el Reinaldo. Calmantes Montes. A ver, déjate la busco primero. Chavalita Sandoval dice, ¿sí te acuerdas de mí? Claro que sí, nomás digo que él, tú eres la que no te acuerdas de nosotros, ingrata. ¿Ves cómo eres? Buenas tardes, ahí para... ¿quién es? A ver, un saludito para el más arrastrado de la empresa. ¿Pero cuál empresa, ingrato de perdida? Dime. Bueno, vámonos con una rolita para toda la raza, la 92.9, super estelar, de bolón ping-pong para agarrarnos. Porque esto, carralitos, es mi problema. Ha ha ha.

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1: Continuamos ahí, saluditos, 12:50, 33 grados la temperatura aquí en Ciudad Acuña, seguimos y avanzando. Mi carnalito, ahí los moteros, porfa, usen el casco, mi carnalito, que andan ahí en las motos, usen el casco, cuídense mucho, hombre, bárbaros. Dice, la cumbia del huepa, hijo, a ver si te la tengo, carnalito, dice, para el más arrastrado de la empresa, el tremendo... Ricochet acá en la misión, saludos para la jefa. Gracias, que tengas buen día. Y ya sabes, no, me dijo que él, mi carrito, pues ya qué, dijo el otro. Dice, ¿me podrías poner una rolita ahí, mi amiga Brenda García, allá en la 28? Claro que sí. Ahí para la racita de este lado. A mi amiga Lorena Anguiano, que anda dando el rol, mi carralita, porque luego, no, mi carralito. Saluditos ahí, la raza de la Santa Teresa, ahí para Francisco Vallejo. Jesús Francisco Vallejo, mi carnalito, y su hermanita Alexa, para el vecino, para el Jerry, mi carnalito, el Jerry, Antonio Hernández, también un saludito para él. A ver, comenta por ese lado.
2: Mi dormilón, no te duermas, dormilón.
1: No, aquí andamos.
2: Aquí seguimos, Julio Perales y mi señora esposa, Rosy Esquivel, desde el trabajo, Dormimundo.
1: No, aquí. Échale. Andamos despiertillos, dijo que él. No, ¿cómo crees? Jamás de los jamases. Y si no, guáchale nomás, bien despierto. Sobre todo porque tenemos la llamada, papá. Ahí para toda la racita romántica, la firma. 12:52, 33 grados. La temperatura aquí en Acuña.

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1: Se cayó, se rompió. La llamada para decirte que aún te amo, chiquitita. ¿Cómo es que no? Dijo que él. Dice por acá, por este lado, a ver qué dice la racita. ¿Qué onda? A ver, comenta. A ver, ¿qué pachó?
2: ¿Qué dices? Por eso no me caso. Por la toxicidad.
1: No, me dijo el otro, pues ya nos casaron por las tres, ¿qué puedo decir? Pero bueno, ¿qué podemos decir, va? Es que las mujeres nos conquistan. Abusados, Carlito, porque ellas nos atrapan con los ojitos bellos.

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1: 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Te invitamos a rezar un Ave María por la paz del mundo y nuestras familias.
2: Dios te salve María, llena eres de gracia, el Señor está contigo. Bendita eres entre todas las mujeres y bendito es el fruto de tu vientre Jesús. Santa María, Madre de Dios, ruega por nosotros los pecadores, ahora y en la hora de nuestra muerte. Amén.
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3: Saluditos ahí para mis carralitos, mis amigos los voceadores, ahí para el tremendo Javi, para Leti, Héctor Juárez, Lady V, al Güero, al Tata, Andrea y mi carralito el Perico. Un saludito para todos ellos que siempre andan hecho una mocha laborando, mis carralitos. Un abrazote. Ahí para mi carrito el Pelochas. ¿Dónde andas, Pelochas? Te quedaste dormido, compadre. Allá en Encinos, allá en Agringada, mi profe Carranza, un saludito. Claro que sí, también para la familia Estrada Guardiola, allá en San Luis Potosí, en San Cristóbal de las Casas, allá en Chiapas, el tremendo Miguel Ángel, y para Pati, su señora esposa. Y bueno, ahí para toda la racita. Mi buen amigo Juan Carlos, allá en San Pedro de las Colonias, a Ovidio García y María de la Cruz, allá en Morelos también, Morelos, Coahuila. Mi carrerito Edel Botello, allá en Botellas Grill, allá en Sabinas, Coahuila. La familia Tristán también y la familia Salazar Saucedo. Saluditos para todos ellos. La racita ahí de Ramos Arizpe, para María Guadalupe Flores, un saludito con mucho cariño. Y la racita que anda por este lado, dice por acá, ya que andas en las románticas, ¿no? Ahí te encargamos una rolita romántica. Claro que sí, carrerito, ahorita nos vamos con una rola de Burón Ping Pong. Y a mi amiga La Tóxica, allá está Nayarit, un abrazote ahí para La Tóxica. Dijo que él anda con todo, mi carnalita, un abrazo. Y nos vamos con esto, el Pega Pega. Esto es nada más ni nada menos la chica más guapa, la de Frankenstein. Apenas así.

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1: Ahí quedó el pega pega para toda la raza. Ahí está la rolita, zona 1:07. Saluditos ahí para nuestros buenos amigos allá en el rancho de los Dena, ahí para Chuy Dena Junior, a Mateo y Perla, ahí para doña Blanquita y mi buen amigo Jesús García Márquez allá en Madero del Río. Y por este lado dice, más te vale que te portes bien, ¿eh? Ahí dice la tóxica, no hombre tóxica, cálmate. Dice, fuga para Ciudad Acuña, mi carnalito, el tremendo Josh. Saluditos, carnalito, a ver qué onda. Yo volé. Mira nomás, el caminito ya viene cayendo, mi carnalito Josh. Es todo, compadrito, aquí te esperamos con todo el ánimo. Dice mi amiga Lore, mi Tony, yo por eso no me caso. Qué bien. No, es que sí, no hombre, carnalito, tanto unos como otros. Acuérdense cuando andaba uno de novio, no hombre, nos la pintan bien bonito, no, bien dóciles. Amor, que cacacá, que un boli, sí, el que quieras, y nomás hay de coco, pues ese mero, órale pues. No, que vamos a comer, tienes hambre, pues si tú quieres, gordo, y que no sé, yo no traigo. Y órale pues, no, que unos taquitos, no, que de repente te pones bien fifí acá, bien... Te quieres poner bien acá, ¿no? Y luego, no, me la llevo ahí a comer a un restaurancito ahí, dos que tres ahí. Y no, comen así, poquito nomás.

más, porque engordo. Es que la dieta. No, hombre, Carlito, ya nomás firmas el papel. No, hombre, véngase, las 2 docenas de tacos y que no sé qué, 3 tortas de las que caigan, compadrito, hamburguesa, doble carne. Y dice uno, ¡ay, bárbaro! ¿Y este cosaco de dónde lo sacamos? Pero así es el amor, Carlitos, ni modo, ni modo. Así que bueno, ni modo, así tenemos que aceptarlas como quiera las queremos. Y si no, hoy nomás con esta rolona, vámonos con el grupo SAS para todas ellas, chicas guapas. Esto es Flor, Flor Dormida. Ah, pero cuando se despierta, válgame Dios, agárrame, Cristo bendito.

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1: Continuamos, dice mi compadrito, mira, sabias palabras de mi compadrito. Guáchele nomás, un aplausote antes de decirlas, porque sí es cierto, dice, ay, mijo, si Dios que las hizo no las entiende, se ponen pelo en el pelo, uñas en las uñas, pestañas en las pestañas, pues cómo vamos a entenderlas nosotros, compadre. Fíjate que sí es cierto, qué raro. Fíjate, se ponen pelo en el pelo, uñas en las uñas y pestañas en las pestañas, ande no, dijo Lagunero. No, cruda realidad, carrito, pero así las queremos a las condenadotas, esa cárcel hasta nombre, carrito. No, y luego, deja tú, el hombre así es, anda uno soltero y luego anda, se suelta uno el chongo de volada. Dice por acá, a ver, ahí viene la contestación. Dice, los hombres buscan mujeres y ya tienen una, ¿cómo? Bueno, es que esa es una regla que se escribió, que eran 7 mujeres para cada hombre. En el mundo mundial eran 6 mujeres para un hombre y el séptimo se lo dejamos al Tata. Así que bueno, vámonos con una rolita para toda la raza de la 92.9, los que andan solteros, pero que andan como el señor Leandro Ríos, así nomás andan, mis compadres.

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7: Oye, un saludito, mi carnalito, el tremendo Chato Pérez, ahí, de Los Dorados, sí, también para su señora esposa Paola Berumen, el carnalito Marcos, y el tremendísimo Sebas, un saludito para ellos, ahí para mi carnalito José Luis, allá, Ibarra, allá en Municipio Libre, Juan Tenorio Takahashi, don Ricardo y doña Rosita Núñez, acá en Encinos, ahí para toda la raza de aquel lado, Diana Faz, ahí la periodista, Alexis, y la princesa Ares, un saludito para todos ellos. La racita de este lado, ahí por las cuevas, a Rosario Buenrostro, a mi carlito Martín Guerra, Roy Coronado, y también ahí en San Carlos, Arturo Guerra, mi carlito, toda la raza de aquel lado. Dice mi compadrito por este lado, carlito, dice, hombre, yo estoy al revés, a mí me salen 6 de peluca, y nomás la que me sale, damita, es la número 7. No, hombre, compadre, es que ya, es carlito, es que ya la mera verdad, ya uno no sabe, de repente dijo que él, qué cosas, ¿no? Qué cosas. Dice por acá, ahorita ya no se esperan a las 7, si no pregúntele a las que, a las virales de Facebook, traen en polémica que sus maridos, que acá y que ya, y que con un zurdo y que con una zurda. No, hombre, no, es que ya no se sabe, compadre, ya no se sabe en estos tiempos. Ay, bárbaro, 1:20, mejor vámonos a bailarla con los Dorados del Bravo y la pava cóngona. Ahí para toda la racita, ánimo raza, que es fin de semana. ¿Dónde andará mi Junior? Ahí andar de mil amores, ahí con Noelia, mi rompecorazones, mi carrete, un abrazote ahí para las lindas parejas de Ciudad Acuña.

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1: Ahí estamos, dice por acá, exactamente 1:23 de la tarde, dice por ese ladito. Oye, yo también me dijeron que me hizo mal ir a las luchas. ¿Cómo? ¿Tú crees? Oh, mujer, pues que también lo andas agarrando de los pelos, dijo que él, hombre. ¿Quién anda por acá? ¿Qué onda? ¿Qué comenta?
2: Buenas tardes, Tony.
1: ¿Qué onda, Carrito? Buenas tardes. ¿Qué pecho?
2: Son 6 mujeres y un travesaño. El travesaño se está...
1: Ah, bárbaro. No, hombre, mato, no te digo, chavalón. No, hombre, no te digo. No, es que ya, estos tiempos son tiempos modernos. Mejor vámonos a mandarle saluditos a nuestros buenos amigos Luis Monsiváis, mi carrito César Lón, a Jaime, Daniel, Oscar, a mi amigo Marcos, un abrazo, mi carrito Marcos, a Yamilé, a mi tremendo Javier Covarrubias, a Angélica Rodríguez, a Jenny González, un abrazote, ahí para toda la banda, a Axia, mi carrita Axia, Diego, el tremendo Jorge, toda la rosita ahí de Lucho Libre de la Frontaina, ahí mis carritos, oye, que hoy van a tener evento, así que arrímense. Dice por acá un saludito al compa Chuy Dena hasta el rancho La Bandera. Y una rolita, ya te la sabes. Claro que sí, carrito. Con mucho, mucho gusto ahí para toda la raza. Y bueno, ya que andamos hablando de mil amores, vámonos ahí para todos aquellos ratoneros que andan ahí dando el volteón. Vámonos con una rolita para toda la raza. Esto es La Rebelión Norteña y nos vamos ahí bien románticos, mis compadres, a puerta cerrada, papá. Y si lo sabe Dios, que lo sepa el mundo. Agárrense en 34 grados, hora correcta, 1:24.

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1: Continuamos avanzando. Ya estamos casi sobre la marcha, sobre la hora, compadre. 1:28, saluditos ahí para mi carnalito José Bellaco, a Yulisma Martínez y su papi José Ángel Ortega, claro que sí. Mi carnalito Marco Antonio Aguayo Barrientos, donde quiera que andes, ingratote. Acuérdate de María Bonita. Ahí para mi carlito Jesús Adrián Pacheco, el psicólogo, mi carlito Raúl Jaime Hernández, para Dora Medrano, a María San Juan, Israel Zamora también, ahí para mi Jenny Ramírez, un abrazote, claro que sí, también para Ángel Parrandero, el tremendísimo Ángel Parrandero, el Brody Sánchez allá en las Américas, el Alacrán de Cedrópolis, un saludito, ahí para toda la raza de aquel lado. Al tremendo Checo allá en Pistas y Pruebas, ha de estar dormidito mi carnalito porque ahora no mando chistes. Dice por acá, por este lado, mira mi amiga, aprendan mujeres, aprendan. Este es un buen consejo ahí para toda la raza. Dice, perdemos al marido pero ganamos a una amiga, qué húbole. Ese es un buen pensamiento positivo, digo. Si va a llegar una desconocida, ahí para la racita de seguridad pública, un saludito, sus órdenes, jefe. Ahí para las carnalitas, cuando les llegue una acá, que les quite la lacrán de encima, pues no se enojen, al contrario, denle las gracias, porque vida es una, dijo aquel, así que a disfrutarla, no hay que llorar, dijo aquel, para eso hay que darle vueltita a la hoja, así que ya saben, no pierden a un marido, ganan a una amiga.

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9: Adiós, fíjate nomás lo que dicen. Ya nomás, guacha, yo conste que no soy yo, para que luego no me... Jefa, para que luego no me quieras, dijo que él sarteneara a mí. Dice, ¿cómo dice? Yo nomás quiero que... ¿Por qué las casadas son envidiosas, hombre, y no comparten el marido? ¿Verdad? Oye, pues sí, dice, son 7 mujeres y bueno, nos quedamos en 7, pues. Dice, hay mujeres que estamos solteras y no tenemos marido, ¿por qué no comparten? No, pues, dijo aquel, no, pues, sí, ¿verdad? Pues, ¿qué digo yo? No, pues, ay, Dios. Dice, así pasa cuando sucede. Dice, no, yo cuando hablaba de que en estos tiempos, Cuando llega una nueva que parece nueva, pero no es nueva, que resulta que era nuevo, disfrazado, y que acá dice, no pierdes un marido, ganas una amiga, pero con el marido. Entonces dije, ya me quedé yo pensando, dije, pues cómo, dijo que él, quién sabe, pero ya no entendí. Dijo que él, mi abuelito, es que soy de bulbos. Dice, arre Lulú, vámonos con una rolita, y esto es, ay mujeres, ya ven cómo son, ingratotas.
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2: Ay Dios, digo que el saludito es ahí para la raza de Tejería, ahí para Omar García, Iván Rodríguez, la pulga, la zorra, el güero, bueno, para Iván Rodríguez, claro que sí, ahí está el carrito. ¿Qué onda por este lado? ¿Qué comenta? Comenta, comenta, carrito. A ver, suéltala.
3: Pobre trata. Ay, digo, pobre trata. Que le ganan, Tony. Estamos al pendiente.
2: Ahí está mi carrito. Dice por este lado, a ver, ¿qué comenta? Dice, esa que dice que lo comparte, a ver, que comparta a su marido. ¿Ah? ¿Cómo que comparte a su marido? No, mi carnalita dice que anda soltera, yo creo que por eso, ¿eh? La tremendota. Dice por acá, no, ahorita dijo que el sin nombre, dice, hola, buenas tardes, ya en casita, qué bien, dice, el marido no se comparte ni de chiste. Muy bien, no, pues, dijo que él, todas las opiniones se respetan como debe ser. Al final de cuentas, dice el dicho, el rollo en el hogar, dijo que él, nomás la cuchara como la olla, nada más la cuchara que mueve los frijoles, esa es buena. Esa es la buena, y todos, dijo que él, todos los modos se vale. Dice mi carrito, ¿para qué? Para ese amor, para contéstale, para ese prohibido, ¿prohibido cuál? Contéstale ahí mi carlito de la energía, ok, ahorita lo buscamos. No, hombre, no te digo, están tremendos, carlitos. No. Oye, saluditos ahí para Cruz López, la familia Cruz López, Rogelio Antonio Junior, Rogelio Cruz, el señor, y don Luis López, un saludito para él. El Alacrán de Cedros, saluditos. Ahí para mi carlita, ahí Carito, ahí en la Porvenir, ahí saludito para ella, para toda la raza. Nos vamos, yo nomás lo que les digo, carlitos, ahí es la reina del hogar, la que tengas ahí, aunque no sea la reina, tú, carlito, la que tengas en turno. Trátala bien.

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8: 1:46, Carrito, ya estamos en la recta final. Ahí saluditos para toda la raza. Y nos vamos con una rolita de los Rojos para toda la raza. Ahora sí, para la raza enamorada, los que son fieles, mis carreritos. Que sí son fieles, porque aquí puro fiel. Ya miré que aquí puro fiel, pura fiel, así como debe de ser. Somos fieles al amor como debe ser, Carrito. Así que bueno, vámonos con una rolita para todas ustedes. Esto es A mí me gustas tú, los Rojos, aquí en la 92.9, 1:46, 35 graditos.

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1: Continuamos, ya casi nos vamos, exactamente a la 1:50 de la tarde, y ya no diga nada, compadrito, porque hermano, nos cayó la ley, dijo que él, ya no estábamos hablando de nada de eso, acuérdense, yo no dije nada. Dice por este lado, ay Dios, dice como quiera, dice, a ver, ¿qué dice el tremendo Barbas por este lado? Dice Botello que tú sí te compartes con él, dice que él sí se comparte contigo. No, Safis, carlito, no, dijo que él. Calmantes Montes, ¿qué onda, mi Julio Perales? Comenta, carlito, porque ya acá de este lado anda patinando mi carlito Botello.
2: Ahí estamos, mi Tony. Te escucho mañana, primeramente Dios, chapa. Y si el Creador lo quiere así. Saludote, chapa, de parte mía, Julio Perales. Y ya sabes, chapa, que se te quiere.
1: Ya está, carlito, gracias. Ya nos estamos retirando, 1:50, en un ratito más cae mi carlito Angelito Zamarrón, el terror de los cuadriláteros, el ángel de la destrucción, mi compadrito, hombre, mi compadrito lo hago de agua, así era nomás, toma la chango bananero, y de volada lo controlamos, compadre, lo controlamos. ¿Qué dice por este lado? Cambiemos de tema, carrito, ya dije, hombre, que nos cayó la ley. ¿Qué onda? ¿Qué pasó?
3: Bien, mi Tony, como cuando estábamos ahí, ¿no? Que te hablaban por teléfono y que me decías, contéstale.
1: ¡Oh, cállate, bozón! No te digo que está la patrona aquí afuera, hombre. Estás, dijo el otro, hombre, Chihuahua, nomás quemándolo a uno. ¡Cállate la boca! Dijo el otro. ¡Oh! ¡Ay, Dios! ¿Qué es eso?
4: ¡No te vayas, Tony, por favor!
1: ¡Oh, espérate! No te, ¡oh, estate ciega! ¡Oh, estate sociega! ¡No estás oyendo, hombre! Ahí tengo la patrona, yo estoy aquí limando asperezas y dijo que él... ¡Ay, Dios! Cristo bendito, dijo que era, al ratito voy a decir, agárrame confesado. Vámonos con una rolita, hay que limar las perezas, hay que vive el amor, que vive el amor, que vive la paz. Mira, me están echando unos ojos, compadre. Lo bueno es que el cristal es blindado, que si no, vámonos con esta rolita, que vive el amor por siempre, y si no, por siempre y para siempre, y si no me cree, escuche nomás, así queremos estar, papá.

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1: Bueno, Carreto, ya nos estamos despidiendo. Vámonos con los últimos mensajitos ahí para toda la banda, la bandolera que anda en sintonía, la
2: gracias,
1: racita.
2: Gracias, Tony. Muchísimas gracias por tus complacencias. Que tengas un excelente sábado y hasta mañana.
1: Primero buenas Dios.
2: Tardes.
1: Gracias, gracias. Aquí andamos. Bendecida tardecita.
3: Y nos está escuchando, Tony. Hola, rodilla. Hola. Bueno. Te amo, Tony. Ay. Gracias por lo de hace rato.
1: Ah, bárbaro, dice por este lado. Dice, primero Dios, ahí estaremos a ver qué tanto traen, dice mi amiga Brenda. No, hombre, pues vamos a tirar acá. Dice, oye, pero no había dicho que se iban a trabajar con Ángel, ¿o qué? Que se poner bien pilas, pues a ver qué onda, a ver cómo vamos a ver, porque lo voy a arreglar a mi compa para carreras. Ahora sí va a ver, dijo que él, cómo es amar a Dios en tierra de indios. Acá también un ratito, y fuga mi carrerito, qué bueno, a descansar la racita ya de la 92.9, y nosotros también. ¿Qué onda? Ya nos vamos.
4: Tony, ¿cómo que andas así?
1: Ay, Dios, ¿otra? Dijo.
4: No seas de volgadote. Salud de parte de las Lolis. Ay, viene mi amorzote, Ángel Zamarrón.
1: Ahí viene.
4: Saluditos de parte de la Lola.
1: Ya está, mi, ay, Lola, dijo Lola, la que baila sola. Dice por este lado el barro, mira nomás, está aventando un vasotote de esos de pura vitamina Che. Ay, Dios, hombre, no te dice. Por este lado, a ver, ¿quién anda? A ver, ya los últimos mensajitos, porque ya nos vamos, dijo el otro.
5: Ay, pues que descanses, bombón, aquí te voy a esperar, ya sabes, con un seisito de las que te gustan.
1: Mira, sí, pues, gracias, gracias, válgame Dios, hasta que te acordaste.
5: Estoy esperando aquí en la sombrita, bombón, ya sabes. Traje la troca, la azul.
1: Ah, la azul, la que me gusta, la de los rizotes, hijo eso.
5: No pongas el audio.
1: Sí, guaguas, pues ya me quemé. Dijo que él, no te pongas celosa, que soy tuyo.
3: No, ¿cómo que la Loli?
1: Mientras
3: ¿cómo
1: dura?
3: Que la Loli, Tony, tú eres mío.
1: Ay, Dios.
3: Y de tu esposa, nada más, nada más.
1: Ay, Dios. Vámonos, ya nos retiramos, Dios nos los bendiga, gracias por sus mensajitos. Un besito donde ya saben, ahí en el corazón de la racita de la 92.9. Yo soy Tony Martínez, solamente me queda decirles, hasta la vista, chau, chau, bye, bye. Y preguntarles, carnalitos, ¿ustedes están o no están ready? Ahí los dejamos en buenas manos de mi carlito, de Radio Zócalo Noticias. Y luego, luego, mi carlito, Angelito Zamarrón, a seguir el flow, a seguir el cotorreo, ¿eh? Ahí se los encargo el compa porque ya lo traigo en salsa. Dios me los bendiga. Hasta la vista. Chau, chau. Ahí mi carlito Manuel, para toda la raza. Bye, bye.
5: Ay, no, pues ya le saltó tanta pulga.
1: Dios me lo bendiga, hasta la vista, chao, chao, bye bye, yo soy Tony Martínez, hasta la vista, bye bye.

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0: tío y sobrino son atacados con un machete tras intento de asalto en el sector Mundo Nuevo. 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Registra Dirección de Desarrollo Urbano, 345 trámites ciudadanos recibidos. 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
2: Muy buenas tardes, feliz sábado, espero que esté pasando un excelente fin de semana. Yo soy Karen Casas, le doy la bienvenida a Telezócalo Vespertino. A esta hora de la tarde la temperatura actual ya es bastante bochornosa, se ubican los 37 grados equivalentes a los 99 grados Fahrenheit. Le recuerdo que la sensación térmica el día de hoy iría desde los 40 hasta los 43 grados Celsius, así que si usted tiene planes este fin de semana, la recomendación del día es que te tiene que proteger de la manera adecuada, porque la temperatura continúa en aumento, estaremos alcanzando los 38 grados, cielo mayormente soleado, ráfagas de viento ligeras, y por la noche se estarán registrando los 25 grados. Ya para este inicio de semana, la temperatura se mantiene bastante calurosa. El día de mañana se estarán registrando los 38 grados, como mínima 24 grados, y así como aumenta la temperatura, las ráfagas de viento también soplando desde los 20 hasta los 40 kilómetros por hora, todo esto sin posibilidades de lluvia. Lunes y martes 39 grados como máxima, como mínima 25 grados, será de las temperaturas más altas ahora en este inicio de semana. Ya para el día miércoles 38 grados como máxima, como mínima 24 grados. El día jueves desciende ligeramente la temperatura en los 37 grados como mínima 24 grados y se espera que las ráfagas de viento alcancen a soplar hasta los 45 kilómetros por hora. Eso también hay que tenerlo

empieza a alcanzar su punto máximo. En Acuña, Nava y Guerrero, 37 grados como máxima, como mínima 26 grados. Sabinas, 38 grados como máxima, como mínima 26 grados Celsius. En Jiménez, 36 grados como máxima, como mínima 24 grados. Cielo mayormente soleado. Las ráfagas de viento soplando hasta los 15 kilómetros por hora. Y en el sur, centro de Texas, notamos estas condiciones bastante similares. En San Antonio, los 99 grados, como mínimo 81 grados. Temperatura mínima que comparte Laredo, pero por allá nos espera la temperatura más alta por la tarde en los 106 grados. Carrizo Springs, 103 grados como máxima, como mínima 78 grados. Y en Uvalde, con un cielo mayormente soleado, los 97 grados como máxima, como mínima 75 grados. Hasta aquí el avance del pronóstico del tiempo. Yo le invito a que se quede con nosotras aquí en Telezócalo Vespertino. Ya le traemos más información del otro lado del estudio y más adelante la segunda actualización del pronóstico del tiempo. Así que ya lo sabe, quédese con nosotras, no le cambie. Muy buenas tardes.

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1: ¿Qué tal? Muy buenas tardes, son las 2:05 en la temperatura 38 grados centígrados y les comentamos cómo se adquiere el tipo de cambio en este sábado 1 de agosto. A la compra en 16 pesos con 60 centavos, a la venta en 17 pesos con 50 centavos. También le mostramos las imágenes de los puentes internacionales, personas que a esta hora de la tarde van hacia Eagle Pass. Le comentamos que el puente número 1 registra fila de caseta a caseta, mucha paciencia. También le mostramos la imagen del puente internacional número 2 con estas estampas de las cámaras móviles de Super Channel 12 y está registrando fila también de caseta a caseta, mucha paciencia. Tiempo estimado de cruce varía, pero se puede llevar desde unos 40 minutos hasta una hora. Muy buenas tardes, bienvenidos, gracias por acompañarnos a una emisión más de Telezócalo Vespertino en este sábado con mucha información que darle a conocer, dando la bienvenida al octavo mes de este 2026. Y vamos con información importante, que es lo más importante, lo más sobresaliente que le tenemos en esta emisión vespertina, es de corte policiaco y es en relación a esta situación que se presentó en Piedras Negras después de que una persona fuera trasladada al hospital Salvador Chavarría después de ser atacado con un machete. Fue agredido un sobrino y un tío tras el intento de asalto en la colonia Mundo Nuevo, esto que le informábamos a través de titulares. Ocurrió la madrugada del sábado. Dos hombres resultaron lesionados luego de ser atacados con un machete por un presunto asaltante que los siguió hasta el interior de una vivienda en el sector Mundo Nuevo. Los hechos se registraron en un domicilio ubicado en el cruce de las calles Cuauhtémoc y Ramos Arizpe. De acuerdo con los primeros reportes, un sujeto identificado como José Luis, de 43 años de edad, habría intentado despojar de sus pertenencias a un joven de nombre Brian. Para ponerse a salvo, el joven corrió e ingresó a la vivienda de su tío. Sin embargo, el presunto agresor lo persiguió hasta el interior del inmueble. Al percatarse de la situación, Diego, de 36 años de edad, intervino para defender a su sobrino, pero ambos fueron atacados con un machete por el sujeto. Tras el reporte a los números de emergencia, paramédicos de la Cruz Roja Mexicana acudieron al lugar para brindar atención médica a los lesionados. Debido a la gravedad de las heridas, ambos fueron trasladados al Hospital General Salvador Chavarría, donde permanecen bajo observación médica y su estado de salud se reporta como reservado. Elementos de la Agencia de Investigación Criminal y de la Policía Estatal también arribaron al sitio para realizar las diligencias y recabar información sobre lo ocurrido. En otro caso, rescatan a una mujer tras ser hallada suspendida en su casa en la colonia Villarreal. Se trata de una mujer de 31 años de edad, identificada como Karina. Ella fue rescatada por familiares cuando intentaba atentar contra su vida dentro de su domicilio en la colonia Villarreal. Los hechos ocurrieron en su vivienda en la calle Reina Isabel, donde parientes de la víctima la hallaron suspendida. De manera inmediata la descolgaron y la trasladaron por sus propios

0: medios al Hospital General Salvador Chavarría. Personal médico logró estabilizar a la paciente y determinó que está fuera de peligro. Sugirió a la familia buscar apoyo psicológico. Las autoridades locales tomaron conocimiento del caso y se mantienen atentas a su evolución, mientras que las causas del incidente siguen sin precisarse. Roban mercancía de farmacia en centro de Piedras Negras. Un sujeto logró apoderarse de diversos productos de una farmacia ubicada en el cruce de las calles Matamoros y Zaragoza. Señalaron haber observado a un hombre salir corriendo del establecimiento del negocio llamado Farmacias Iguales con varios productos en sus manos. Al entrevistarse con el personal de la farmacia, los empleados confirmaron que una persona salió del lugar sin pagar la mercancía que llevaba consigo, por lo que solicitaron la intervención de las autoridades. Los oficiales implementaron un operativo de búsqueda en los alrededores, sin embargo, no fue posible localizar al presunto responsable. Las autoridades recomendaron a los encargados del establecimiento realizar un inventario para determinar con precisión qué artículos fueron sustraídos y posteriormente presentar la denuncia correspondiente ante la autoridad competente para dar seguimiento a la investigación. Dos de la tarde con 10 minutos, y vamos ahora con esto que dijo el presidente municipal Carlos Jacobo Rodríguez sobre la reducción en las denuncias por el delito de robo en Piedras Negras, además de resaltar la coordinación que hay con la Fiscalía General del Estado.
1: Gracias a un trabajo serio y la coordinación permanente que se tiene con los otros dos niveles de gobierno, particularmente con el Estado, el 2026 se ha consolidado como un gran año en cuanto a los resultados en materia de seguridad. Y es que en lo que va de este ejercicio, las cifras oficiales muestran una disminución del 31% en los robos generales, pero del 70% en aquellos que son de alto impacto, informó Carlos Jacobo Rodríguez González. El presidente municipal de Piedras Negras detalló que en lo que se refiere a los robos a casa-habitación, la caída fue del 80%, a personas del 75% y a negocios del 63%, así como ninguna extorsión. Asimismo, resaltó que los homicidios dolosos han tenido una disminución marcada que ronda el 80% y la efectividad por parte de la Policía Preventiva Municipal llega al 89% en la resolución de los delitos. Rodríguez González aseveró que lo anterior es producto de la inversión que se ha destinado en dicho rubro durante el gobierno de la nueva historia, así como la estrategia de seguridad que se ha implementado. Reafirmó su compromiso de seguir trabajando de manera conjunta para mantener el orden, la disciplina y la seguridad de los nigropetenses, consolidando una estrategia que ha demostrado dar resultados contundentes.
2: La verdad, estamos muy contentos con este logro. Si bien Piedras Negras ha estado en los últimos años en los primeros lugares como la ciudad más segura o de las más seguras del país, nosotros como gobierno municipal tenemos logros importantes en el tema que acabas de mencionar con los robos. Tenemos, comparado con el año pasado, una disminución del 31% de los robos en general y tenemos una reducción del 70% en robos de alto impacto. Tenemos un 80% de reducción a casa-habitación, un 75% de robo a persona, tenemos un 63% de disminución en robo a negocios, la extorsión prácticamente desapareció este año y tenemos un 80% de reducción en homicidios dolosos. Esto no es casualidad, esto es gracias al trabajo, gracias a la inversión que hemos hecho y a la gran estrategia que tenemos como policía municipal y la coordinación también que tenemos con la Fiscalía del Estado. Eso es importante decirlo. Ahorita mencionaba el comisario, tenemos este mes un 89% de efectividad, o sea, 9 de cada 10 robos se esclarecen, se recupera el bien en algunos de ellos del ciudadano que fue afectado. Y bueno, 9 de cada 10 delincuentes que tienen orden de aprehensión o que están acusados y probados de haber robado, los aprehende la policía municipal, nosotros los detenemos. Claro que no pudiéramos lograr nada ni desactivarlos con el apoyo de la fiscalía, porque ellos son los que abren las carpetas de investigación, o sea, eso hay que decirlo. No podemos vivir uno sin el otro. Entonces, una vez más reconocer el gran trabajo que hace la Fiscalía, el delegado Rigoberto Rodríguez, que está al frente de esta delegación, y bueno, vamos a seguir trabajando para seguir manteniendo el orden, la disciplina y la seguridad de todos los neuropetenses.
1: Voz informativa, Armando López Capericho.
0: 2:14, temperatura en 37 grados centígrados, y con este primer bloque nos vamos a la pausa. Antes lo dejamos con la siguiente cápsula del notario público Francisco Juárez Tiguerra.
3: Hola, ¿qué tal? Soy Francisco Juárez Tiguerra, notario público. ¿Tienes un crédito Infonavit? Escucha esto. ¿Sabías que tu crédito Infonavit puede incluir mucho más que un préstamo? Dependiendo del tipo de crédito y de que se cumplan los requisitos, puedes contar con beneficios como seguro por fallecimiento, seguro por incapacidad total permanente, seguro de daños para la 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cierto tiempo. El problema es que muchas personas se enteran de estos beneficios cuando ya están en medio del problema. Si tienes un crédito Infonavit, revisa qué protecciones incluye tu financiamiento y platícalo con tu familia, porque proteger tu patrimonio también significa conocer los derechos que ya tienes. 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

0: Son las 2:18 p.m. y continuamos con más en esta emisión vespertina de Telezócalo. Gracias por continuar con nosotros. La siguiente información es sobre el sector en Piedras Negras que tiene a población que solicita más los servicios de salud que ofrece el municipio. De acuerdo al director de esta instancia municipal, al doctor Hugo Ricardo Aguilar, es la colonia Lázaro Cárdenas, ubica hacia la parte norte del municipio, que registra el 23% de la demanda de los servicios.
1: La demanda de servicios médicos que se brindan dentro de las clínicas y unidades de salud municipal ha presentado variantes en cada sector de Piedras Negras. Y es que si bien en lo que va del año se han contabilizado un total de 223,769 atenciones, la colonia Lázaro Cárdenas

0: La demanda de servicios médicos que se brindan dentro de las clínicas y unidades de salud municipal ha presentado variantes en cada sector de Piedras Negras. Y es que si bien en lo que va del año se han contabilizado un total de 223,769 atenciones, la colonia Lázaro Cárdenas concentra casi una cuarta parte de dicha cifra, con un 23.56%, así lo indicó Ricardo Hugo Aguilar. El director de salud municipal informó que en conjunto con otras colonias como la Mundo Nuevo, con un 13.86%, y la División del Norte con el 10.61%, representan en conjunto un 48.03% del total, lo cual atribuyó a la densidad poblacional que se tiene en cada uno de los mencionados sectores. El funcionario destacó la cobertura de servicios médicos que se ha consolidado en todas las clínicas y unidades de este programa municipal, las cuales han tenido una buena aceptación y aprovechamiento de la ciudadanía, incluso señalando que se ha superado por mucho el total de atenciones brindadas por la pasada administración, que fue de poco más de 88,000.
1: Todos estos servicios que hemos visto previamente aquí en número, pues son de ciudadanos de diferentes colonias. Las colonias con mayor demanda de estos servicios es la colonia Lázaro Cárdenas, que concentra casi una cuarta parte de toda esta atención, con un 23.56% de todos los registros en las atenciones en sus diferentes modalidades de consulta. Las tres colonias con mayor participación en consulta de pacientes son Lázaro Cárdenas, Mundo Nuevo y División del Norte, que representan en su conjunto un 48.3%.

0: Mon Bravo, un 8.33, Montes, 7.85, La Colonia Bravo, 7.60, Tierra y Esperanza, 7.60, La Colonia Presidentes, un 7.18, La Villarreal, 7.06%, otras 6.35%, lo que nos da un total de 100% en la atención a estos pacientes que demandan sus servicios de estas diferentes colonias. Cabe hacer mención también que en algunas de esas colonias se encuentra con otras unidades de salud de otras instituciones y los pacientes acuden a libre voluntad a atenderse y principalmente acuden a las unidades de salud municipal porque se cuenta con lo necesario para su atención.
1: Con información de Armando López Capetillo, edición de Israel Calderón para Superchannel 12, Gabriel Méndez Martínez.
2: Y en más sobre los servicios de salud que ofrece el municipio a través de los dispensarios médicos, se dan a conocer algunas recomendaciones para evitar golpes de calor, sobre todo ante el riesgo que existe en esta temporada.
3: Con la finalidad de evitar los llamados golpes de calor, ante las temperaturas extremas que se han dejado sentir en Piedras Negras y la región en las recientes semanas, el municipio emitió una serie de recomendaciones a la población en general. Ernesto Herrera Andrade, coordinador de dispensarios médicos, señaló que entre los consejos para prevenir estas situaciones está utilizar ropa ligera, de algodón y en tonos claros, ya que de lo contrario se pueden acentuar las condiciones de calor. Asimismo, llamó a evitar permanecer dentro de vehículos estacionados, cerrados y sin ventilación, sobre todo con adultos mayores y niños pequeños que incluso pueden derivar en tragedias como ya ha sucedido en otras zonas del estado. Herrera Andrade declaró que también es fundamental evitar realizar actividades físicas entre las 11 de la mañana y las 3 de la tarde, ya que es el lapso de tiempo donde el calor y los rayos del sol son mucho más intensos. Alertó que los principales síntomas incluyen temperatura corporal alta, piel caliente, enrojecida y seca, dolor de cabeza palpitante, mareos y náuseas, por lo que la gente debe estar atenta a ellos para recibir atención.
4: Vamos a dar también unas recomendaciones de golpe de calor. Para esta temporada de calor hay que utilizar ropa que permita la transparencia de tonos claros, ligera y de algodón. En los vehículos no permanecer mucho tiempo dentro, que estén estacionados, ni cerrados ni sin ventilación. Y también evitar actividades físicas a partir de un horario de 11 de la mañana a 3 de la tarde, que es cuando está el pico de calor fuerte. También hay que tener mucha consideración con los personas mayores de la tercera edad y también con menores de 6 años, personal con enfermedades crónicas o con comorbilidades, por favor. También algunos síntomas son temperatura corporal alta, piel caliente, enrojecida y seca, dolor de cabeza palpitante, mareos y náuseas. Si presentas algún síntoma de estos, por favor acudir inmediatamente a lo que sea un centro de salud o a tu clínica correspondiente. No dejes que el calor te sorprenda. Mantente hidratado durante todo el día. Beber menor 2 litros de agua diariamente, principalmente electrolitos, que puede prevenir un golpe de calor y proteger tu bienestar.
3: Voz informativa, Armando López Capeticho.
2: Y del tema de salud nos vamos ahora con información que tiene que ver con el agua en la ciudad y sobre todo en la zona rural, y es que a través del Sistema Municipal de Agua y Saneamiento también se trabaja en la rehabilitación de la cisterna ubicada en el ejido Centinela, y sobre esto habla el responsable operativo Jorge Alexis González.
5: Las labores desempeñadas por las cuadrillas del Sistema Municipal de Aguas y Saneamiento, ello en aras de mejorar la calidad en el servicio de agua potable, también se han concentrado en hacer lo propio para beneficio de los residentes en las zonas ejidales del municipio, así lo confirmó Jorge Alexis González Beltrán. El responsable operativo de la paramunicipal estableció que por tal motivo ya se alistan los trabajos para la rehabilitación de una cisterna de agua ubicada en el ejido El Centinela, la cual data de 1972 y tiene más de 40 años sin estar en funcionamiento, afectando con ello la presión del servicio en esta zona. Detalló que el proyecto para la rehabilitación contempla la instalación de todo el sistema eléctrico, el mantenimiento al interior de la cisterna con la implementación de algunos autoniveles, pintura epóxica y la instalación de una tubería de 3 pulgadas, así como toda la cuestión civil de la obra. Finalmente, el funcionario estimó que en un lapso de un mes podría quedar culminada la obra, toda vez que se lleva a cabo la licitación de la misma para conocer el monto total de inversión, el cual aseveró será costeado con recurso meramente del sistema.
6: Bueno, ahí en la rehabilitación, pues es una cisterna que está desde 1972, según los propios ciudadanos, tiene alrededor de 40 años que no funciona. Entonces, ¿qué es lo que vamos a hacer? Pues desde la instalación de transformador, de todo el sistema eléctrico, rehabilitar el interior de la cisterna con algunos autonivelantes, pintura epóxica, instalación de tubería de 3 pulgadas, para poder, y luego obviamente toda la parte civil, ¿no?, que se tiene que realizar en ese punto, el contrato con CFE y posteriormente la apertura. Estamos considerando que aproximadamente 30 días nos puede llevar a solucionar ese problema. Lo primero que estamos iniciando, bueno, es la licitación para que los proveedores nos digan a cuánto ascendería el monto de la rehabilitación, y posteriormente, algo que hemos reiterado, con recurso ya que el sistema tiene, poder hacer obra una vez saldada la deuda que se tenía de hace algunos años, ¿no? Entonces va a ser de las obras que vamos a estar realizando con recurso del sistema, y bueno, esperemos que en 30 días pueda quedar solucionado.
1: Con información de Armando López Capetillo, edición de Israel Calderón para Super Channel 12, Gabriel Méndez Martínez.
2: 2:27 PM, también le presentamos ahora información de obras públicas del municipio, y es que a través de la Dirección de Desarrollo Urbano se han atendido poco más de 340 trámites.
5: El balance mensual registrado por el Departamento de Desarrollo Urbano logró contabilizar durante el mes de julio un total de 345 trámites diversos, los cuales diariamente son canalizados a la Presidencia Municipal en aras de solicitar alguna autorización emitida por la Dirección de Planeación, Urbanismo y Obras Públicas. El director de la dependencia, Luis Gibrán González Peña, detalló que se ha detectado un incremento en los trámites relacionados con la certificación del uso de suelo, al ser uno de los requisitos solicitados por el Instituto del Fondo Nacional de la Vivienda para los Trabajadores, el Infonavit. Reiteró la total disposición de la dependencia por atender a todas y cada una de las solicitudes que se hacen llegar diariamente por parte de la ciudadanía, destacando que se ha logrado eficientar el número de solicitudes respondidas y autorizadas en los últimos meses.
7: En la Dirección de Desarrollo Urbano tenemos un total acumulado a la fecha de 345 trámites. Son los trámites que toda la Dirección de Desarrollo Urbano ahí, pues día con día, estamos verificando, desde usos de suelo, licencias de construcción, licencias de funcionamiento, números oficiales, etcétera. Y bueno, hemos visto ahí un repunte en lo que son las certificaciones de uso de suelo, ya que actualmente el Infonavit lo puso nuevamente, bueno, no nuevamente, lo incluyó como un requisito. Entonces, esto también ha disparado, pues ahí los trámites, el total de trámites trabajados diariamente en esta dependencia. Siguiente.
1: Con información de Armando López Capetillo, edición de Israel Calderón para Super Channel 12, Gabriel Méndez Martínez.
2: Bueno, y esto forma parte del recuento informativo de las diferentes dependencias del municipio. Le tenemos más, pero antes nos vamos a la pausa y regresamos con más información.

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1: Faltan 28 minutos a las 3 de la tarde y seguimos con más información, no menos importante, y es que se anunció que pronto entrarán en funcionamiento 4 unidades más de transporte colectivo con aire acondicionado. Con este se suman ya 19 las que funcionan en la ciudad.
2: Con la premisa de seguir mejorando el servicio de transporte que se ofrece a la ciudadanía, el municipio mantiene pláticas constantes con los concesionarios en las diferentes modalidades para avanzar en las áreas de oportunidad. Una de ellas es la renovación de los camiones colectivos, donde se han ido integrando vehículos que ya cuentan con aire acondicionado, de acuerdo a lo que expresó el director de Transporte Municipal, Jesús Homero Castro Vela. Indicó que en días recientes sostuvo una reunión con un empresario del ramo, quien confirmó que está por renovar 4 unidades totalmente equipadas con este servicio para el beneficio de todos los usuarios de la localidad. Castro Vela detalló que primero se integrarán 2 unidades, una en la ruta 4 y otra en la ruta 5, mientras que en las siguientes semanas se sumarán las otras 2 unidades adicionales a las rutas 6 y 7. Con esta incorporación, la flota de transporte climatizado continuará creciendo y de las 15 unidades con este servicio que ya se tienen subirá a 19, lo que representa alrededor del 40% de la totalidad de los camiones.
3: La semana pasada por ahí me reuní con un concesionario del transporte, bueno, el propietario de camiones del transporte urbano, el cual ya tiene 4 unidades nuevas equipadas con aire acondicionado, y esperemos la semana que entra integrar por lo pronto 2. Uno va a ser, bueno, 2 de ellos van a ser sustitución por unidades que ya tienen que salir. Uno va a entrar a la ruta 4, otro va a entrar a la ruta 5. Y estamos también próximos a integrar 2 más a lo que viene siendo la ruta 6 y ruta 7. Por lo pronto, ahorita en la actualidad traemos 15 unidades equipadas con aire acondicionado, más estas 4 que se van a integrar, son las que traeremos ahí equipadas con aire acondicionado.
2: Voz informativa, Armando López Capeticho.
1: Sin duda, una buena información y de mucha utilidad para los usuarios del transporte público en Piedras Negras. Y con esto nos vamos a ir a más. Le presentamos la siguiente historia de Casa Loto. Esta es una entrevista, una entrega realizada por Orquídea López Aleca.

0: Subir los 36 escalones del antiguo edificio Andalón es apenas el comienzo del recorrido. Al abrir la puerta del tercer piso, el bullicio del centro histórico de Piedras Negras queda atrás y da paso a un espacio pensado para detener el ritmo cotidiano, conversar, crear y aprender. No es una academia tradicional, tampoco una casa de cultura en el sentido convencional. Es Casa Loto, un proyecto independiente que apuesta por reunir a personas apasionadas por compartir aquello que saben hacer. Detrás de esta iniciativa está Brianda Cruz, ingeniera de profesión con formación de maestría y doctorado, quien decidió abrir un espacio donde el conocimiento científico dialogue con el arte, la literatura, la música y la crianza.
1: Mira, Casa Loto es un espacio de aprendizaje vivencial, un espacio que nace a partir de las ganas de conectar con personas que están apasionadas por lo que hacen, por lo que trabajan. Entonces, al tratar de colaborar con esas personas, Casa Loto se convierte en un lugar en donde las demás personas van a poder aprender sobre diferentes temas.
0: Más que ofrecer cursos, la intención es construir comunidad y aunque el proyecto apenas inicia, la visión es amplia. Sus puertas estarán abiertas para mujeres embarazadas, familias con bebés, niñas, niños, adolescentes, jóvenes, personas adultas y personas adultas mayores.
1: Bueno, dependiendo de las pasiones que tengan estas personas, puede convertirse como en un centro, un espacio cultural, porque pues va a convivir en Casa Loto las artes, la literatura, música, todas estas partes que convergen los intereses de las diferentes personas que asistan. Mira, Casa Loto va a tener actividades para todas las edades. Quiero que asistan desde personas, mujeres embarazadas, familias que ya tienen bebés, primera infancia, segunda infancia, adolescencias, personas adultas, y también voy a empezar a organizar actividades con personas mayores.
0: Entre las primeras actividades figuran clases de música para niñas y niños, talleres grupales de canto, poesía, así como charlas diversas.
1: Ahorita tenemos todo un listado de actividades en donde empezaremos con clases de música para niñas y niños, clases de canto grupales, que también es algo que a mí me llama mucho la atención y me importa. También tendremos un taller de poesía y próximamente yo quiero empezar a dar algunas charlas como de crianza respetuosa, también de fomentar la vocación científica en las niñas y niños, entonces pues me emociona muchísimo.
0: Antes de decidir dónde establecer Casa Loto, Brianda recorrió distintos puntos de la ciudad. Finalmente, eligió un edificio emblemático del primer cuadro de Piedras Negras.
1: Fíjate que anduve por la ciudad buscando bastantes espacios, pero al final terminé por convencerme aquí en este edificio que tiene ya larga trayectoria en la ciudad, en donde pues han habido diferentes empresas y profesionales trabajando aquí. Entonces justamente estamos muy cerca del puente, muy cerca de la Gran Plaza, del Santuario de Guadalupe, y se me hace un lugar bastante icónico para poder tener Casa Loto aquí en estas instalaciones. Para llegar a Casa Loto es súper sencillo, está ubicado en Matamoros 500B, en el edificio Andalón, el tercer piso, local 2. Si alguna vez han pasado por aquí, han visto este edificio a un ladito del Auditorio Vasconcelos, van a poder subir. Sí tienen que subir 36 escalones, pero les aseguro que una vez llegando y conociendo lo que es este espacio, pues van a poder disfrutar bastante.
0: Destaca, además, que la lactancia es un acto natural que aún necesita visibilizarse, por lo que entre los primeros proyectos impulsados por Casa Loto, destaca una campaña para promover y normalizar la lactancia materna.
1: Entonces ahorita aquí se comienza una campaña local aquí justamente para normalizar este proceso, para acompañar y para sensibilizar sobre este proceso tan natural, pero también tan lejano que se ve para la sociedad, que pareciera que a lo largo de todos estos años todavía no nos acostumbramos a ver una mujer amamantar en el centro comercial, en la calle. Entonces justamente por eso salen las ganas de hacer esta campaña. Mira, lo que estoy tratando de hacer en esta campaña es justamente hacer equipo con artistas plásticos locales de la zona, en donde ellos a través de su arte, puede ser un dibujo, una pintura, una escultura, pueden retratar lo que es la lactancia materna, y así yo voy a tener aquí una exposición de esas obras el primero y el 2 de agosto, y los negocios locales que se sumen a la campaña van a poder llevarse parte de esas obras, y durante todo el mes de agosto estaré exponiéndolas para así tener muchísimo más alcance al público.
2: Se define como una mujer autista con altas capacidades cognitivas, condición que asegura le ha permitido desarrollar una sensibilidad especial hacia las necesidades sensoriales, sociales y emocionales de otras personas.
1: Mi formación siempre ha sido científica tecnológica, pero yo a las personas que últimamente han venido a conocer Casa Loto les digo que como mi formación fue científico tecnológica, ahorita yo a lo largo de estos últimos años me he ido llenando de arte, de cultura, de otros temas que yo en mi formación nunca vi. Entonces, esa mujer soy. También quiero recalcar que soy una mujer autista, con altas capacidades cognitivas, y mis dos neurodivergencias me hacen ser muy sensible para las necesidades de las demás personas, las necesidades sensoriales y sociales que también podemos tener.
2: Casa Loto tiene un profundo significado personal para su fundadora, quien, aunque su formación profesional siempre estuvo ligada a la ciencia, la tecnología y la investigación, con el paso de los años comenzó a explorar otros territorios.
1: Casa Loto quise elegirlo porque Loto es una palabra que a mí me importa mucho por el simple hecho de que mi hija se llama Susana, y Susana viene del hebreo Shoshana, que significa flor de loto. Entonces, la flor de loto para muchas personas tiene un significado espiritual bastante importante. Yo quise tomarlo como referencia, y también por las bondades que tiene una flor de loto. La biología de una flor de loto es súper sorprendente, tiene datos bastante importantes, y usé la palabra loto también como siglas del lugar de oportunidades de transformación ontológica. Entonces, pues tiene ese significado que para mí es bastante importante. Apoyen este proyecto. Ahorita sabemos que los medios digitales nos ayudan muchísimo. Entonces, si por ahí ven alguna publicación de Casa Loto, les invito a comentar, a preguntar. Si algo no les parece, también a comentar, porque así generamos comunidad y pues podemos llegar a muchísimas más personas.
2: Con imágenes y edición de Jonathan Esparza, para Super Channel 12, Orquídea López Alec.
3: Y con esta información, con este tema de Casa Loto y la oportunidad que puede representar para las personas interesadas, nos vamos a la pausa, la última, regresamos con la parte final.

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6: De acuerdo a lo que dijo la directora de Desarrollo Social, Cintia Villarreal Sánchez, ella habló que han sido poco más de 180,000 los usuarios de los últimos días.
7: El aforo de visitantes para eventos culturales en recintos municipales como el Teatro de la Ciudad José Manuel Maldonado y el Auditorio José Vasconcelos ha logrado incrementar exponencialmente en la presente administración gracias a las gestiones y el trabajo realizado por el gobierno de la nueva historia. La directora de Desarrollo Social, Cintia Villarreal Sánchez, detalló que el año pasado ambos recintos albergaron un total de 195 eventos, los cuales, sumados a los 144 que se han realizado en el presente año, ya suman una cifra de 339 eventos llevados a cabo, en contraste con los 115 del año 2024. Villarreal Sánchez reconoció que ha sido compromiso de la actual administración priorizar el cuidado y mantenimiento de estos recintos culturales, debido a lo que representan para la expresión artística del municipio, precisando que por tal motivo, también se han condonado 242 eventos desde el año pasado hasta la fecha.
8: Afluencia de ciudadanos atendidos en la presente administración. Haciendo una comparativa, obviamente sube el número de eventos, sube el número de asistentes que hemos atendido por parte del personal del teatro y del auditorio José Vasconcelos. En el 2024 fueron 65,620 ciudadanos atendidos en estos recintos y en el 2025, únicamente en este año, ya llegamos a 102,555 ciudadanos atendidos. Esto es un 56.3% más de personas atendidas aquí en Piedras Negras en estos recintos culturales. A lo que va del 2026, tenemos 77,455 ciudadanos atendidos, dando un total acumulado de 180,010 ciudadanos de Piedras Negras que han hecho uso de estos recintos culturales, que la verdad se dice fácil, pero a veces hay 3-4 eventos diarios y y el equipo no descansa, entre un equipo y otro limpia, mientras las familias están disfrutando un evento, muchas veces ellos están arreglando algún tema de fuga eléctrico, y son cosas que no se ven, pero es mucho trabajo detrás de este gran recinto, que es como es el teatro y el auditorio José Vasconcelos. Entonces aquí tenemos un 2.74% más de crecimiento. Esto es una cifra histórica para el municipio de Piedras Negras.
7: Con información de Armando López Capetillo, edición de Israel Calderón para Super Channel 12, Gabriel Méndez Martínez.
6: Faltan 11 minutos a las 3 de la tarde y pasamos a otro tema. Hemos informado en reiteradas ocasiones sobre los servicios de psicología que ofrece el DIF municipal. Bueno, también se suma a esto el servicio de psiquiatría. Sin embargo, se está buscando a un nuevo especialista que se pueda integrar a la institución.
9: Aunque la implementación de las consultas de psiquiatría ha sido un gran aporte en la política de atención a la salud mental del municipio, contar con más especialistas en esta materia no ha sido sencillo para la administración. Y es que, de acuerdo a la directora del DIF Piedras Negras, existen muy pocos psiquiatras y se ha estado tratando de captar profesionales del ramo tanto en otros municipios del estado como en el interior del país. Sonia Nel Pérez de Hoyos afirmó que, sin embargo, esperan poder lograr cuando menos la integración de un especialista más, con la finalidad de aumentar la oferta de atenciones que se ofrece en el municipio. Afirmó que la prioridad de este esfuerzo es lograr que los índices de suicidio disminuyan en la ciudad, aunque reconoció que es un trabajo que podría dar resultados más visibles en el mediano plazo. Pérez de Hoyos invitó a aquellas personas que necesiten ayuda a acercarse a las instituciones municipales, ya que todos los servicios de atención psicológica y psiquiátrica son gratuitos.
10: Lo dice el profe, si tú estás viendo una característica de una persona con ideación suicida, llévalo o insístelo. Hemos atendido, el psiquiatra ha ido a domicilio, el psiquiatra ha ido a centros de rehabilitación, al asilo, atiende ahí en su consultorio. Quisiéramos tener más psiquiatras, sin embargo es difícil, no hay muchas plazas de psiquiatras. Estamos de hecho ahorita batallando porque ahorita yo hablaba de nuestros psiquiatras, porque por esta administración han pasado dos psiquiatras. Estuvo con otro la psiquiatra Beatriz, que está en Chavarría, por cuestión de trabajo ya no pudo continuar con nosotros. El psiquiatra que tenemos ahorita, bueno, está también en el IMSS. Entonces, no, ahorita estamos buscando hasta en otras ciudades, dándoles incentivos para que vengan aquí a nuestra ciudad de Piedras Negras. Pero, aún con estos números, pues sí nos sentimos satisfechos por todo el trabajo que se ha hecho, por toda la atención. Quisiéramos, ¿verdad?, que el índice o los números de los suicidios bajaran. Esa es nuestra meta. Esperemos en Dios, porque lo estamos haciendo con mucho corazón y sobre todo, pues usted sabe, ¿verdad?, ponemos en manos de Dios siempre todos nuestros proyectos, toda nuestra administración. Yo digo, espero que esto se refleje el año siguiente, o a lo mejor en los siguientes años. Pero estamos tratando de combatir eso, estamos trabajando, y esperemos en Dios que vengan resultados. Insisto, aquellas personas, acérquese con nosotros. Todo esto es gratuito.
9: Voz informativa, Armando López Capeticho.
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6: Y ya nos encontramos en la recta final de Telezócalo Vespertino. A esta hora de la tarde estamos alcanzando ya los 38 grados equivalentes a los 100 grados Fahrenheit. Cielo mayormente soleado y alcanzamos la temperatura máxima del día de hoy. Le recuerdo que la sensación térmica estaría alcanzando entre los 40 y 43 grados Celsius. Ráfagas de viento ligeras por la noche se registran los 25 grados. Y ahora que estaremos iniciando la semana con altas temperaturas, el día de mañana domingo los 38 grados como máxima, como mínima 24.
12: 0 grados. Lunes y martes, una de las temperaturas más altas ahora que estaremos iniciando la semana, en los 39 grados como mínima 25 grados. Miércoles, mitad de semana, 38 grados como máxima, como mínima 24 grados. Y el día jueves, ya preámbulo al fin de semana, un ligero descenso en las temperaturas, alcanzando los 37 grados como mínima 24 grados, con ráfagas de viento que ahora que estaremos iniciando la semana, estarían soplando desde los 20 hasta los 45 kilómetros por hora, sin posibilidades de lluvia, solo altas temperaturas, y eso también hay que tenerlo muy en cuenta. Hasta aquí el avance del pronóstico del tiempo. Yo le agradezco por su atención y deseo que pase un excelente fin de semana. Muy buenas tardes.
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13: Faltan 6 minutos para las 3 de la tarde y finalizamos esta emisión vespertina de Telezócalo. Subió el calor, Karen, sigue muy calurosa esta tarde.
12: Así es, y no dudemos que se pueda superar esa temperatura, porque a esta hora de la tarde solamente estamos alcanzando los 38 grados, Ivonei, y sabemos que el punto máximo empieza a aumentar ya más o menos entre 3, 4 y 5 de la tarde.
13: Sí, esto le sumamos además la sensación térmica en el exterior. Está muy, muy intenso el calor, por lo tanto es muy importante protegernos.
12: Así es, hay que seguir las recomendaciones, también escuchar a las autoridades con estos cambios en las condiciones. Yo les informaba la semana pasada de las posibilidades de lluvia que existían para ahora este inicio de semana. Solamente hay que estar muy al pendiente porque al parecer lo único que nos espera son altas temperaturas.
13: Así es, así que a protegernos del calor. Muchas gracias por habernos acompañado y que pasen muy buenas tardes.

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tal? Muy, pero muy buenas tardes, auditorio de Superestelar. Ya estoy por aquí de nuevo con ustedes, Ángel Zamarrón, acompañándolos en esta tardecita de sábado. Oiga, sabadito, sabadrink. Primero de agosto. Primer fin de semana de este mes de agosto. Ah, ¿verdad? Saluditos a toda la raza que está en sintonía de Super Estelar. Le hacemos la cordial invitación para que se comunique, solicite su tema, envíe sus saludos. 877-131-2499 es el número de WhatsApp. Ya empiece a solicitar sus canciones, sus saludos, sus felicitaciones. Si alguien festeja un cumpleaños o algún aniversario, algo en especial el día de hoy, de una vez, oiga, mándelos felicitar. Allá en el Río Texas, ¿cómo está la raza? Espero que muy bien. Y que no se me pase la gente que nos escucha a través de internet. Saludos, paisa, donde quiera que nos estés escuchando. Ya las 4 de la tarde con 14 minutos, 4 con 14. La temperatura en los 38 grados centígrados. Y por ahí andan las nubes haciendo de las suyas, ¿eh? Se habían pronosticado temperaturas de 41, 42 grados centígrados máxima para el día de hoy, cuando nosotros en realidad sabemos que nos llegaría por ahí de 45, 48. Cuando marca la máxima en 38, 39, aquí llegamos a 42, 43, así que nos iba a ir, pero bien calientito. Y gracias a estas nubecitas ya está mitigando el calor. Ojalá que ya no suba tanto, ¿eh? A lo que te truje, chencha, la música. Hoy nomás son los invasores y los herederos de Nuevo León. Se llama La Viviana.

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1: Ay, para que vaya haciendo set, compadrito. Hoy nomás esta rolita de Beto Quintanilla se llama Las Águilas Andan Solas.

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7: Hola, Angelito, aquí de Freddy Chocolatito, buenas tardes.
8: ¿Qué hule?
7: Tengas un buen turno, excelente. Oye, un saludito. Gracias. Y Omar y Gaviño está en la Mission Rush, que está en sintonía escuchándote. Radio Escucha Fiel. Una cancioncita, un corridito de Pepe Tovar ahí para Mari David de Alfredo Chocolatito. Gracias, Ángel, tengas buen turno.
8: ¡Párale, ya dijo!
7: Ahí viene el agua, Angelito, de acá del río, sómate para allá.
8: ¡Híjole!
7: Ahí viene, ya baja la temperatura.
8: Ojalá que llegue, compadrito, si no, pues con que lleguemos de perdido a 32 grados, para que no esté tan calientito, Saludos, Mari y su Chocolatito. Aquí les dejamos este tema de Pepe Tovar y los Chacales, se llama...

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1: Y seguimos con más buena música aquí en Superestelar. 4:37 PM. Esto es con Nino Téllez. Mi mundo eres tú. Bien romántico el compadre este.

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1: ¡Híjole! ¡Se vino el airecito! ¡Anden, oiga, qué te regal! Se soltó el airecito por acá en el centro. Me imagino que allá para el lado del sur poniente y todo eso, a lo mejor todavía no les llega. Pienso yo, ¿verdad? A lo mejor todavía no. Pero ahí viene el agüita, ahí viene el agua. Señora, ya recoja la ropa, recoja las colchitas. Faltan solamente 9 minutos.

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1: 5:12, seguimos con más buena música. Son los Cardenales de Nuevo León, se llama ¿Y cómo es él? Oigan, dice Protección Civil y Bomberos. Déjame, le pongo tantito aquí que siga sonando. Dice Protección Civil y Bomberos que son solamente tormentas eléctricas y no se esperan afectaciones mayores. Solamente tendrá lluvias de leves a moderadas en algunos sectores y obviamente la actividad eléctrica. Así que no se me espante, oiga. Tendremos airecito, relámpagos y un poquito de lluvia, pero nada que nos afecte, nada que nos vayamos a inundar o algún otro problema más grave, ¿ok? Hay que disfrutar de este climita rico.

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6: Cinco de la tarde, 25 minutos. Seguimos con tema de los de la noria. Se llama Mujer a mi estilo. Mandada hecha para hacer para él, compadre. Oye, ¿se viene el agua o no se viene el agua?
7: Entregarte el corazón.
6: A ver, comenta, Tata, allá en Del Río, Texas, comenta el compito Cheo, el buen amigo Marrufo, ¿está lloviendo por allá o no está lloviendo?

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1: Cinco de la tarde, 32 minutos. Seguimos con tema de los traileros del norte. Se llama Un Gran Padre. Saludos ahí a los amigos y amigas taxistas que andan laborando en esta tardecita y en sintonía de Superestelar. Gracias.

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2: Oye, saluditos, para el compa Canario. Oye, sí es cierto, se me olvida que también estás ahí en Del Río, compadre.
3: ¿Y quién llegó?
2: Dice, no creo, nomás puro viento. Nomás la espantadita que nos dio, compadre, entonces. Ya, como dije, ya anunciaron ahí en Protección Civil y Bomberos. A ver si nos cae agüita. Saludos, compita Canario, allá en Del Río, Texas. Dice, buenas tardes, Ángel, me puede complacer con una promoción del grupo Laberinto, mi amorzote Román Sandoval, de parte de Mari Méndez. Lo escuchamos en Tortillas Mari, camino a las cuevas. Gracias, saludos y excelente programación. Gracias a ustedes por comunicarse y anunciarles, que vamos a tener evento de lucha libre otra vez. Ahí vamos a andar echando maroma y teatro otra vez, doña Mari.
3: ¡Sabor!
2: A ver si nos echan porras, Esa, y es igual, esta lucha es a beneficio de un compañero luchador que está en coma desde ya casi un año y medio. Así que bueno, invitados, doña Mari, don Román y todo el auditorio, hoy a las 8 de la noche, allá por la entrada a Fundadores, en la Poliforum.

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1: Angelito, no es que sea chismoso ni que yo quiera calentar nada, pero dijo Tony Patitas de Arco que tú le tenías miedo, que por eso ese día ni luchaste, que preferías andar corriendo en las gradas que ponerte a luchar. Así me dijo.
2: Híjole, pues te diré, él fue el tramposo, ¿eh? No aguantó más mis golpes y prefirió darme un golpe bajo en donde ya sabes dónde. Zona prohibida. Y salió corriendo como los buenos machos, según él. Macho men. Pero hoy nos vamos a ver las caras, Javier Covarrubias, saludos. Hoy nos vamos a ver las caras de nuevo. A ver quién trae más. Ese Tony Patas Guangas.

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5: Oye, el saludo al buen amigo Marrufo allá en Del Río, Texas. Ya me anda echando carrilla. Ah, no, que no bofé mucho al Tony, dice. Ah, pues le voy a dar hasta para que lleve, vas a ver. Saludos también a Javier Trujillo, el novato. Saludotes, excelente tardecita, mira. Bien antojable este día, ¿eh?

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1: Hola, mi amor, ¿cómo estás, mi rey corazón, angelito? Oye, corazón, porque fuiste muy aprovechado con Tony. Te dije que nomás lo maltrataras. Ahí sí, nomás salimos una noche a cenar y luego tú lo maltrataste. Le aventaste tus 250 kilos en una plancha.
2: Lo sé.
1: Ten cuidado, mijo, lo dañas.
2: Al contrario, Lolis. Le acomodamos las piernas un poquito, Ya camina más derechito el compadre. Con ese rolito nos retiramos. Viene Noticiero de Radio Zócalo. Después el compañero Sergio Flores. No le cambie, quédese en sintonía de Superestelar. Ahí nos vemos, ahí nos vayamos.

Son las 6 de la tarde. Este es un momento de reflexión. ¿De qué le sirve al hombre ganar el mundo entero si se pierde a sí mismo?

0: Tío y sobrino son atacados con un machete tras intento de asalto en el sector Mundo Nuevo. Mujer que intentaba quitarse la vida fue rescatada por su familia en la colonia Villa Real. Sujeto roba mercancía de una farmacia y se da a la fuga en la zona centro de Piedras Negras. 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Alista CIMAS rehabilitación de cisterna de agua en el ejido El Centinela. Registra Dirección de Desarrollo Urbano 345 trámites ciudadanos recibidos. 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
0: ¿Qué tal? Muy buenas tardes, son las 6:02 en la temperatura 38 grados centígrados y les informamos cómo estarán las condiciones del tiempo para lo que resta de este sábado 1 de agosto, dando la bienvenida al octavo mes de este 2026. Comentarle que la mínima temperatura descenderá a 25 grados centígrados, 77 grados Fahrenheit. Además, en este momento se registra en el ambiente una humedad del 24%, se descarta cualquier probabilidad de lluvias. Veamos cómo estará este domingo. Domingo de descanso, domingo familiar, temperatura máxima seguirá caluroso, alcanzando 38 grados centígrados, 100 grados Fahrenheit, una mínima de 24 grados centígrados hacia la noche, por lo que se tornará caluroso, así como el lunes, inicio de semana laboral para muchos de vacaciones. Temperatura máxima en 39, la mínima será de 25 y se mantendrá sin mayor cambio para martes, miércoles y jueves, máximas oscilando entre los 37 y 39 grados, mientras que las mínimas por la noche entre 24 y 25. ¿Qué le espera para la región norte de Coahuila? Temperatura máxima para Ciudad Acuña en 37, la mínima será de 26. Jiménez, una máxima de 35 con una mínima de 24 grados centígrados y bastante similar para Nava, Sabinas y Guerrero. Máximas oscilando entre los 37 y 39 y mínimas entre los 26 y 27 grados centígrados. También le tenemos la información del pronóstico del tiempo para la región sur central de Texas. Vea por qué. Para Uvalde se estima una máxima temperatura de 97 grados Fahrenheit, la mínima en 75, mientras que para San Antonio, Carrizo Springs y Laredo, Texas, oscilando entre los 100 y 103 grados Fahrenheit, mínimas entre los 78 y 80 grados Fahrenheit. Así es como estará el pronóstico del tiempo.

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1: 6:05 y también le tenemos el tipo de cambio, cómo se adquiere la divisa estadounidense a la compra en 16 pesos con 60 centavos, a la venta en 17 pesos con 50 centavos. Vea usted las imágenes de los puentes internacionales, personas que van hacia Eagle Pass. En este momento le comentamos que hay fila de caseta a caseta por ambos cruces internacionales. Por ahí se nota en el puente número 1 bruma, seguramente es por viento provocado por polvo provocado por el viento a esta hora de la tarde. Mientras que en el puente número 2 de igual manera se nota fila de caseta a caseta, como se lo presentamos sábado con sábado. Es bastante común que en este horario particularmente se registren filas que pueden prolongarse hasta por poco más de 2 horas. Así que mucha paciencia para quienes van hacia Eagle Pass. Muy buenas tardes, bienvenidos. Gracias por acompañarnos en esta emisión nocturna de Telezócalo de esta jornada sabatina, ya prácticamente en la jornada final de este día. Para todos quienes nos acompañen y se informen con nosotros en este sábado 1 de agosto, bienvenido este mes. Y vamos a dar comienzo con la información.

0: De policíaco sobre estos hechos que se registraron en el sector Mundo Nuevo hacia la parte norte del municipio, dos personas que resultaron lesionadas después de un intento de asalto fueron atacados por un hombre con un machete y un sobrino y su tío resultaron afectados tras este intento de asalto, como le comentamos, en el sector Mundo Nuevo. Ocurrió la madrugada del sábado. Dos hombres resultaron lesionados luego de ser atacados con un machete por un presunto asaltante que lo siguió hasta el interior de una vivienda en el sector Mundo Nuevo. Los hechos se registraron en un domicilio ubicado en el cruce de las calles Cuauhtémoc y Ramos Arizpe, donde, de acuerdo con los primeros reportes, un sujeto identificado como José Luis, de 43 años, habría intentado despojar de sus pertenencias a un joven de nombre Brian. Para ponerse a salvo, el joven corrió e ingresó a la vivienda de su tío. Sin embargo, el presunto agresor lo persiguió hasta el interior del inmueble. Al percatarse de la situación, Diego, de 36 años de edad, intervino para defender a su sobrino, pero ambos fueron atacados con un machete por el sujeto. Tras el reporte a los números de emergencia, paramédicos de la Cruz Roja Mexicana acudieron al lugar para brindar atención médica a los lesionados. Debido a la gravedad de las heridas, ambos fueron trasladados al Hospital General Salvador Chavarría, donde permanecen bajo observación médica y su estado de salud fue reportado como reservado. Elementos de la Agencia de Investigación Criminal y de la Policía Estatal también arribaron al sitio para realizar las diligencias correspondientes y recabar información sobre lo ocurrido. El presunto responsable fue detenido en el lugar de los hechos y posteriormente puesto a disposición del Ministerio Público, instancia que se encargará de determinar su situación jurídica conforme avancen las investigaciones. Una mujer fue rescatada tras ser hallada suspendida en su casa en la colonia Villarreal. Se trata de una mujer de 31 años de edad, identificada como Karina. Ella fue rescatada por sus familiares cuando intentaba atentar contra su vida dentro de su domicilio en la colonia Villarreal. Los hechos se registraron en una vivienda sobre la calle Reina Isabel, donde parientes de la víctima la hallaron suspendida. De manera inmediata la descolgaron y la trasladaron por sus propios medios al Hospital Salvador Chavarría. Personal médico logró estabilizar a la paciente y determinó que está fuera de peligro. Sugirió a la familia buscar apoyo psicológico. Las autoridades locales tomaron conocimiento del caso y se mantienen atentas a su evolución, mientras las causas del incidente siguen sin precisarse. Y un sujeto logró apoderarse de diversos productos de una farmacia ubicada en el cruce de las calles Matamoros y Zaragoza, en plena zona centro de Piedras Negras, para después escapar con rumbo desconocido. Al lugar acudieron elementos de seguridad pública municipal luego de recibir el reporte de un presunto robo. Testigos señalaron haber observado a un hombre salir corriendo del establecimiento Farmacias Iguales con varios productos en sus manos. Al entrevistar al personal de la farmacia, los empleados confirmaron que un hombre salió del negocio sin pagar la mercancía que llevaba consigo, por lo que solicitaron la intervención de las autoridades. Los oficiales implementaron un operativo de búsqueda en los alrededores, sin embargo, no fue posible localizar al presunto responsable. Las autoridades recomendaron a los encargados de establecer algún inventario para determinar con precisión qué artículos fueron sustraídos y posteriormente presentar la denuncia ante la autoridad competente para dar seguimiento a la investigación. Ahí está parte del recuento informativo policiaco que le tenemos en esta tarde y también vamos ahora con información del presidente municipal Carlos Jacobo Rodríguez. Él resaltó la disminución en los delitos de robos o las denuncias por robos en la ciudad, además de resaltar la coordinación que se tiene con las autoridades estatales a través de la Fiscalía General del Estado en la región norte 1.
1: Gracias a un trabajo serio y la coordinación permanente que se tiene con los otros dos niveles de gobierno, particularmente con el Estado, el 2026 se ha consolidado como un gran año en cuanto a los resultados en materia de seguridad. Y es que en lo que va de este ejercicio, las cifras oficiales muestran una disminución del 31% en los robos generales, pero del 70% en aquellos que son de alto impacto, informó Carlos Jacobo Rodríguez González. El presidente municipal de Piedras Negras detalló que en lo que se refiere a los robos a casa-habitación, la caída fue del 80%.

0: personas del 75% y a negocios del 63%, así como ninguna extorsión. Asimismo, resaltó que los homicidios dolosos han tenido una disminución marcada que ronda el 80% y la efectividad por parte de la Policía Preventiva Municipal llega al 89% en la resolución de los delitos. Rodríguez González aseveró que lo anterior es producto de la inversión que se ha destinado en dicho rubro durante el gobierno de la nueva historia, así como la estrategia de seguridad que se ha implementado. Reafirmó su compromiso de seguir trabajando de manera conjunta para mantener el orden, la disciplina y la seguridad de los nigropetenses, consolidando una estrategia que ha demostrado dar resultados contundentes.
1: La verdad, estamos muy contentos con este logro. Si bien Piedras Negras ha estado en los últimos años en los primeros lugares como la ciudad más segura o de las más seguras del país, nosotros como gobierno municipal tenemos logros importantes en el tema que acabas de mencionar con los robos. Tenemos, comparado con el año pasado, una disminución del 31% de los robos en general y tenemos una reducción del 70% en robos de alto impacto. Tenemos un 80% de reducción a casa-habitación, un 75% de robo a persona, tenemos un 63% de disminución en robo a negocios. La extorsión prácticamente desapareció este año y tenemos un 80% de reducción en homicidios dolosos. Esto no es casualidad, esto es gracias al trabajo, gracias a la inversión que hemos hecho y a la gran estrategia que tenemos como Policía Municipal y la coordinación también que tenemos con la Fiscalía del Estado. Eso es importante decirlo. Ahorita mencionaba el comisario, tenemos este mes un 89% de efectividad, o sea, 9 de cada 10 robos se esclarecen, se recupera el bien en algunos de ellos del ciudadano que fue afectado. Y bueno, 9 de cada 10 delincuentes que tienen orden de aprehensión o que están acusados y probados de haber robado, los aprehende la Policía Municipal, nosotros los detenemos. Claro que no pudiéramos lograr nada ni desactivarlos con el apoyo de la Fiscalía, porque ellos somos que harán las carpetas de investigación, o sea, eso hay que decirlo. No podemos vivir uno sin el otro. Entonces, una vez más, reconocer el gran trabajo que hace la Fiscalía, el delegado Rigoberto Rodríguez, que está al frente de esta delegación, y bueno, vamos a seguir trabajando para seguir manteniendo el orden, la disciplina y la seguridad de todos los nigropetenses.
0: Voz informativa, Armando López Capericho.
2: Son las 6:14 a.m. Ella escuchó la declaración del presidente municipal, Carlos Jacobo Rodríguez, sobre este tema de los robos. Ahora vamos con un tema que también tiene que ver con algo importante, que es la salud, y es que de acuerdo a un análisis que hace el municipio a través de la Dirección de Salud, se ha detectado que en la colonia Lázaro Cárdenas, hacia la parte norte del municipio, es donde se concentra el mayor grupo poblacional que solicita servicios médicos ante el municipio. Es justamente la colonia Lázaro Cárdenas.
3: La demanda de servicios médicos que se brindan dentro de las clínicas y unidades de salud municipal ha presentado variantes en cada sector de Piedras Negras. Y es que si bien en lo que va del año se han contabilizado un total de 223.769 atenciones, la colonia Lázaro Cárdenas concentra casi una cuarta parte de dicha cifra, con un 23.56%, así lo indicó Ricardo Hugo Aguilar. El director de salud municipal informó que en conjunto con otras colonias como la Mundo Nuevo, con un 13.86%, y la División del Norte con el 10.61%, representan en conjunto un 48.03% del total, lo cual atribuyó a la densidad poblacional que se tiene en cada uno de los mencionados sectores. El funcionario destacó la cobertura de servicios médicos que se ha consolidado en todas las clínicas y unidades de este programa municipal, las cuales han tenido una buena aceptación y aprovechamiento de la ciudadanía, incluso señalando que se ha superado por mucho el total de atenciones brindadas por la pasada administración, que fue de poco más de 88.000.
4: Todos estos servicios que hemos visto previamente aquí en número, pues son de ciudadanos de diferentes colonias. Las colonias con mayor demanda de estos servicios es la colonia Lázaro Cárdenas, que concentra casi una cuarta parte de toda esta atención, con un 23.56% de todos los registros en las atenciones en sus diferentes modalidades de consulta. Las tres colonias con mayor participación en consulta de pacientes son Lázaro Cárdenas, Mundo Nuevo y División del Norte, que representan en su conjunto un 48.3%. Ejemplificado en este mapa, podemos ver que la colonia Lázaro Cárdenas, como lo mencionamos, tiene un 23.56%, Mundo Nuevo un 13.86%, División del Norte 10.61%, Ramón Bravo un 8.33%, Montes 7.85%, la colonia Bravo 7.60%, Tierra y Esperanza 7.60%, la colonia Presidentes un 7.18%, la Villarreal 7.06%, otras 6.35%, lo que nos da un total de 100% en la atención a estos pacientes que demandan sus servicios de estas diferentes colonias. Cabe hacer mención también que en algunas de esas colonias se encuentra con otras unidades de salud de otras instituciones y los pacientes acuden a libre voluntad a atenderse y principalmente acuden a las unidades de salud municipal porque se cuenta con lo necesario para su atención.
3: Con información de Armando López Capetillo, edición de Israel Calderón para Super Channel 12, Gabriel Méndez Martínez.
2: 6:17 y con esta información nos vamos a la pausa. Antes lo invitamos a seguir esta cápsula con el notario público Francisco Juaristi Guerra.
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0: Son las 6:21 PM y avanzamos con más información en esta emisión nocturna de Telezócalo. Gracias por continuar con nosotros. Y antes de ir a la pausa, le presentábamos información de la Dirección de Salud Municipal. También a través de los dispensarios médicos se hacen algunas recomendaciones a la población de Piedras Negras y es para poder prevenir los golpes de calor. Escuchen.
1: Con la finalidad de evitar los llamados golpes de calor, ante las temperaturas extremas que se han dejado sentir en Piedras Negras y la región en las recientes semanas, el municipio emitió una serie de recomendaciones a la población en general. Ernesto Herrera Andrade, coordinador de dispensarios médicos, señaló que entre los consejos para prevenir estas situaciones está utilizar ropa ligera, de algodón y en tonos claros, ya que de lo contrario se pueden acentuar las condiciones de calor. Asimismo, llamó a evitar permanecer dentro de vehículos estacionados, cerrados y sin ventilación, sobre todo con adultos mayores y niños pequeños que incluso pueden derivar en tragedias como ya ha sucedido en otras zonas del estado. Herrera Andrade declaró que también es fundamental evitar realizar actividades físicas entre las 11 de la mañana y las 3 de la tarde, ya que es el lapso de tiempo donde el calor y los rayos del sol son mucho más intensos. Alertó que los principales síntomas incluyen temperatura corporal alta, piel caliente, enrojecida y seca, dolor de cabeza palpitante, mareos y náuseas, por lo que la gente debe estar atenta a ellos para recibir atención.
2: Vamos a dar también las recomendaciones de golpe de calor. Para esta temporada de calor hay que utilizar ropa que permita la transparencia de tonos claros, ligera y de algodón. En los vehículos, no permanecer mucho tiempo dentro, que estén estacionados, ni cerrados, ni sin ventilación. Y también evitar actividades físicas a partir de un horario de 11 de la mañana a 3 de la tarde, que es cuando está el pico de calor fuerte. También hay que tener mucha consideración con los personas mayores de la tercera edad y también con menores de 6 años, personal con enfermedades crónicas o con comorbilidades, por favor. También, algunos síntomas son temperatura corporal alta, piel caliente, enrojecida y seca, dolor de cabeza palpitante, mareos y náuseas. Si presentas algún síntoma de estos, por favor acudir inmediatamente a lo que sea un centro de salud o a tu clínica correspondiente. No dejes que el calor te sorprenda. Mantente hidratado durante todo el día, beber menor 2 litros de agua diariamente, principalmente electrolitos, que puede prevenir un golpe de calor y proteger tu bienestar.
1: Voz informativa, Armando López Capeticho.
0: Avanzamos con la información. En las últimas semanas les hemos informado continuamente cuáles son las acciones que realiza CIMAS para mejorar en diferentes rubros en la ciudad. Por un lado, atención a desasolves, por otro lado, reportes de agua turbia, entre otros también el tema de la rehabilitación de la cisterna que se ubica en el ejido Centinela. Es un tema de relevancia para el órgano operador, así lo aseguró Jorge Alexis González, el actual responsable operativo de CIMAS.
3: Las labores desempeñadas por las cuadrillas del Sistema Municipal de Aguas y Saneamiento, ello en aras de mejorar la calidad en el servicio de agua potable, también se han concentrado en hacer lo propio para beneficio de los residentes en las zonas ejidales del municipio, así lo confirmó Jorge Alexis González Beltrán. El responsable operativo de la paramunicipal estableció que por tal motivo ya se alistan los trabajos para la rehabilitación de una cisterna de agua ubicada en el ejido El Centinela, la cual data de 1972 y tiene más de 40 años sin estar en funcionamiento, afectando con ello la presión del servicio en esta zona. Detalló que el proyecto para la rehabilitación contempla la instalación de todo el sistema eléctrico, el mantenimiento al interior de la cisterna con la implementación de algunos autoniveles, pintura epóxica y la instalación de una tubería de 3 pulgadas, así como toda la cuestión civil de la obra. Finalmente, el funcionario estimó que en un lapso de un mes podría quedar culminada la obra, toda vez que se lleva a cabo la licitación de la misma para conocer el monto total de inversión, el cual aseveró será costeado con recurso meramente del sistema.
4: Bueno, ahí en la rehabilitación es una cisterna que está desde 1972. Según los propios ciudadanos, tiene alrededor de 40 años que no funciona. Entonces, ¿qué es lo que vamos a hacer? Pues desde la instalación de transformador, de todo el sistema eléctrico, rehabilitar el interior de la cisterna con algunos autonivelantes, pintura epóxica, instalación de tubería de 3 pulgadas, para poder, y luego obviamente toda la parte civil, ¿no?, que se tiene que realizar en ese punto, el contrato con CFE y posteriormente la apertura. Estamos considerando que aproximadamente 30 días nos puede llevar a solucionar ese problema. Lo primero que estamos iniciando, bueno, es la licitación para que los proveedores nos digan a cuánto ascendería el monto de la rehabilitación, y posteriormente, algo que hemos reiterado, con recurso ya que el sistema tiene, poder hacer obra una vez saldada la deuda que se tenía de hace algunos años, ¿no? Entonces va a ser de las obras que vamos a estar realizando con recurso del sistema, y bueno, esperemos que en 30 días pueda quedar solucionado.
3: Con información de Armando López Capetillo, edición de Israel Calderón para Super Channel 12, Gabriel Méndez Martínez.
0: 6:27 PM, pasamos a otro asunto, y es que a través de la Dirección de Desarrollo Urbano del municipio se han atendido poco más de 340 trámites en diferentes rubros o de diferentes áreas, de acuerdo a lo que señaló Luis Gibran González, responsable de Obras Públicas del municipio.
3: El balance mensual registrado por el Departamento de Desarrollo Urbano logró contabilizar durante el mes de julio un total de 345 trámites diversos, los cuales diariamente son canalizados a la Presidencia Municipal en aras de solicitar alguna autorización emitida por la Dirección de Planeación, Urbanismo y Obras Públicas. El director de la dependencia, Luis Gibran González Peña, detalló que se ha detectado un incremento en los trámites relacionados con la certificación del uso de suelo, al ser uno de los requisitos solicitados por el Instituto del Fondo Nacional de la Vivienda para los Trabajadores, el Infonavit. Reiteró la total disposición de la dependencia por atender a todas y cada una de las solicitudes que se hacen llegar diariamente por parte de la ciudadanía, destacando que se ha logrado eficientar el número de solicitudes respondidas y autorizadas en los últimos meses.
5: En la Dirección de Desarrollo Urbano tenemos un total acumulado a la fecha de 345 trámites. Son los trámites que toda la Dirección de Desarrollo Urbano ahí, pues día con día, estamos verificando, desde usos de suelo, licencias de construcción, licencias de funcionamiento, números oficiales, etcétera. Y bueno, hemos visto ahí un repunte en lo que son las certificaciones de uso de suelo, ya que actualmente el Infonavit lo puso nuevamente, bueno, no nuevamente, lo incluyó como un requisito. Entonces, esto también ha disparado, pues ahí los trámites, el total de trámites trabajados diariamente en esta dependencia. Siguiente.
3: Con información de Armando López Capetillo, edición de Israel Calderón para Super Channel 12, Gabriel Méndez Martínez.
0: Son 6:29 PM y la temperatura comienza a bajar. Cuando empezábamos el noticiario, marcaba el termómetro 38 grados centígrados y en este momento 32. Veremos cómo se comporta en los siguientes minutos y las próximas horas. Nos vamos a la pausa y regresamos con más noticias.

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0: continuamos.
1: Que se adquirirán nuevas unidades con aire acondicionado de transporte colectivo. Con esto se podrá ya tener en circulación cerca de 19 unidades actualmente en la ciudad.
2: Con la premisa de seguir mejorando el servicio de transporte que se ofrece a la ciudadanía, el municipio mantiene pláticas constantes con los concesionarios en las diferentes modalidades para avanzar en las áreas de oportunidad. Una de ellas es la renovación de los camiones colectivos, donde se han ido integrando vehículos que ya cuentan con aire acondicionado, de acuerdo a lo que expresó el director de Transporte Municipal, Jesús Homero Castro Vela. Indicó que en días recientes sostuvo una reunión con un empresario del ramo, quien confirmó que está por renovar 4 unidades totalmente equipadas con este servicio para el beneficio de todos los usuarios de la localidad. Castro Vela detalló que primero se integrarán 2 unidades, una en la ruta 4 y otra en la ruta 5, mientras que en la siguiente semana se sumarán las otras 2 unidades adicionales a las rutas 6 y 7. Con esta incorporación, la flota de transporte climatizado continuará creciendo y de las 15 unidades con este servicio que ya se tienen subirá a 19, lo que representa alrededor del 40% de la totalidad de los camiones.
3: La semana pasada por ahí me reuní con un concesionario del transporte, bueno, el propietario de camiones del transporte urbano, el cual ya tiene 4 unidades nuevas equipadas con aire acondicionado. Y esperemos la semana que entra integrar por lo pronto 2. Uno va a ser, bueno, 2 de ellos van a ser sustitución por unidades que ya tienen que salir. Uno va a entrar a la ruta 4, otro va a entrar a la ruta 5. Y estamos también próximos a integrar 2 más, a lo que viene siendo la ruta 6 y ruta 7. Por lo pronto, ahorita en la actualidad traemos 15 unidades equipadas con aire acondicionado, más estas 4 que se van a integrar, son las que traeremos ahí equipadas con aire acondicionado.
2: Voz informativa, Armando López Capeticho.
1: 6:34 y vamos a otra información. En Piedras Negras opera Casa Loto. Es un espacio dirigido para personas interesadas en diferentes áreas. ¿En dónde se ubica? ¿Quiénes pueden participar? Le presentamos la siguiente entrega con Orquídea López Alec.

0: Subir los 36 escalones del antiguo edificio Andalón es apenas el comienzo del recorrido. Al abrir la puerta del tercer piso, el bullicio del centro histórico de Piedras Negras queda atrás y da paso a un espacio pensado para detener el ritmo cotidiano, conversar, crear y aprender. No es una academia tradicional, tampoco una casa de cultura en el sentido convencional. Es Casa Loto, un proyecto independiente que apuesta por reunir a personas apasionadas por compartir aquello que saben hacer. Detrás de esta iniciativa está Brianda Cruz, ingeniera de profesión con formación de maestría y doctorado, quien decidió abrir un espacio donde el conocimiento científico dialogue con el arte, la literatura, la música y la crianza.
1: Mira, Casa Loto es un espacio de aprendizaje vivencial, un espacio que nace a partir de las ganas de conectar con personas que están apasionadas por lo que hacen, por lo que trabajan. Entonces, al tratar de colaborar con esas personas, Casa Loto se convierte en un lugar en donde las demás personas van a poder aprender sobre diferentes temas.
0: Más que ofrecer cursos, la intención es construir comunidad y aunque el proyecto apenas inicia, la visión es amplia. Sus puertas estarán abiertas para mujeres embarazadas, familias con bebés, niñas, niños, adolescentes, jóvenes, personas adultas y personas adultas mayores.
1: Bueno, dependiendo de las pasiones que tengan estas personas, puede convertirse como en un centro, un espacio cultural, porque pues va a convivir en Casa Loto las artes, la literatura, música. Todas estas partes que convergen los intereses de las diferentes personas que asistan. Mira, Casa Loto va a tener actividades para todas las edades. Quiero que asistan desde personas, mujeres embarazadas, familias que ya tienen bebés, primera infancia, segunda infancia, adolescencias, personas adultas, y también voy a empezar a organizar actividades con personas mayores.
0: Entre las primeras actividades figuran clases de música para niñas y niños, talleres grupales de canto, poesía, así como charlas diversas.
1: Ahorita tenemos todo un listado de actividades en donde empezaremos con clases de música para niñas y niños, clases de canto grupales, que también es algo que a mí me llama mucho la atención y me importa. También tendremos un taller de poesía. Y próximamente yo quiero empezar a dar algunas charlas como de crianza respetuosa, también de fomentar la vocación científica en las niñas y niños, entonces pues me emociona muchísimo.
0: Antes de decidir dónde establecer Casa Loto, Brianda recorrió distintos puntos de la ciudad. Finalmente, eligió un edificio emblemático del primer cuadro de Piedras Negras.
1: Fíjate que anduve por la ciudad buscando bastantes espacios, pero al final terminé por convencerme aquí en este edificio que tiene ya larga trayectoria en la ciudad, en donde pues han habido diferentes empresas y profesionales trabajando aquí. Entonces justamente estamos muy cerca del puente, muy cerca de la Gran Plaza, del Santuario de Guadalupe, y se me hace un lugar bastante icónico para poder tener Casa Loto aquí en estas instalaciones. Para llegar a Casa Loto es súper sencillo, está ubicado en Matamoros 500B, en el edificio Andalón, el tercer piso, local 2. Si alguna vez han pasado por aquí, han visto este edificio a un ladito del Auditorio Vasconcelos, van a poder subir. Sí tienen que subir 36 escalones, pero les aseguro que una vez llegando y conociendo lo que es este espacio, pues van a poder disfrutar bastante.
0: Destaca, además, que la lactancia es un acto natural que aún necesita visibilizarse, por lo que entre los primeros proyectos impulsados por Casa Loto, destaca una campaña para promover y normalizar la lactancia materna.
1: Entonces, ahorita quise comenzar una campaña local aquí, justamente para normalizar este proceso, para acompañar y para sensibilizar sobre este proceso tan natural, pero también tan lejano que se ve para la sociedad, que pareciera que a lo largo de todos estos años todavía no nos acostumbramos a ver una mujer amamantar en el centro comercial, en la calle. Entonces, justamente por eso salen las ganas de hacer esta campaña. Mira, lo que estoy tratando de hacer en esta campaña es justamente hacer equipo con artistas plásticos locales de la zona, en donde ellos, a través de su arte, puede ser un dibujo, una pintura, una escultura, pueden retratar lo que es la lactancia materna, y así yo voy a tener aquí una exposición de esas obras el 1 y 2 de agosto, y los negocios locales que se sumen a la campaña van a poder llevarse parte de esas obras, y durante todo el mes de agosto estar exponiéndolas para así tener muchísimo más alcance al público.
2: Se define como una mujer autista con altas capacidades cognitivas, condición que asegura le ha permitido desarrollar una sensibilidad especial hacia las necesidades sensoriales, sociales y emocionales de otras personas.
1: Mi formación siempre ha sido científica tecnológica, pero yo a las personas que últimamente han venido a conocer Casa Loto les digo que, como mi formación fue científico tecnológica, ahorita yo, a lo largo de estos últimos años, me he ido llenando de arte, de cultura, de otros temas que yo en mi formación nunca vi. Entonces, esa mujer soy. También quiero recalcar que soy una mujer autista, con altas capacidades cognitivas, y mis dos neurodivergencias me hacen ser muy sensible para las necesidades de las demás personas, las necesidades sensoriales y sociales que también podemos tener.
2: Casa Loto tiene un profundo significado personal para su fundadora, quien, aunque su formación profesional siempre estuvo ligada a la ciencia, la tecnología y la investigación, con el paso de los años comenzó a explorar otros territorios.
1: Casa Loto quise elegirlo porque Loto es una palabra que a mí me importa mucho, por el simple hecho de que mi hija se llama Susana, y Susana viene del hebreo Shoshana, que significa flor de loto. Entonces, la flor de loto para muchas personas tiene un significado espiritual bastante importante. Yo quise tomarlo como referencia, y también por las bondades que tiene una flor de loto. La biología de una flor de loto es súper sorprendente, tiene datos bastante importantes, y usé la palabra loto también como siglas del lugar de oportunidades de transformación ontológica. Entonces, pues tiene ese significado que para mí es bastante importante. Apoyen este proyecto. Ahorita sabemos que los medios digitales nos ayudan muchísimo. Entonces, si por ahí ven alguna publicación de Casa Loto, les invito a comentar, a preguntar. Si algo no les parece, también a comentar, porque así generamos comunidad y pues podemos llegar a muchísimas más personas.
2: Con imágenes y edición de Jonathan Esparza, para Super Channel 12, Orquídea López Alec.
3: Faltan 17 minutos para las 7 de la tarde, un espacio más que ofrece Piedras Negras para las personas interesadas en realizar alguna actividad. Y ahora vamos con otro tema, es del Teatro de la Ciudad José Manuel Maldonado, que en las últimas fechas ha tenido una alta concurrencia, concentración de personas. Se estima que ha llegado a alcanzar hasta 180,000 y un poco más, de acuerdo a lo que dijo Cintia Villarreal Sánchez, directora de Desarrollo Social del municipio.
4: El aforo de visitantes para eventos culturales en recintos municipales como el Teatro de la Ciudad José Manuel Maldonado y el Auditorio José Vasconcelos ha logrado incrementar exponencialmente en la presente administración gracias a las gestiones y el trabajo realizado por el gobierno de la nueva historia. La directora de Desarrollo Social, Cintia Villarreal Sánchez, detalló que el año pasado ambos recintos albergaron un total de 195 eventos, los cuales, sumados a los 144 que se han realizado en el presente año, ya suman una cifra de 339 eventos llevados a cabo, en contraste con los 115 del año 2024. Villarreal Sánchez reconoció que ha sido compromiso de la actual administración priorizar el cuidado y mantenimiento de esos recintos culturales, debido a lo que representan para la expresión artística del municipio, precisando que por tal motivo también se han condonado 242 eventos desde el año pasado hasta la fecha.
5: Afluencia de ciudadanos atendidos en la presente administración. Haciendo una comparativa, obviamente sube el número de eventos, sube el número de asistentes que hemos atendido por parte del personal del teatro y del Auditorio José Vasconcelos. En el 2024 fueron 65,620 ciudadanos atendidos en estos recintos, y en el 2025, únicamente en este año, ya llegamos a 102,555 ciudadanos atendidos. Esto es un 56.3% más de personas atendidas aquí en Piedras Negras en estos recintos culturales. A lo que va del 2026, tenemos 77,455 ciudadanos atendidos, dando un total acumulado de 180,010 ciudadanos de Piedras Negras que han hecho uso de estos recintos culturales, que la verdad se dice fácil, pero a veces hay 3-4 eventos diarios y el equipo no descansa, entre un equipo y otro limpia, mientras las familias están disfrutando un evento, muchas veces ellos están arreglando algún tema de fuga eléctrico y son cosas que no se ven, pero es mucho trabajo detrás de este gran recinto, que es como es el teatro y el auditorio José Vasconcelos. Entonces aquí tenemos un 2.74% más de crecimiento. Eso es una cifra histórica para el municipio de Piedras Negras.
4: Con información de Armando López Capetillo, edición de Israel Calderón para Super Channel 12, Gabriel Méndez Martínez.
3: 14 minutos a las 7. Con esta información vamos a la última pausa y regresamos con la parte final.
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2: 7:00 p.m. y estamos en la parte final de este noticiario. Vamos con información del DIF municipal, en donde se resalta mucho el apoyo que se ofrece en materia psicológica a la población. También se ofrece el servicio de psiquiatría y justamente se está buscando el poder contar con el apoyo de otro especialista en esta área.
3: Aunque la implementación de las consultas de psiquiatría ha sido un gran aporte en la política de atención a la salud mental del municipio, contar con más especialistas en esa materia no ha sido sencillo para la administración. Y es que, de acuerdo a la directora del DIF Piedras Negras, existen muy pocos psiquiatras y se ha estado tratando de captar profesionales del ramo tanto en otros municipios del estado como en el interior del país. Sonia Nel Pérez de Hoyos afirmó que, sin embargo, esperan poder lograr cuando menos la integración de un especialista más, con la finalidad de aumentar la oferta de atenciones que se ofrece en el municipio. Afirmó que la prioridad de este esfuerzo es lograr que los índices de suicidio disminuyan en la ciudad, aunque reconoció que es un trabajo que podría dar resultados más visibles en el mediano plazo. Pérez de Hoyos invitó a aquellas personas que necesiten ayuda a acercarse a las instituciones municipales, ya que todos los servicios de atención psicológica y psiquiátrica son gratuitos.
4: Lo dice el profe, si tú estás viendo una característica de una persona con ideación suicida, llévalo o hicístelo. Hemos atendido, el psiquiatra ha ido a domicilio, el psiquiatra ha ido a centros de rehabilitación, al asilo, atiende ahí en su consultorio. Quisiéramos tener más psiquiatras, sin embargo es difícil, no hay muchas plazas de psiquiatras. Estamos de hecho ahorita batallando porque ahorita yo hablaba de nuestros psiquiatras, porque por esta administración han pasado dos psiquiatras. Estuvo con otro la psiquiatra Beatriz, que está en Chavarría, por cuestiones de trabajo ya no pudo continuar con nosotros. El psiquiatra que tenemos ahorita, bueno, está también en el IMSS. Entonces, no, ahorita estamos buscando hasta en otras ciudades, dándoles incentivos para que vengan aquí a nuestra ciudad de Piedras Negras. Pero, aún con estos números, pues sí nos sentimos satisfechos por todo el trabajo que se ha hecho, por toda la atención. Quisiéramos, ¿verdad?, que el índice o los números de los suicidios bajaran. Esa es nuestra meta. Esperemos en Dios, porque lo estamos haciendo con mucho corazón y sobre todo, pues usted sabe, ¿verdad?, ponemos en manos de Dios siempre todos nuestros proyectos, toda nuestra administración. Yo digo, espero que esto se refleje el año siguiente, o a lo mejor en los siguientes años, pero estamos tratando de combatir eso, estamos trabajando y esperemos en Dios que vengan resultados. Insisto, aquellas personas, acérquese con nosotros, todo esto es gratuito.
3: Voz informativa, Armando López Capeticho.
2: 7:08 p.m, pasamos a otro tema. El psicoterapeuta Pedro Vargas Ríos resaltó los beneficios que representa el que acudan jóvenes al centro de atención al adolescente. Además, reiteró la invitación para los que estén y las que estén interesadas.
5: Con la finalidad de seguir apoyando al bienestar integral de la comunidad, principalmente en lo que refiere a la salud mental de la población juvenil en Piedras Negras, el Centro de Atención al Adolescente reiteró la invitación a todo joven y padre de familia interesado en los diferentes servicios y atenciones que ahí se brindan. El terapeuta de dicho recinto, el profesor Pedro Vargas Ríos, mencionó que este centro de atención está dirigido a todos los adolescentes de entre 13 a 17 años de edad, los cuales presentan señales de estrés que afectan las habilidades sociales al interior del seno familiar y fuera del mismo, como también problemas de aprendizaje. Reconoció el hecho de que el sistema emocional de gran parte de la población quedó afectado como consecuencia de las secuelas que dejó la pandemia del COVID-19, lo que se ha visto reflejado en un incremento en los casos por cuadros de ansiedad, por lo que recalcó la importancia de atender la salud mental de los jóvenes a través de esta instancia municipal.
6: ¿Quiénes son los chicos que pueden ir al CAD? Pues al CAD pueden ir adolescentes de 13 a 17 años, chicos y chicas. Algunos ya son derivados por los mismos psicólogos que están trabajando en los centros educativos. Algunos con algunos rasgos de estrés que estén afectando la convivencia social, a la comunicación con la familia y a ciertas habilidades de aprendizaje. También yo no sé si es dentro, pero después de la pandemia el sistema emocional quedó alterado, no nada más aquí en Piedras Negras, en todo el mundo. Así que la ansiedad subió bastante y es un rasgo muy significativo del adolescente. Sí, está dejando de ser niño para ser adulto y la lucha por pertenecer, por tener una identidad, genera también más rasgos de ansiedad. En algunos, no nada más se quedan con ansiedad, sino también con depresión. Y por lo tanto, también algunos con el deseo de, pues no sé, una desilusión de la vida y la desesperanza, practicando algunas cosas como autolesiones. También trabajamos con chicos. Todo esto lo estoy mencionando para que la gente que nos está escuchando sepa, mi hijo lo puedo llevar, ¿sí? Con problemas de autoestima. No se quiere, no se conoce, no se gusta, es antisocial, no convive, le faltan esas habilidades sociales. Algunos rasgos, ahorita lo mencionaba el ingeniero Sonianel, los trastornos de déficit de atención con hiperactividad, el trastorno de espectro autista, también alguna dificultad en los trastornos de comunicación. Estamos teniendo niños, bueno, adolescentes, con disfemia, lo que ustedes conocen como tartamudez, y que afecta emocionalmente para la socialización, o también es un factor para el bullying en secundarias. Y pues algunos chicos también con discapacidad que tienen alguna dificultad para la comunicación, como pueden ser hipoacúsicos, o sea, no son sordos, sino están con una pérdida auditiva, y también con otro tipo de rasgos.
5: Con información de Armando López Capetillo, edición de Israel Calderón para Super Channel 12, Gabriel Méndez Martínez.

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1: Cuando faltan 4 minutos para las 7 de la tarde, le comentamos cómo estarán las condiciones del tiempo para lo que resta de este sábado. Esperamos una temperatura mínima de 25 grados centígrados, 77 grados Fahrenheit, y se hace presente un 20% de probables lluvias. Cuando comenzábamos el noticiario marcaba cero. Bueno, ya se comienza a presentar ligera probabilidad, pero ahí está esta posibilidad para que lo tome en cuenta. Ya se nublaba hace algunos minutos. Veremos si se concreta este pronóstico de precipitaciones. En el ambiente aumentó la humedad a un 55%. Así es como estará el pronóstico del tiempo.
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1: 7:03 y finalizamos esta emisión nocturna de Telezócalo. Gracias por habernos acompañado a lo largo de esta jornada informativa y los invitamos a estar actualizados en las emisiones dominicales. Estará con ustedes Gabriel Méndez Martínez. Que pasen muy buenas tardes.
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